0: qué chévere es ir a Alice y ver pasillo por pasillo todas las bellezas que tiene.
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0: 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Pero bueno, mi gente, yo sé que estamos disfrutando de We Rock, de Camp Rock, de Demi Lovato con los Jonas Brothers, pero me tengo que ir a un pequeño cambio comercial y volvemos con más de Random. No le cambien.
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8: Son las 7 en Ciudad de Panamá.

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1: Bueno, mi gente, ahí escuchábamos Despierta de Iván Barrios. Y yo tengo que cantarles mi propia canción, porque Panamá a gozar. A ver, fanáticos del flow y las papas, canten conmigo. 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
3: Oye, de verdad que cada vez que tocamos ese tema de McCain, me sale una sonrisa en la cara.
1: Ay, sí, es que y lo peor es que provoca, de una vez provoca. Exacto. 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
3: Uf. ¡Qué peligro!
1: 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Y bueno, mi gente, lastimosamente hemos llegado a la parte final de este lunes de Random. ¿Cómo la pasaste hoy, Nat?
3: Súper bien, la verdad me sentí... Hoy estaba comparando cómo me desenvolvía hoy comparado a mi primer día en Random. Y de verdad yo misma me sentí, dije, wow.
1: Amiga, yo te puedo confirmar que yo he visto la evolución y es impresionante comparar tu primer día con el día de hoy, cómo te desenvuelves, cómo ya estás como más en confianza, más como pez en el agua. Así que me alegro que te lleves esa bonita experiencia.
3: Sí, me llevo muchas buenas experiencias. Gracias por todo, absolutamente todo, de verdad, que fuiste una hermana mayor, hecha y derecha en este aspecto de mi vida. Y te tengo un espacio muy bonito en mi corazón.
1: Ay, mi amor.
3: Gracias por aceptarme desde el primer día, desde el día uno. Conectamos súper, súper delicioso y rico.
1: Total.
3: Nada.
1: Ay, qué linda. Me vas a hacer llorar. Pero bueno, yo también muy contenta de que hayas llegado a nuestras vidas. Ya por siempre eres familia los 40. Y también personalmente como María Laura Spill, créeme que si es por mí, siempre vas a ser parte de mi vida. Porque más allá de lo profesional, como dices tú, desarrollamos una muy bonita relación. Y bueno, yo voy a estar pendiente de tu progreso en todo lo que hagas, porque haces un montón de cosas y eres muy buena en todo lo que haces. Así, gracias. Que te auguro muchos éxitos a futuro. Te doy un espacio para que te despidas entonces de los oyentes.
3: Oyentes de mi vida y de mi corazón, muchas gracias por aceptarme en este hermoso programa de Random. Son los mejores randomers de la vida, del mundo. Gracias por hacerme preguntas, gracias por interactuar conmigo sin conocerme. De verdad que eso me lo llevo en mi corazón y de verdad que fue muy especial interactuar con ustedes, echar broma, echar cuento y nada, los quiero mucho, no se van.
1: Eso. Sí, la verdad es que nuestros oyentes son bien especiales. Ellos se caracterizan por dar una buena acogida a toda persona que venga aquí que tenga buena vibra. Así que excelente, gracias Nat. Bueno, les recuerdo las redes sociales de Nat, @NatFonsecaP. Uh-huh. Y bueno, por supuesto, las redes sociales de los 40, que son los 40 Panamá y los 40 PMA, que es donde pueden ver todo nuestro contenido de backstage. También las redes sociales de Boris, @BorisJuega con AA. Y mis redes sociales, @MariLauraSpill. Dice por acá la chiquis, te queremos, Nat. Esta es otra chiquis.
3: Esta es una oyente. @IchAndreaMontenegro.
1: Ah, claro. Y @IchAndreaMontenegro no puede faltar, que ella ha estado aquí full en sintonía de Random y también es parte de la familia y bienvenida cuando quiera acá a Random. Ahí te están mandando cariños por WhatsApp. Pero bueno, mi gente, esto es todo por hoy. Pero no se preocupen porque mañana venimos con más, con otro programazo, al igual que todos los días, ya mañana con mi compañero Boris Vega. Así que esténse pendientes por ahí alrededor de las 4 de la tarde que venimos con más de Random. Así que bueno, que lleguen muy bien a sus casas. Les mandamos un fuerte abrazo.
3: Chao.
1: Chao.
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1: Son las 11 en Ciudad

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2: Es la una en Ciudad.

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0: Buenas, feliz martes para todos. Bienvenidos una vez más a Ya Párate. Estaba aquí tratando de volver las cosas a la normalidad, porque ustedes saben, es como cuando vienen visitas a tu casa y empiezan los hijos a desbaratarte la casa. Te mueven las cosas del lugar y que te dejan todo un desorden. Bueno, así, igualito pasa, igualito. Hey, déjenme las vainas como tienen que ser, por favor. Buenos días, Panamá. ¿Cómo amanecen? Hoy es martes. Hoy es martes de Tóxicos Anónimos. Hoy es martes donde vamos a recorrer algunas noticias tóxicas para que sepas lo que pasa también en Panamá. A ti que no te gusta leer noticias, que no te gusta saber, es bueno siempre saber, informarse, porque tienes que estar anuente de todo lo que sucede en nuestro querido Panamá. ¿Qué es lo que pasa con la platita? ¿De qué manera se gestionan ciertas cosas? ¿Qué pasa con algunas personas? ¿A quiénes han metido preso esta semana? ¿A quiénes le han cambiado casa por cárcel? Todo eso hay que saberlo.
1: No, pero es que a mí no me gusta porque yo no quiero saber.
0: Tú tienes que saber. ¿Sabes por qué tienes que saber? Porque hay un momento... que tienes que volver a votar. ¿Ves? Y eso falta, no sé, 2-3 años. Entonces, cuando llega ese momento, tú te tienes que saber todas esas noticias para saber a quién vas a votar y cómo vas a votar y por qué vas a votar. ¿Entiendes? Entonces las noticias obligatoriamente te las tienes que saber.
1: No, porque a mí es que no me gustan las noticias. A mí no me gustan.
0: No importa si te gustan o no, las tienes que saber. Sí, las tienes que saber. Por favor, te lo pido.
1: Ah, es que yo no sabía que esa persona es...
0: Bueno, claro, porque no lo lees. Acá no te estoy pidiendo que leas, simplemente escucha. Aquí le vamos a dar otra forma a esas noticias también para que sean fáciles de digerir. ¿En qué sentido? En que no te va a agobiar una noticia de último momento, ¿no? Y empieza la cosa. Con esos fondos y la noticia que es como... Y tú sientes, ¡ay no! Yo no me quiero intoxicar con esa noticia. ¡No, yo no! ¡Basta! ¡Basta! Pero le vamos a meter otra forma para que te guste. Para que te enteres, pero te diviertas. Bueno, es lo mismo que hacemos siempre, ¿no? Pero me ocurrió hoy recorrer algunas cosas en este martes de Tóxicos Anónimos. Porque hay muchas cosas de las cuales tenemos que... Además de saberlas, tenemos que cuidarnos, ¿no? Ciertas cosas. Tenemos que hacerlo. Pero bueno... Atentos con eso. Hoy, miren, les cuento que está el sol por aquí por la ventana, a pesar de que el tiempo está gris. Dicen que este tiempo va a estar así hasta el 19, hoy es 18, o sea, hasta el día de mañana. Ayer la lluvia estuvo foco, llovió bastante sin parar, me sirvió para estar en mi casa la mayoría del tiempo, para tratar de ordenar y disque descansar un poco. No me acuerdo que haya descansado nada, pero bueno. Pero estuve en mi casa, estuve bastante encerrado y eso también me gusta, ¿no? Pero yo tengo un problema, es como que yo estoy en mi casa y lo único que hago es comer. Eso es lo único que no me gusta de estar encerrado en mi casa. Y mucho peor, sí, un ejemplo, fui al súper temprano y después, bueno, empezó a llover y no me voy a mover de mi casa, es peor. Porque tengo cosas, entonces, bueno, voy por frutas, como fruta. Ah, el almuerzo, me hago el almuerzo. Ah, quiero café, me hago café y me como algo más que me traje para el café. Entonces después de eso ya quiero la cena de nuevo, pero aguanta si apenas termina el almuerzo. ¿Cómo que cena? Bueno, no sé, pero tengo hambre. Bueno, me como otra fruta. Bueno, termino la fruta y ahora sí, la cena. No, aguanta, todavía no es la hora de la cena. Pero yo entonces tengo hambre. Bueno, me como una galleta de nuevo, otra galleta. Y esperando la cena y ya voy preparando la cena. Entonces todo el tiempo siento que voy limpiando la cocina. Limpio la cocina, limpio los platos. Termino de limpiar los platos y ya tengo un plato sucio de nuevo. Y es así todo el tiempo y me agarra como una especie de desesperación. Y yo quería hacer esa consulta, también si a todo el mundo le pasa, eso de que sientes que estás metido en la cocina, nada más limpiando la cocina. Yo siento que nada más limpio la cocina. Y entonces todo tiene que ver con la estufa, con los platos, con los cubiertos, con la cocina, con el fregador. Como que de esa zona no me puedo mover, no me puedo mover por más que quiera, no me puedo mover. No sé, para mí no me parece tan normal, quisiera que otras personas me ayuden y me digan, Cayo, sí, es normal porque tal cosa, no sé, que por dígame el motivo. Entonces como para darme un poquito de tranquilidad, porque siento que nada más me muevo en esas áreas. Entonces quiero limpiar, me voy para otra parte, bueno, voy a limpiar acá. Y entonces cuando estoy empezando a limpiar, digo, ey, ¿el café? Ah, cierto, el café. Bueno, voy y me hago el café. Entonces ya otra vez estoy en el área de la cocina. Entonces me hago el café, ya me entretengo en esa parte y me pongo a ordenar ahí. ¿Ves? Entonces me hago el café, termino de hacerme el café, empiezo a tomar el café, que no sé qué. Cuando ya me queda poco para el café, me pongo ya a hacer lo demás, ¿no? Que tenía que hacer en otro sector. Estoy haciendo eso y cuando miro, veo, tengo la taza de café ahí sucia. Tengo que ir a lavar la taza de café. Y entonces ya estoy de nuevo metido, ¿entienden? Entonces no sé si eso es normal o no sé si me estoy organizando mal. No sé, ustedes por favor tienen que decirme al 6261-6309. Primero, ¿cómo están? ¿Dónde están? 6 y 25 minutos, ¿dónde están los yaparatianos? No me hagan enojar, por favor, que yo no quiero que esto sea una costumbre, ¿no? Que yo tenga que venir aquí lo más bien, activado, con muchísimos saldos, quintuplicado, todo, recontra recargado. Solamente cuando... ¿Te acuerdas cuando recargaban tarjetas que se te borraba un número? Eso era lo peor. Bueno, vengo quintuplicado, vengo con todo. Entonces, yo no quiero que esto sea una costumbre, que cada vez que llevo aquí con toda la energía... Después me tengo que enojar para hacer que ustedes aparezcan, para que yo después pueda continuar. Eso es un poco agotador. Me gustaría que las cosas se digan solamente una vez y solamente una vez cada persona tenga esa capacidad de entender y diga, hey, es verdad, yo no tengo que esperar que Cayo me diga eso. ¿Cuántas veces me lo va a decir? Ya con una vez yo ya entendí el mensaje de Cayo. No quiere sentirse solo. Él está haciendo un esfuerzo por nosotros y nosotros tenemos que manifestarnos, porque si no el man se va a tomar café por allá y vuelve dentro un rato. Yo no tengo problema, igual. Me voy a hacer un café por allá, voy a comer que ya tengo hambre y listo, y vengo más tarde, no pasa nada. Por acá hay mensajitos, a ver qué dice la gente. Buenos días, Panamá.
2: Tienen que ver la noticia para que sepan cómo votar. Ay, sí, ay, sépalo tú, yo no quiero ver noticia ni escuchar noticia. A mí déjame con mi batalla de farmear aura. Atrevido. Buenos días. Vengo con escorpiones en las venas.
0: ¡Ay! ¡Ay! La escorpión. ¡Ay, ya! Vaya, farmear aura por ahí. ¡Qué locura! ¿Te imaginas que...? No. ¿Te imaginas que tu hijo, o sea, te salga skater y de repente se empieza a mezclar esto de farmear aura y entonces un día tú vas y tu hijo skater, que no trabaja obviamente, ya tiene barba, ya tiene todo porque obviamente tiene 38, 39 años... Ya no es ese jovencito que estaba con la patineta de aquí para allá, sino que es un señor, ya es un señor, ya le duelen las rodillas. Y tú lo ves por allá farmeando aura. No. Me puedo morir. Me puedo morir. No lo puedo creer. No lo puedo creer. Pero bueno, son otras cosas más que los padres tienen que luchar, ¿ves? Otras cosas más. Es que ser papá no es fácil, no es fácil. ¿Cómo? A esa gente le faltó cinturón. Le faltó, no sé, cuando te pegaban con unas ramas aquí, no sé cómo se llaman las ramas de aquí, las que te pegaban. Pero en Argentina sí agarraban una varillita de algo y eso te da, todo eso te hacía que tú no estés farmeando aura, no estés siendo skater, no estés, nada de eso, nada de eso. Nada de eso, te buscabas otros horizontes, otras cosas. Por aquí tenemos mensajitos, 62616309. ¿Cómo están mis yaparatianos? ¿Dónde están? 6:28 minutos en toda la ciudad de Panamá, exceptuando Chiriquí. ¿Dónde están los peques? ¿Dónde están los yaparakids? ¿Dónde están? Si no llega mensajitos, yo me voy a tomar un café. Y voy a volver en un rato. Y no sé ni cuándo. No sé ni cuándo. Cuando me dé la regalada gana, eso. ¿Cuándo? Cuando te dé la regalada gana, Cayo. No pasa nada. Dale. Listo, listo. Perfecto. No pasa nada. Me voy a tomar un café. Y regreso cuando me da la regalada gana.
3: Hola, buenos días, tío. ¿Cómo estás? Espero que estén bien. Hoy es martes. Al menos ya se cambió, o sea, ya no hay lluvia. Que tengan un lindo día. Que Dios les bendiga.
0: Gracias, Josie. Gracias por esos mensajitos que me llenan de energía, mi amor. Muchas gracias para Josie. Dale, dale.

0: ¡Qué bella la Yossi, ves! ¿Ustedes creen que una personita tan, tan, tan especial así como Yossi, ustedes creen que ella pudiera estar por ahí farmeando aura en algún momento de su vida? ¡Obviamente no! ¡Obviamente no! Miren lo que es una cosita preciosa, cómo se comunica, cómo habla, cómo dice. No es capaz de agarrar una patineta en algún momento de su vida, no, ella no. Ella está para otras cosas. Ella está para producir, para invertir su tiempo, para sacarle provecho. Tiene pinta, tiene pinta. Hola queridos, saluditos, un beso y un abrazo, fuerte y feliz martes. Ajá. ¿Dónde dejamos a los que en las fiestas ponían las canciones para bailar el pique? Ay, farmeaban aura con eso, es verdad. Pero mira que yo no sé, porque yo sé que hay mucha gente que está diciendo que eso era, que no era, pero eso era básicamente un baile. Sí farmeaban aura, pero era por el baile. Aquí esto no es ningún baile. Esa es la diferencia. Es solamente el aura sin hacer algo adicional, digamos. Es solamente eso. Porque un ejemplo, si tú estás jugando fútbol y estás haciendo una jugada que no sé qué y farmeaste aura, no cuenta como eso, porque tú estás utilizando otra herramienta, ahí el balón de fútbol, ¿entiendes? Entonces en la competencia es solamente eso.
1: Hola, Cayo, soy Kaden. No estés bravo. Ya yo te mandé un mensaje. Que tengas un lindo día.
0: Mira qué lindo Kaden. Kaden, yo te voy a decir algo, Kaden. Yo te voy a decir algo.

la gente, yo no sé por qué tiene que esperar a todos esos momentos. O sea, uno tiene que... que llegar a esto todo el tiempo. Toda tu vida vas a tener que repetir una y otra vez las cosas que te duelen. ¿Por qué las personas, Kaden, no son capaces de entenderlo a la primera? ¿Por qué les gusta ver a las personas sufrir, enojarse, para poder entender un mensaje tan simple? El esfuerzo que uno hace, lo hace de todo corazón para estar a ustedes, para estar con ustedes, para estar con los peques, para estar con toda la comunidad yaparatiana. Pero repetir una y otra vez el mensaje para que traten de entenderlo, cansa. Cansa tanto que un día no lo voy a repetir más. Pero no lo voy a repetir más, no porque no quiera decirlo, sino porque ese día no voy a estar. Y créeme que el día que no esté, los días grises comenzarán. Así como hablaron de lluvias, de chaparrones, eso es lo único que verán y escucharán. Quiéranme y protéjanme, porque estoy aquí por ustedes. Pero si yo no siento lo mismo de su parte, algún día los dejaré.

0: Dale, Kaden. Saludos, Kaden. Gracias por ese mensajito. Pero Kaden, mira, yo te voy a dar un consejito, Kaden. Tú no seas como los demás, Kaden. A ti cuando te digan una cosa, Kaden, por ejemplo. Kaden, bájate de la mesa, por favor. Ya, una vez que te digan eso, tú, ok. El mensaje fue claro, me dijeron que me bajé de la mesa y yo, como una persona inteligente, ¿sabes qué? Yo entiendo el mensaje, sé interpretar y discernir lo que está bien y lo que está mal, yo sé que me puedo golpear y después mis padres tienen que salir corriendo porque me golpeé y me saqué sangre. Entonces, ¿sabes qué? Tienes toda la razón. Y le dices así, ¿sabes qué, mamá? ¿Sabes qué? Tienes toda la razón. Me voy a bajar. Ya. No seas como los demás que tienes que decirle todo el tiempo, ¿eh? ¿Dónde están los yaparatianos? ¿Dónde están los yaparatianos? ¡Me dejan solo! ¡Me dejan solo! Todos los días la misma vaina, loco. No puede ser, loco.
1: ¡Ey! ¡Aló!
0: ¡No puede ser, loco!
1: ¡Ey! ¿Qué ha habido, Caín? ¡Ey, Caín! ¿Tú amaneciste hoy como molesto, mi friend? No. ¿Tú estás cabreado? No. ¿A ti la vida te duele? No. ¿Tú querías hoy con ganas de pelear? Mira el sol que te traje.
0: ¡No!
1: Mira el sol que te traje porque ayer...
0: porque lo traje
1: hermano,
0: yo.
1: Hermano, no, lo traje yo. Señor, usted llega a esta cabina a eso de las 6:16 y 14 de esta mañana.
0: Yo ya lo
1: jamás.
0: Veía.
1: Jamás. Yo lo traje detrás de mi fuas, traje este ¡ay! Sol. Detrás de mi fuas, yo traje este sol.
0: ¿Cómo?
1: Detrás de mi fuas.
0: No vas a llorar, por favor.
1: Vamos de nuevo, no me importa. Detrás de mi fuas, detrás de este sol, para que vieras qué bonito está. ¡Qué bonito!
0: Con razón tienes el fuas iluminado.
1: Te vamos todo iluminado porque soy un sol radiante de Maracaibo, mi friend. ¿Y qué? Y la queso y la que soporten.
0: Wow.
1: Porque vengo esta mañana animoso, vibrante, iluminado.
0: Iluminada y eterna, enfurecida y tranquila. Bajo no
1: me la sé, pero yo te voy a seguir.
0: Volando, dormir. Sí, es que la mano estaba marihuaneada.
1: Ah, estaban.
0: Sí, porque dice que iban con una vaina de hierba y que...

0: Ella iba volando
1: Ajá.
0: dormida. Se
1: Dormida.
0: pasó de... Sí.
1: Ok.
0: Qué locura. Bueno, esas son las canciones de antes, para que sepan. Para que sepan, con mensajes subliminales.
1: Subliminales.
0: Subliminales.
1: Ok.
0: Aquí tengo un mensajito, seguramente, estoy completamente seguro que este mensaje es para ti.
1: Para mí, venga.
2: Oh, Rodrigo, boloso, ¿te gustó?
0: Espera, que le voy a...
1: Ahí se aparece el hoyo para tiano. ¿Dónde está el hoyo para tiano? Ustedes para la cosa sí son.
0: Sí, ahí está, ¿eh?
2: Oh, Rodrigo, goloso, ¿te gustan fulos y grandes? No, hombre, Rodrigo, mejor ponte a farmear ahora.
0: ¿Viste?
1: Ah, ¡ey!
0: No, pasa que a él le gustan chombos.
1: ¿Te gustan chombos?
0: Sí, te gustan chombos, compa. ¿A ti te gustan los chombos?
1: ¡Ey! Señores, hablando de farmear... Esto, Aura, hablando de farmear Aura, yo no sé si han visto en la obra en la que estoy, hago el papel de un otaku.
0: Ajá.
1: Estoy farmeando Aura durísimo.
0: Sí.
1: Durísimo, durísimo. Y yo dije que yo iba a regalar boletos el día de hoy para la obra. Pero ojo, son boletos para la función de hoy martes, ¿ok? O sea, hoy martes tienen que ir al Teatro en Círculo a las 8 de la noche para ver Enmadrados.
0: Okay.
1: Entonces esto es fácil. Voy a regalar 4 pases doble. ¿Ok?
0: 4 pases dobles. Ok.
1: ¿Ok? O sea, para ti y un acompañante. ¿Listo?
0: Sí.
1: Entonces, las primeras 4 personas. 4 personas.
0: Sí.
1: Que me escriban.
0: Sí.
1: Al 6718-9219 y me digan, yo quiero los boletos de Enmadrados para hoy a las 8 de la noche, solo válido hoy a las 8 de la noche.
0: ¿Todo eso tienen que escribir?
1: Solo quieren decir, yo quiero ir a la obra o ya. 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
0: Ok.
1: Porque literalmente tienes que llevar pamper y te lo prometo.
0: Puesto, tienen que llevarlo puesto, no es que se lo ponen allá.
1: Porque si no te vas a orinar y hacer peace.
0: Exacto, está bien, buenísimo, buenísimo, me gusta, me gusta. 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
0: Este es otro teléfono, chiqui, no.
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0: Ok, escriban allá, las primeras 4 personas se van a llevar su boleto para ir con un acompañante. ¡Qué chévere!
1: Hoy al teatro en Círculo.
0: En Círculo, y ver a Rodriguito en acción.
1: Pero tienen que subir fotos y etiquetarme, esto, y tú sabes, ¿no?
0: Y decir saludarte que, después,
1: claro.
0: Y toda la demencia. Y toda la demencia, loco. Está muy bien, me parece muy bien.
1: Pero bueno, ahí están escribiendo los yapatinos para que vayan, porque aquí estamos regalones. Yo no sé si cuando regrese más van a estar igual de regalones.
0: No sé, te digo la verdad, no sé.
1: ¿Tú dices que no?
0: Depende.
1: Yo sé que tú me vas a extrañar, Cayo.
0: Sí, por supuesto que sí, claro.
1: Ey, Cayo, hoy tú tienes, yo me llamo y tienes todas esas cosas, mi friend.
0: Sí, hoy tenemos vida musical. Ey, los artistas de Yo Me Llamo están a otro level.
1: Ey,
0: acuérdate que ellos son personas que ya participaron en otros países y algunos ya ganaron.
1: No, bro, el que hace de Bob Marley, estoy fan.
0: Bob Marley, muy bueno. Muy,
1: estoy
0: muy bueno.
1: Estoy fan.
0: No, es que para mí son todos muy buenos. Me encantan. Y la verdad que, bueno, hoy lo pueden disfrutar, 8:30 por Telemetro, pueden verlo en vivo y ver cómo se desenvuelven estos muchachitos. Ver cómo se desenvuelven estos muchachitos, que lo hacen excelente cada semana. Y cierren los ojos, pero lo bueno de ver el programa, tienes que escucharlo bien. Si tú te pones el artista y te pones a cortar zanahoria y cebolla, a picar zanahoria y cebolla, obviamente que no le estás prestando atención.
1: Claro.
0: Y no te vas a dar cuenta si se parecen o no se parecen en su tono de voz y cómo es su despliegue escénico y todo el show, ¿no? Que hacen, porque hay un espectáculo, por supuesto. Pero entonces métele mente, siéntate ahí, vive el televisor, súbelo a todo volumen y disfruta.
1: Okay.
0: Así tienes que hacerlo. Sí o sí, este tipo de programas se disfruta de esa manera, no es que uno, lo prende y yo me voy por allá a... No,
1: y tú sabes que hay que recordar a la gente, señores, esto es entretenimiento, esto no es educación, Ajá. Si usted quiere educación, vaya a la escuela.
0: Ajá.
1: Esto, o aprenda una maestría, o agarre un curso online de superación y de coaching con Ismael Caro, yo no sé, con lo que usted quiera. Esto es entretenimiento, friend. ¿Qué pasó aquí? ¿Qué pasó allá? No sé qué. Porque a veces la gente se mete en unas guías que hasta se mete con el jurado y no sé qué. Señor, esto es entretenimiento.
0: Sí, sí, la gente es muy pasional, tú sabes,
1: por
0: ¿no?
1: favor.
0: Tú sabes, sí. A mí me duele que muchas veces las personas no sepan separar entre lo que está bien y lo que está mal. Me duele mucho ver eso, ver comentarios, no entender cuando algo es, por ejemplo, en este caso entretenimiento, en otros casos cuando es una opinión también, en ciertos aspectos, ¿no? Porque el otro día estaba viendo un video de una persona que vino a Panamá y él vivió el tema de la noche, todo. Creo que es colombiano el muchacho. Entonces, él hizo un video haciendo sugerencias, pero el man lo hizo una sugerencia bien pretty. No es que yo te voy a criticar y te voy a decir lo que sería mejor para hacerlo aquí.
1: Okay.
0: No, él simplemente dijo, hey, ¿sabes qué? Estuve por acá, estaría bueno que hagan esto porque yo lo vi en tal lado. Estaría bueno que hagan esto porque yo lo vi aquí, lo vi allá. Fueron sugerencias muy pretty y la verdad que estaba muy bien. Y la gente ahí cayéndolo, que vete a tu país, que no sé qué, que esto, que lo otro.
1: ¿Eso qué tiene que ver?
0: ¿Qué tiene que ver?
1: La gente se mete en una guía mental, mi brother.
0: ¿Qué tiene que ver? ¿Qué tiene que ver? Entonces, nadie puede decir nada porque como es de otro país, tú tienes que tener las vainas malas porque tú dices que esto es así. Ey, hay cosas que se pueden mejorar.
1: Claro.
0: Y miles de cosas que puedes mejorar. Hasta tú mismo que estás escuchando, tú puedes mejorar.
1: Tú puedes mejorar, mi friend.
0: Y tienes que mejorar. Es una obligación. Porque si naciste hoy, bueno, perdón, no naciste hoy, naciste hace, no sé, 20 años, 30 años, o 35, o 40, o la cantidad de años que tengas, para ser la misma persona, ¿sabes qué? Mejor.
1: No, hombre.
0: Ve a un lugar donde se donen órganos y tú di, hola, sí, ¿qué tal? Vine a donar mis órganos. Ey, pero ¿cómo así? Sí, porque yo, mire, yo ya tengo cierta cantidad de años y siento que siempre quiero ser la misma persona, siempre quiero ser igual. Yo no quiero cambiar, no quiero ni madurar, ni evolucionar, no quiero nada.
1: Igual de insoportable.
0: Quiero ser igual. Entonces ya he tomado la decisión que quiero donar mis órganos. Entonces la persona que lo recibe le dice, hey, muy bien, gracias. ¿Sabes por qué? Porque seguramente entre todas estas personas que tenemos aquí que necesitan algo, seguramente hay gente que quiere ser mejor cada día. Así que te lo vamos a recibir. A ver, vamos a revisarte para ver qué sirve, ¿no? Esto, vamos a ver qué sirve de ti. Y ya, entonces ayudas a otra persona, a esas personas que sí quieren. Claro. Ser mejor cada día o cambiar, porque si vas a hacer lo mismo siempre, mejor
1: ¿Para qué tú quieres ser mismo de siempre, caído?
0: ¿Para qué? No, no, hombre, no, no, no, no, no, no, no, no. No, no, no, no, no.
1: ¿Cómo?
0: No, no, no, no, no, no, no, no, no, no, no, no, no.
1: Ey, un saludo. Ella no me está escuchando porque apenas se está levantando.
0: No, y entonces, ¿para qué le vas a mandar saludos?
1: Espero que se levante.
0: Claro.
1: Es que es mi mamá que cumple 50, friend.
0: Pero vamos a esperar que se levante y le mandamos saludos todos.
1: Bueno, está bien. Voy a esperar que se levante mi mamá y entonces le cantamos la pelea que son 50 años, friend.
0: Claro,
1: y yo tengo 28. Yo fui un domingazo. Mi mamá me tuvo a los 22 años. Y mi papá tenía 35. O sea, mi papá casi que...
0: Cuidado con lo que vas a decir, ¿eh? ¿Casi que qué?
1: Hizo un buen trabajo.
0: Ah, ok.
1: Brother, quiero que sepa, yo siempre lo digo con orgullo, yo se lo digo. Aquí está la verdadera razón por la cual ustedes se casaron. Porque cuando... ¿Cómo fue la historia? Ah, porque cuando mi papá se arrodilla ante mi madre para pedirle la mano, ya yo tenía 4 meses en la barriga, así, ve, ¡ey, qué es lo que es!
0: Ajá, total. Entonces eso no fue, dije, me salió del corazón.
1: No, no, señor, usted sabe que ya eso ha cambiado un poco hoy en día. Pero antes, si usted estaba cometió una locura,
0: ínquese. Hey, a mí, mira, Rodrigo, yo te voy a decir y te voy a contar parte de una historia que a mí me sorprendió. Ajá. Yo aquí en Panamá, cuando yo llegué, yo tuve que pedir, o sea, era como una especie de pedir la mano al papá de mi novia.
1: Sí. Sí. Pero dije, para salir con ella.
0: Exacto. Nunca en mi vida me pasó eso. Yo no he vivido eso. Eso era en Argentina, eso era en 1950.
1: Bueno, yo creo que eso digo, todavía no ha acabado. Estamos nosotros en 1900 todavía.
0: Bueno, duró, no sé hasta qué año habrá durado en Argentina, no sé, 70 por ahí, no sé, te digo la verdad, no sé. 70.
1: Y llegaste al tercer mundo
0: entonces
1: a hacer cosas.
0: Entonces yo llegué y entonces la man dije, "No, que tienes que ir a
1: ¿Y quién eres tú?
0: No, espera, aguanta. Tienes que ir a decirle a mi papá que a decirle que no, que nosotros andamos, que no sé qué." Le digo, "¿En serio? ¿Y pero tú no le dijiste?" "No, es que eso no funciona así, tienes que ir tú a decirle."
1: Ajá.
0: "Ah, no. No puede ser." Y entonces yo fui para allá, bueno, parqueamos toda una noche, parqueo todo, yo me quedé a dormir ese día.
1: ¡Ah!
0: Sí, no hubo.
1: Ah, pero tú te quedaste a dormir a la casa del señor.
0: Sí,
1: ah, hermano, tú claro que tenías por lo menos que decirle algo.
0: Claro, pero ese día no es que la idea, voy a ir a quedarme allá con ustedes. No. O sea, yo fui a la reunión y después como empezamos a beber y todo, pues... yo al final me quedé porque ¿a dónde iba a ir en fuego? ¿A ningún lado?
1: Ah, no, ¿y tú? ¿Suegrito? ¿Cómo estás, sí, suegrito?
0: Bueno, por ahí va la cosa. Entonces, ya cuando estábamos todo el mundo sazonado, dije, bueno, este es el momento. A mí me miraba ella y la mamá como que, dale, ahora, dile.
1: Habla.
0: Y entonces yo le dije al man, bueno, le dije un montón de cosas, que no sé qué, que la hija, que la madre. Y entonces el man todo que sí, todo contento. Entonces al otro día yo me levanto, o me levantan, qué sé yo, para desayunar, que no sé qué, y la mamá me dice, ¿te acuerdas todo lo que le dijiste ayer? Sí, le digo, claro. Ah, me dice, él no, es que estaba muy borracho, tienes que decirlo de nuevo. ¡No!
1: ¡No!
0: No tuve que decir de nuevo.
1: No, hombre, no, te arruinaron todo lo que ya habías construido.
0: Sí, porque aparte estaban fuera, más fácil, entonces ahí te recién levantado, imagínate. No.
1: Y mira que hoy en día... ya yo veo papás hasta más liberales, donde no necesariamente es el novio, pero tú sabes que ese es como la, no sé, la pareja o la persona con la que tu hija o hijo está saliendo. Y dije, bueno, ven, duerme en la casa, pues. Dicen por ahí los papás, yo prefiero tenerlos cerca, en mi casa, controlados, saber qué es lo que están haciendo. Eso antes no se podía, eso no era así antes. Antes se me van. Nadie va a estar durmiendo aquí haciendo acá de que chocoploy y mirikibiri aquí en mi casa.
0: Exacto. Hey, yo me acuerdo que esa vez que me quedé, yo quería...
1: ¿Tú chumbulún?
0: Quería chocopló.
1: ¡Y no había chocopló, loco!
0: No, pero yo mismo dije no.
1: Yo
0: no,
1: respeto la casa del señor, de exacto, mi suegrito.
0: Yo no me atreví, mira. Yo me di cuenta que soy una persona súper respetuosa. Yo quería, brother. ¿Cómo no voy a querer si una relación al principio tú
1: quieres?
0: Y
1: si estabas a pisontito.
0: Peor todavía.
1: Eso es mejor.
0: Bueno, y yo me acuerdo que y ella quería como que dale.
1: ¿Y qué? Pero que respétame. Sí,
0: exacto. Y yo no, estás loca. No, acá no podemos. No podemos.
1: ¿Qué
0: y
1: va?
0: Y al final no hice nada, me acuerdo.
1: Eres un caballero.
0: Yo respeto.
1: Eres un caballero y te lo digo en tu cara porque eso es digno de un hombre. Quiero que sepas que yo, las primeras veces, fueron como 10, yo me quedaba a dormir en casa de mi novia, yo afuera. No, en la sala. Ponme abajo. Yo no voy a dormir contigo en el cuarto. Y me decían, no, dale, duerme. Y yo no.
0: Ah, sí, no.
1: Exacto. Aparte. ¿Por qué? Porque yo soy un caballero.
0: Exacto, muy bien.
1: Soy un caballero y yo no quiero que tus papás piensen.
0: Ajá.
1: Que yo soy un aprovechado.
0: Exacto. Totalmente. Por acá empezaron las cizañas, dice, ¿y cuántos habrán llevado a esas reuniones? No sé. No sé ni me importa. Hay ciertos padres que todavía tienen eso. Mi papá era así hasta cierto tiempo. Sí, el papá de Luchi dejó de ser así, creo que la semana pasada ya. Ya ahora es más, ¿no? Puede ser. Okay. Y ahora sí, ah, bueno, estaba con la hija, dale, pues, dale. Dale por allá, pues.
1: Bueno, dale. No, dale, yo qué hago. Pate, ese que es Luchi.
0: Sí.
1: ¿Y su papá todavía?
0: Sí, todavía, hasta el día de hoy.
1: Separados.
0: Separados, aquí no, nadie me... No, no.
1: O sea, Luchi, si tú llevas a tu pollo o a tu novio ya oficial allá a la casa en... ¿Dónde es Veraguas, no? Sí, es
0: Veraguas.
1: De Veraguas. Duermen aparte. O sea, vas afuera, en la hamaca, con los perros.
0: En la hamaca con los perros.
1: Allá.
0: O en el baño de afuera.
1: O en el baño. Conmigo no vas a dormir aquí.
0: No.
1: Tú vas a respetar esta casa.
0: Exacto.
1: ¿Qué piensa? Ella, para ti, ustedes, si ustedes están pasando por esto y tienen su hijo, su hija, ¿ustedes qué hacen? ¿Le permiten quedarse dormir en su casa o cuál es el código?
0: Pero aparte te voy a decir otra cosa, es que si tú te quedas en una casa del interior, yo he ido a casas del interior.
1: Claro.
0: Y ahí no puedes chocoplear nada.
1: No, porque no, todo suena.
0: Todo suena y eso no puedes hacer nada, compa, nada.
1: No, tienes que estar en mute.
0: Ahí o respetas.
1: Claro.
0: Sí o sí.
1: Es que respetar.
0: Sí, total. No, en las casas del interior no sé. Es que hay cuartos que no tienen puerta.
1: No.
0: Es como una sábana. Yo vi que
1: la cortinita, una sábana puesta ahí.
0: Una sábana que le tienen
1: ahí. Sí. Y nada más es así. ¿Qué pasó?
0: Sí, exacto.
1: No te da chance de.
0: No te da chance. Pero. Yo no sé qué pasa en el interior. Pero. No sé si es el calor del interior, pero hay algo del interior que no sé.
1: Te pone así, sí, belicoso.
0: Sí.
1: Ese es el seco, Fren.
0: Ustedes me
1: entenderán. Es las gallinas.
0: Ustedes me entenderán.
1: Son las gallinas, es el seco, es el Poppy Varela Special.
0: Sí, es el olor
1: a campo.
0: A grama, a campo.
1: A vaca.
0: Yo no sé si es el olor a excremento seco de vaca.
1: Puede ser.
0: No sé si es el olor a... No,
1: a torreja, maíz.
0: A torreja, maíz, olor a ternero, olor a puerquito
1: recién nacido. Que se huele así como ¡jo!
0: Exacto. No sé qué es lo que es, pero hay algo que hace el interior, es esa brisa que hay con la pinta, ¿no? Que uno toma.
1: ¿Qué?
0: La demencia.
1: Que tú dices, ¡jo! Tengo ganas de montar una yegua.
0: Sí.

0: Nos salió curiosito, Rodriguito.
1: Ey, Fren. Ey, para las cabalgatas, la cabalgata. Ah, ¿no ves la cabalgata que hace en todas partes, Cayo? La cabalgata que hace. Tú no ves allá que están los diputados, las altas figuras en la cabalgata allá en el interior, oye. Cayo, vas a llorar de nuevo. Sí.
0: Está la lágrima que me está pidiendo permiso. Ay, no, qué locura. Qué locura. No puede ser. Por acá, a ver qué dice la gente con estos mensajitos. Dice, Cayo, pero allá con cortinita de puerta mi abuela tuvo 12 chamacos. Sí, sí, por eso
1: por te eso. Digo.
0: Yo no entiendo esa vaina, pero es como, te digo porque yo estuve, no estoy inventando.
1: ¿Tuviste una experiencia?
0: No, o sea, yo me quedé varios días en una casa del interior cuando fui a visitar en otra relación que yo tuve. Y nada, yo allá no hice nada, obviamente. Si no hice en una casa, imagínate, con un cuarto cerrado, gigante y todo, no lo voy a hacer ahí menos. Entonces, pero sí me daba ganas, yo me daba cuenta que, ¡ey! ¡Yo quiero, loco!
1: Es que uno quiere domar esa yegua, uno está loco, uno quiere amarrarse.
0: Pero no se
1: puede, no se puede.
0: No se puede. Entonces fui fuerte.
1: Eres un caballero.
0: Exacto, y entonces dije, no lo puedo hacer, y ya, pero yo veía que hay algo que me decía, Cayo, dale.
1: El campo te llama.
0: Por eso, el campo, yo no sé qué es, la verdad no sé qué es. Por aquí tenemos mensajitos.
2: Pero qué le pasa a ese pelado, Cayo, yegüero no salió.
0: yegüero, dice Rodrigo, la está botando. Bueno, no sé, yo tengo 39 años y a mí ni con 25 me dejaban que se quedara nadie. Sin embargo, mi hija tiene 17 años, el novio tiene 17 y nosotros y los papás de él somos muy amigos. La cuestión es que él vive en el West y cuando viene, si sale en algún parking de noche, él se queda a dormir y ella duerme con nosotros, solo si es por una actividad de noche, si no, no.
1: Es que, qué bueno. Usted es una buena, usted cómo va a mandar ese pelado por allá a altas horas de la noche en el West, en Chorrera.
0: Sí,
1: eso no, está exacto. Loco, Fren.
0: No, lo deja eso acá, pero el man que quiere mesa, no.
1: Separado.
0: Venga, hija, venga para acá, dormir acá.
1: Pero mamá, lo que pasa.
0: Venga para acá, le dije.
1: Mamá, yo quiero estar.
0: ¡Que venga para acá!
1: Tú nunca me dejas hacer, no me dejas nada, me tienes controladísima.
0: ¡Ya! ¡Ya! Ya, María Laura.
1: No.
0: Te vas a hacer caca encima. Ven acá.
1: Mom, pero yo quería estar con Raúl.
0: ¿Qué Raúl de la porra? Ven acá.
1: Me voy.
0: ¿A dónde vas?
1: A mi cuarto.
0: No vas con él, ahí está Raúl.
1: Bueno, mándalo, no me importa si vive en Chorrera. Mándalo a un pirata, ya no lo quiero aquí. Échalo.
0: Lo van a secuestrar.
1: Que lo secuestren.
0: Hija, lo van a secuestrar.
1: Y no sé, ¿quién lo manda a vivir en el West si yo vivo aquí en San Francisco?
0: Hija, tú lo aceptaste así. Él vivió toda su vida allá.
1: Bueno, fue un desliz.
0: Se levanta a las 3 de la mañana, llega a las 1 y media a su casa, entre que hace la lonchera y todo. Él duerme 15 minutos por día, hija, entiéndelo.
1: Fue un desliz, mamá.
0: 4 años de relación desde los 13 están juntos.
1: No, fue un desliz. Lo que pasa yo no sé que él manejaba un pirata.
0: ¿Cómo que manejaba un pirata?
1: Maneja un pirata. O sea, tú lo ves ese estilo y no es que le gusten las películas de piratas, es que es un pirata.
0: O sea, acá vino y con razón que Johnny Depp era su actor favorito y todo.
1: No, es un pirata, no de esos de R, de esos que hacen de que para, tocume, Chorrera, Guacamonte, Ciudad del Futuro.
0: Ábrele la puerta y que se vaya ya caminando.
1: No, pero yo lo amo.
0: Pero como ahora lo amas, no entiendo.
1: Es que estoy disyuntivo, no sé qué hacer. Mis amigas me hacen bullying porque ando con un man que maneja pirata y no se baña.
0: Porque encima, porque claro, no tiene agua. Claro. Ahora entiendo todo. No, por eso feo. Tenía un olor a nuca acá y en la almohada el otro día...
1: Pero me encanta ese olor, es el olor al interior. A sudor.
0: Hija, ¿tú te estás cuidando?
3: Sí. No, mamá, mentira, no. No sé.
0: Hija, te vas para tu cuarto.
1: Brother, si a mí mi hija viene que está saliendo con un man de chorrera.
0: ¡La
1: ¡No!
0: mato!
1: ¡No!
0: ¡La mato!
1: Yo no voy a estar preocupado que va a estar la niña agarrando pirata, transporte o donde sea, hasta ahí para allá.
0: Exacto.
1: Si ese pelado quiere quiere estar con mía, que venga, que se mude.
0: Que se mude para la ciudad, que viva lo que es tener agua.
1: Exacto.
0: En algunos sectores.
1: No todos.
0: Y luz, que ayer en San Francisco se fue 12 horas.
1: ¿Ah, sí?
0: Sí.
1: Ahí no me di cuenta.
0: En San Francisco siempre se va la luz, siempre se va la luz.
1: Madre, ¿qué área tú vives en San Francisco?
0: Siempre, no, yo no vivo en San Francisco, pero...
1: Ah, ok, ok.
0: Tengo noticias.
1: Manejas el territorio.
0: El territorio. ¿Dónde está Luchi? ¿Dónde está Luchi? Que ella dice que nos controla a nosotros. No. buenos días, señores. No han medido lo que... Okay, no están entendiendo. A mí no me vengan con esa.
1: ¿Qué dice?
0: No me vengan con esa.
1: ¿Qué estaba diciendo?
0: Sí, no lo voy a repetir. Por acá dice, yo tengo luz y agua. Perfecto. Buenísimo. Buenísimo. Mensajitos al 62616309 en nuestra línea directa de WhatsApp. Dice, sí, mi niño lindo, pobrecito. Él viene los fines de semana a ver a la mamá. Mi amiga lo deja en la 5 de mayo. Y él toma el metro hasta donde vivimos nosotros. Para verla al menos dos veces al mes. Y en la tarde va de vuelta al West.
1: Ellos se ven dos veces al mes. Eso es casi una relación a distancia. Long distance, casi que es eso.
0: Ajá.
1: Eso es amor verdadero. Quédese con ese pelado. Qué buen pelado. Viene, viste, él toma su pirata en 5 de mayo, va a visitar la pelada. Eso es amor de verdad.
0: Ajá, perfecto. Buenos días, bendiciones. Ustedes son lo máximo. Voy ruta a llevar a mis niños al cole y ando con la risota por ustedes. Un dale dale para Caleb y Destiny, que vamos tarde al cole. No, no voy a tarde.
1: ¡Vamos, no llego tarde! ¡Mamá mueve! ¡Mamá mueve!
0: Caleb y Destiny, vamos. Ok.
4: Dale, Caleb. Y dale, Caleb. Dale, Destiny. Y dale, Destiny. Dale, Destiny.
1: Oye, no lleguen tarde. Vamos, vamos. Ey, tú sabes que a mí, cuando yo estaba en la escuela, a mí me pusieron R en puntualidad. Y eso era por culpa de mi mamá.
0: Ajá.
1: Si no me despertaba a tiempo.
0: Ajá.
1: Eso es culpa de mi mamá. Y yo, que mamá, ahí está. Esa R en el boletín es tuya.
0: Ajá, exacto.
1: Asúmela.
0: Asúmela.
1: No, quítalo.
0: Asúmelo.
1: Quítalo.
0: Ok. Por aquí dice, mi papá no dejaba ni dormir al amigo gay de mi hermana.
1: Ey, es que a veces hay unos que gatean, que tú ves y que, pero gatean. Te lo juro. Le hacen pasarse de que, gatean. Tú sabes que hoy es tiempo 4x4. Pero te lo juro, si hay gente así.
0: No, que el man dice, el man dice, tú eres el papá, ¿no?
1: Ah.
0: El man llega a la casa, entonces entra la hija que no sé qué, y tú quién eres.
1: Ah, yo.
0: No, tú eres el papá. Dice,
1: hola.
5: Hola.
1: ¿Qué tal? Esto.
5: ¿Qué tal? ¿Cómo le va, señor? Un placer.
1: Esto, yo soy Rómulo.
5: Hola, Rómulo.
1: ¿Tú quién eres?
5: Francisco,
1: ok.
5: Francisco.
1: Ya, ¿y tú eres el amigo de...?
5: Soy amigo de su hija, hace como 5 años ya que somos amigos, hacemos pijamadas, sí, ya, todo. Y... Sí, yo le ayudo con su... ¿Vio el peinado que tiene ella? Yo se lo hice.
1: Ya, ¿y tú te vas a quedar...?
5: Sí, porque tenemos un trabajo práctico para la U, y bueno, como mañana tenemos una actividad súper temprano, entonces, nada, ya. Me voy a quedar.
3: Bueno, no, Francisco, quédate, con confianza.
5: Gracias, señor Rómulo.
3: Dale, de nada.
5: Gracias, señor Rómulo.
3: Diviértanse.
5: Sí, sí, sí, sí, no, nosotras nos llevamos súper bien nosotras, la verdad, todos súper bien.
3: Dale, listo, bueno, perfecto. Oye, Valeria, qué lindo tu amigo Francisco, me encanta, que venga siempre. Listo, chao, las dejo.
5: Gracias.
3: Hasta luego.
5: Gracias, señor.
3: Turut.
6: Y viene Francisco y dice, mami, ya va.
7: Aquí llegó tu tiburón, cabrón.
6: Los papás se fueron, viva mi vida.
3: Esos son casos de la vida real, te lo juro que eso pasa.
6: Y viste el mami, que mami, por ahí viene el papá. Mami, dale, mami, dale, que no se queme, que te voy a despertar.
3: Valeria.
5: Sí, hola, señor.
3: Ah, Francisco.
5: Vale, sí, está debajo de la cama. Vale, sube, que estaba buscando unas medidas debajo de la cama.
3: ¿Debajo de la cama?
5: Sí.
3: Ah, bueno, con cuidado, ¿ah?
5: Sí.
3: Oye,
5: sí.
3: Tienen como toda esta ropa aquí tirada.
5: Sí, es que estamos como armando el closet nuevo, por eso.
3: Lo está cambiando.
5: Sí, estamos así, doblando ropa.
3: Ah, que yo siempre le digo a Valeria que doble la ropa.
5: Sí, yo doblo súper bien.
3: Dobla.
5: Trabajé en Zara, sí. Sí.
3: A Zara. Sí, no te preocupes.
5: Sí.
3: Está bien.
5: Sí.
3: Hola, mi amor. Oye, tranquila, Francisco. Trabajó hasta en Zara. Sí. Francisco lo que es.
5: Sí.
3: No te preocupes.
5: Sí. Eso es un caso de la vida real. Y lloré un poco de nuevo. Estoy como sensible o qué.
3: Está sensible. Está sensible.
5: No, qué locura.
3: ¡Ey! ¡Qué ha habido!
5: ¡Qué locura! ¿Pero qué le pasó a usted?
8: ¡Qué fuerte! ¡Buenos días!
3: ¡Ey! Ya
5: hay casos.
3: Ya
5: hay casos, Luchi.
1: Ya llegaron a controlar, no, Cayo. Ya te acabó.
8: Rodrigo, tú tienes que tener cuidado con las palabras. Tú ya tienes antecedentes aquí radísticos, radiales. ¡Tené cuidado, Gigi!
3: Perdón. Pero yo me estaba hablando de una cabalgata.
5: Exacto. Es que tienen que interpretar. Esto es libre. Mira.
8: Sí.
5: Esto es sus mentes macabras. Porque yo sé que él está hablando de, obviamente, de cabalgatas.
8: Claro, de las patronales.
3: A ver, al macho se le dice caballo. Y exacto. A la hembra se le dice yegua.
5: Yegua.
3: De toda la vida.
5: Exacto.
8: Claro, pero como estaban hablando del chocoplón.
3: No. Yo estoy diciendo, me estoy montando una yegua. Es que me estoy montando
5: exacto.
3: A una yegua exacto. Para ir a la cabalgata.
5: Exacto. Eso es normal. ¿Cómo haces con la yegua? Me subo a la yegua, no.
3: Tú me subo montas. A la caballa. Ah, y después dice, no, es que este no sabe hablar.
5: Exacto, no, tú tienes que montarla, no pasa nada. Pasa que sus mentes macabras, pues,
3: sí.
5: Juzgaron a Rodriguito y pues lo dejaron como un enfermito yegüero, pero sí, eso no tiene nada que ver.
8: Eso no es así.
3: Yo, con una cosa de lazo, de cabalgata.
5: Ajá, exactamente.
3: Por favor.
5: Exactamente. Ah, y lo del faz iluminado, bueno, también, eso es otra cosa.
3: Eso es iluminación.
5: Eso es iluminación solar.
3: Solar.
5: Sí, sí. Hola, buenos días. ¿Pueden enviarle un Darwa? No,
3: tú me te subo montas. A la caballa. Exacto. Ah, y después dice, no, es que este no sabe hablar.
5: Exacto, no, tú tienes que montarla, no pasa nada. Pasa que sus mentes macabras, pues,
3: sí.
5: Juzgaron a Rodriguito y pues lo dejaron como un enfermito yegüero, pero sí, eso no tiene nada que ver.
8: Eso no es así.
3: Yo, con una cosa de lazo, de cabalgata.
5: Ajá, exactamente.
3: Por favor.
5: Exactamente. Ah, y lo del faz iluminado, bueno, también, eso es otra cosa.
3: Eso es iluminación.
5: Eso es iluminación solar.
3: Solar.
5: Sí, sí. Hola, buenos días. ¿Pueden enviarle un dale a mi esposo Emilio, que está manejando al colegio y al trabajo, pero está muy serio? ¡Vamos, Emilio!
3: ¡Emilio!
5: ¡Acá lo queremos! ¡Gente seria, Emilio! ¡Dale, Emilio!
9: ¡Dale, Emilio! ¡Y dale, Emilio! ¡Dale, Emilio!
5: ¡Saludos, Emilio!
8: ¡Emilio! Emilio, ¿qué pasa? Arriba esos ánimos. Emilio, que yo sé, ¿no?, que la calle. Exacto. No está linda.
3: No, pero hoy amaneció un poco más soleado, más
8: sí,
3: sunshine.
8: Sí, pero igual hay tráfico.
3: Hay trafiquito también.
8: Bastante.
3: Bueno, está bien, está bien.
0: Exacto.
8: Masante.
0: Exactamente.
8: Oye.
0: Eida dice, están hablando y hay niños. Bueno, ustedes, aquí se utilizan otras palabras y ustedes tienen que saber cómo manejarlos con sus chiquis, pero aquí nadie está diciendo nada, esas son tus mentes.
3: Exactamente.
8: Aquí nadie está diciendo nada.
0: Esas son tus mentes, Eida, cuidado con eso, ojito, Eida.
10: Hola chicos.
8: Hola.
10: Que tenga monitoría, me encanta mirar, Ale.
0: Claro que sí, vamos Christopher. Para Christopher.
11: Dale Christopher.
9: Y dale Christopher, dale, dale Christopher.
0: Saludos Christopher.
3: Ey, estamos animados aquí en familia, sí. Los pequeños, los chiquis, ey, papás, tenemos de todo para todo.
0: Sí, tenemos que irnos al cambio comercial, muchachitos, y luego regresamos con mucho más de Ya Párate, hoy martes, de Tóxicos Anónimos.
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0: Esto es Jafárate en el tiempo. Y un día como hoy, sí, está como, ahí, ahora sí se está destrabando. Ahora, hey. Ahora sí, ahí está. Oh, a ver.
1: Wow.
0: A ver, oh, sí, está mejor, está.
2: Ey, cuéntame qué es lo que pasó un día como...
0: A ver, este no se escucha.
3: El de un lado.
0: Sí, este sí se escucha, me falta que se escuche el otro nada más. Casi que está, casi sí. Casi sí que quizás, ahí está, ahora sí. Thank you. Ok, un día como hoy, es el día número 230, ¿sí? 230, el ducentésimo trigésimo día del año, y quedan 135 días para que termine este 2026. ¡Muy bien, chicos!
1: ¡Wow!
0: ¡Muy bien! Hoy es el día mundial, nene.
1: ¿De qué?
0: De la prevención de incendios forestales.
2: ¡Oh, wow! ¿Cómo llegó a aprobarse ese día?
0: Perfecto. Vamos a trasladar esta información para aquellos lugares interioranos donde se ponen a quemar
3: basura,
0: monte en las esquinas de sus casas. Muchachos, ya, eso ya.
2: Yo no entiendo cómo una persona tiene tiempo para hacer eso. O sea, de verdad. Es que tú no tienes nada que hacer, que voy a provocar un fuego.
0: No, pero de quemar basura y de todo
2: que,
0: eso. Ajá,
2: por eso, voy a quemar basura que... y provocar cosas.
0: Sí, una de las cosas que yo he vivido en el barrio marginal donde yo vivía en Argentina, o de donde yo vengo, ¿no? Donde yo he crecido, donde he vivido mi adolescencia, era tan marginal que pasaba eso, y no era el interior. Quemaban todo lo quemaban.
2: O sea, lo que pasaba, ¡pam!
0: Lo quemaban.
2: ¡Quémalo! Sí. ¡Ey, ahí viene Cayo! ¡Quémalo!
0: ¡Quémalo! Entonces, lo quemaban, todo lo quemaban. Y yo digo, ¿cómo pueden quemar? Todo lo queman. Entonces tú veías, de repente uno sentía un olor a basura. No, que está la vecina ya quemando las... ¡Ay, Dios! ¿Dónde estoy? Por favor, sáqueme de aquí.
3: Parece bien del interior.
0: Sí, pero
1: ¿por qué?
0: Sí, es bien interiorano. De aquí interiorano. De allá es, puede ser el interior y marginal.
3: Y marginal. Bueno, aquí también es marginal, uh-huh. Porque aquí los marginales lo hacen.
2: Quiero conocer el porqué hacen eso.
0: ¿Qué va? No seamos lúmpenes proletariados, por favor, y ya. O sea, juntemos para la bolsita, recojamos como podamos, pero no estamos prendiendo fuego porque eso es tóxico también.
3: Sí, es peligroso. Es peligroso en todas las maneras.
0: En todas las maneras. Sí o sí, esta fecha busca concientizar sobre la importancia de proteger los bosques y prevenir los incendios forestales que pueden tener graves consecuencias ambientales y sociales. Uh-huh. Pero hay gente que se encarga de hacer eso por maldad, yo no sé qué es lo que ganan, pero es como un problema, un trastorno psicológico, ¿no? Los que son los piromaníacos.
3: Ah, por supuesto.
0: A ellos les encanta prender fuego todo. Me imagino que de peladito prendían colchones, que les gusta prender los colchones.
2: Quémalo.
0: Sí.
3: Sí.
0: Tú sabes que uno inventa de peladito y quieres prender el colchón. Yo no sé por qué quieres prender el colchón. Yo lo quise prender, me acuerdo.
2: ¿Pero por qué?
0: No sé por qué, es una vaina, no sé.
2: ¿Viste? Es del barrio ese que estabas
0: hablando.
2: Es del
0: barrio marginal, claro. Yo quería prender el colchón y yo dije, yo voy a prender este colchón de una vez.
3: ¡Préndelo! Deseos pirómanas.
0: Sí.
3: Una novela.
0: Sí. Está bueno.
2: Hoy presentamos...
3: Deseos pirómanos.
0: Es más, estoy pensando que mañana, como Rodriguito va a estar esta última semana...
2: ¡Oh!
0: Mañana miércoles, vamos a hacer una cosa. Mañana miércoles, vamos a empezar una novela.
2: Ok.
0: Mañana vamos a hacer una novela.
3: Una
0: mini novela que va a estar miércoles, jueves... y viernes.
2: Algo tipo miniserie.
0: Una miniserie de 3 capítulos.
2: Vamos a ver si... Dale, vamos.
0: Ok. Empezamos mañana, seguimos el jueves y terminamos el viernes.
2: Me parece, mi friend.
0: Sí, va a estar bien pretty. Ok, hoy es el Día Mundial también de la Arqueología.
3: Qué
0: miren lindo, qué chévere.
3: Qué lindo.
0: Para los que no saben lo que es la arqueología, es la ciencia que estudia lo que se refiere a las artes, a los monumentos y a los objetos de la antigüedad, especialmente a través de los restos encontrados. ¿Ustedes saben o se acuerdan que en Panamá hace poco encontraron unos arqueólogos encontraron unos restos de eran como prendas de oro de no sé cuántos años. Esto fue acá en Panamá.
2: Sí.
0: Sí, hace poquito.
3: Aquí hay muchos lugares turísticos.
0: Sí.
3: Que, por lo menos está el sitio arqueológico que está, eso es en Penonomé, creo que.
0: Sí.
3: Que ahí hay... No solamente dizque estas piedras talladas, sino que también encontraron piezas de oro y todo lo demás. Me imagino que de las... Cuando vinieron los españoles y todas estas cosas. Pero no sabía que habían encontrado...
0: Sí, hace poco.
3: Fuera de... habían encontrado eso.
0: Sí, déjame buscar la noticia. Esto... Ajá, Panamá, tumba, represa... A ver si es esta. 5 de marzo del 2024. Puede ser, ¿eh? A ver, déjame revisar. Ok. Sí, acá está, ¿ves? Acá está. Mira, esto fue en el 2024. Ok, dice que un descubrimiento arqueológico en Panamá podría ofrecer pistas sobre la manera en que las culturas prehispánicas de América enterraban a sus muertos. Se trata de una tumba de un señor de clase alta que habitaba en la zona de la provincia central de Coclé, entre los años 750 y 800, ubicada en el Parque Arqueológico El Caño, tumba ajá, número 9, bueno, me ha sido sacrificado, por acá están las cosas. Y no, lo que encontraron fue increíble las cosas tan hermosas que encontraron. ¿Ves? Yo me acuerdo de esto. Mira la cantidad de oro que había ahí.
3: Allá la ¡wow!
2: ¡Ey, buco oro, Frey! Sí, ¡manden sí, yo uno! Me acuerdo.
3: ¡Ey, manden un!
0: Manda un algo para una medallita, loco. Manda pa derretirlo.
2: Y yo estaba viendo un
0: Aarón Joyero.
2: Me quitaste la palabra de la boca. Yo iba a decirle ese man, que yo estaba viendo al man de que Aarón Joyero. El man le llevaron un poco de prenda, fundiero, y el man le ofreció al otro una, dije, bueno, te doy 25,000. Ey, vamos a recopilar, loco.
0: Ey, el otro día yo vi un man, no sé por qué me sale ese man. En TikTok también me salen pura vaina de reloj y yo veo como están negociando ahí vaina. Está bueno. Bueno, un pedacito de oro, era un cuadradito así chiquitito. El man dije, te doy 60,000. El man, on, no quiero. Pero si lo compraste en 30,000. No, pero igual no, voy a esperar un poco más.
2: Ay,
0: seguramente lo puedo vender.
2: Seguramente
0: lo puedo vender como en 80,000, dice.
2: Ey, vamos a hacer algo. Les tengo un negocio. Si ustedes dos tienen cosas de oro en sus casas, vamos a juntarlas, ¿okay? Los tres. Vamos a ir a Aarón Joyeros y le decimos, hermano, ¿dónde es que tú fundes aquí el oro? Pap, funde todo esto. Ta, ta, ta. ¿Cuánto hay aquí?
0: Ajá.
2: Aquí hay unos 80,000. ¿No lo dividimos? ¿Qué está haciendo ese oro ahí en tu casa guardado en la caja fuerte?
0: Yo lo tengo.
2: Eso no está haciendo nada. ¿Qué lo tienes para recuerdo? No, tú necesitas la plata hoy.
0: Ofi.
2: Hoy necesitas la plata.
0: Ofi.
3: Verdad.
2: O sea, estamos hablando que 80,000 entre 3 nos están tocando alrededor casi de 20.
0: Más.
2: Rodrigo,
0: más.
2: Más. O sea, ahí tienes el down payment
0: de 27,000 y pico.
2: Tienes el down payment de un edificio, de un apartamento, perdón.
0: Bueno.
2: ¿De un edificio no?
0: Pues, también puede ser de un edificio. Hay edificios que
2: tienen una también. Cosita, hermano.
0: Por allá
2: eso es algo de emprendimiento.
0: Edificio.
2: Mira la propuesta que le estoy, pero tú estás guardando la pieza de oro que le perteneció a tu abuelita.
0: No, y el oro... y el oro sube. El oro sube.
2: El oro está subiendo.
0: Siempre sube. Es que eso es una vaina. Tú lo compras barato y esa vaina... Mira, yo esto lo compré... Por un amigo que me ayudó porque él vendía y todo eso. 200 palos, pero estoy hablando hace como 8 años. Esta vaina ya puede estar como en casi 1,000 o 1,000.
2: Ey, vamos a juntar todo, te estoy diciendo.
0: Eso sube.
2: Piénsalo.
0: Por eso no quieren, por eso el man, te doy 60. No, después yo lo vendo y ya. Claro, si tú no necesitas los 60,000 ahora...
2: Exacto, si ahorita no...
0: Tú eso, guardas ese pedacito de oro ahí. Ajá. Y bueno, ya...
2: Bueno, pero yo sí lo necesito ahora.
0: Sí, exacto. A mí me dio una rabia, bro. Agarra los 60, agarra. Loco. Manda un six-pack, algo.
2: Con eso...
3: Six-pack.
0: Manda algo. Qué demencia. Pero bueno, ojalá... Ojalá un día estamos por allá por el interior y de repente nos ponemos a escarbar ahí una cosita de oro.
3: Marina, ¿qué hay? Mira.
0: ¿Tú sabes? Mira un cosito de oro y
3: es como una cosa que brilla ahí, todavía dale.
0: ¿Tú crees que vos, tú llamas a alguien?
2: Yo te voy a contar algo.
0: Para decirles que mira, aquí encontré oro, muchachos. ¡Oh!
2: Yo te voy a contar algo y esto es real rápidamente ahorita que hablas sí. de eso. Mi papá se descargó Temu.
0: Sí. Y ya lo perdimos a tu papá.
2: Lo perdimos y una de las primeras cosas que mi papá se compró.
0: Una cadena de oro de Temu.
2: No. Un detector de metales. Y él está bien orgulloso con su detector de metales.
0: Ajá.
2: Y él se ha ido a Veracruz, a para los manglares ahí por Panamá Viejo. Y ha encontrado su par de cosas para que ustedes lo sepan.
0: Dale.
2: Con su detector de metales de Temu bien orgulloso.
0: Dale.
2: Toca la foto.
0: Tú me estás jodiendo.
2: No, te lo juro. Esto es una historia, casos de la vida real.
0: Casos de la vida real. Qué terrible. Ok, voy a continuar mientras por acá. Hoy es el día, en Argentina, por ejemplo, el día de la Virgen Estela Maris. Es un nombre.
2: Mira.
0: Estela Maris.
3: Estela Maris.
0: Siempre. Sí, conozco muchas Estela Maris.
3: Y así, Estela Maris.
0: Sí, se escribe Estela.
2: Ah, yo tengo una amiga que se llama Estela Maris.
0: Estela Maris. Sí. Sí, hay muchos nombres así. Generalmente es una señora, hoy por hoy ya poner ese nombre es una doña.
3: Sí, ya es como Gladys.
0: Exacto, es como que es una señora.
2: La tía Gladys.
0: Sí, es una señora que se dedica ya, es una ama de casa, ¿no?
3: Ajá.
0: Tú le pones eso a tu hija y automáticamente le aparece una escoba entre las manos.
3: Sí.
0: Ya, de una vez, de una vez.
3: O un trapito.
0: O un trapeador, una vaina, sí, sí.
3: Sí.
0: Ok, en Chile es el Día de la Solidaridad. Chile, Día de la Solidaridad. En España, el día... bueno, esto no sé qué es. En México, Día de Nuestra Señora del Rayo. Ajá, y ya. Es como un día de santos también. En España, Santa Elena y fiestas patronales. Hoy es un día más de santos.
3: Santa Elena, mira.
0: Santa Elena. Acá tenemos un Santa Elena, también un tranque. Horrible, pero bueno. Pero bueno. No pasa nada. Pero bueno, esto fue entonces, muchachos. Ya para ti en el tiempo.
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3: Siete de la mañana, 55 minutos y tenemos
0: datitos.
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0: 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Mira, pretty, ¿eh?
3: Qué lindo.
2: Se está chévere.
0: Pretty. 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
3: Qué lindo.
0: Ahí está. Perfecto.
3: Buenos días, dice. Buenos días,
0: mensajito.
3: Mi gente. Feliz martes.
2: Ey, ¿qué ha habido?
3: Saludito.
2: ¿Todo bien?
3: Hoy el día está para tomar vitamina D. Bueno,
2: vitamina D. ¿Cómo tomó su vitamina D? Ya, pero como una vitamina D.
3: Es como una vitamina.
2: Una vitamina D con gris.
0: Como que tratando de madurarse.
3: Es como una vitamina C. Todavía no llega a D.
2: No,
3: sí, exacto. Sí, no, estamos en la C.
2: Y empezando la C.
3: Empezando la C. Vitamina. Esta mañana probablemente sí, al menos que no sé si en otras partes de... Porque tú sabes que aquí, aquí fácilmente puede estar así.
2: Sí.
3: En Costa del Este.
2: Puede estar así.
3: Hay un sol radiante, porque así es nuestro país.
2: Es la gente de Costa del Este, van. Que ellos tienen el sol.
3: Ajá. Son los mejores, loco. Saludos a los tres. Un abrazote. Saluditos, Javi.
2: Saludos, Javi.
3: Dice por acá, esa novela va en contra de los oyentes. Así no se vale. Tómense la molestia de preguntarnos si eso nos gusta.
2: ¿Qué? Ey, pero todo bien.
0: ¿Todo bien en casa? ¿Quién te hizo tanto daño?
2: Bueno, no
0: ¿Quién escribió eso? Déjame revisar eso.
3: Espérate, ¿qué déjame está pasando?
0: Déjame
3: aquí,
0: revisar
3: loco.
0: Esa toxicidad.
3: ¿Francisco?
0: Ah, no, ya, Francisco. No, no, tranquilo, no tengo que revisar nada.
3: Papito,
0: todo bien en casa,
3: una
0: papi.
3: Pregunta, ¿por qué la novela va en contra de los oyentes?
0: Sí, irá en contra tuya.
2: Te voy a decir algo. Tú te acabas de meter en una novela tú solo. Pero de una manera que vaya, ¿eh? ¿Qué le pasa?
3: Yo quiero que él me explique qué.
0: Bueno, para que sepa, Rodriguito, yo te voy a contar algo.
2: Cuéntame.
0: Aquí tenemos una manzanita que está golpeada.
2: Claro.
0: Tú sabes que esas manzanas, o sea, tú tienes un cajón de manzanas, que es manzanas gala, vienen bien perfectitas, muy bonitas. Están todas lindas, pero hay una que está golpeada. Que sería en este caso Francisco. Cuando tú tienes un golpe que sería algo que te afectó en algún momento,
2: claro.
0: Eso se empieza a poner de un color, ¿no? Entonces, nosotros lo que estamos haciendo, hacemos con a través del programa también, es tratar de alegrar ese corazón para que ese golpe se sane, ¿sí? Cicatrice.
2: Okay.
0: Pero muchas veces esas cicatrices del pasado no hay manera de poder cicatrizarlas, por lo menos nosotros desde nuestro trabajo. Sí, ya quizás con un tema un poquito profesional o más profesional ya lo puedan trabajar. Me refiero a nivel ya médico. Entonces,
2: claro.
0: Eso es lo que está pasando con él. Él está golpeado, algo lo afectó alguna vez. Y no puede salir de esa película, no puede salir.
2: Y tiene una novela en su cabeza.
0: Y tiene una novela, entonces lo que nosotros, él está aislado, nosotros lo tenemos como si fuera, tú sabes, en el cajón de manzana, imagínate una casa donde
2: es una
0: viven,
2: manzana verde.
0: No, es una manzana que está golpeada que puede pudrirse.
2: Pudrirse.
0: Pudiera podrirse, ahí está, gracias. Entonces, nosotros...
3: La pudrición.
0: Sí, la pudrición.
2: ¡Está pudriéndose!
0: Sí, me quedé pensando, ¿no?
3: Es que hay palabras que en verdad uno no...
0: Me enredé.
3: Uno no sabe, o sea, es como que...
0: Pudrirse. Estás podrido, sí, es verdad. Pudieran podrirse. Entonces él pudiera podrirse muy pronto si nosotros no lo protegemos. Entonces,
2: a la manzana.
0: Entonces, esa manzana la tenemos como si fuera una casa, tú sabes, ¿no? Cuando era la época de la pandemia. Entonces,
2: sí.
0: Que había un infectado.
2: Sí.
0: Lo tenías aislado.
2: Cuarentena.
0: Entonces, él lo tenemos así aislado para que no envenene a los demás. Sí, entonces nosotros trabajamos cada mensaje de él y cada cosa porque de cada mensaje de él sale un veneno diferente.
2: O sea, él tira como dardos así.
0: Sí, todo el tiempo.
2: Este es el de hoy.
0: Pero esto viene de tiempo. Ya estamos acostumbrados. Nosotros es parte de su comportamiento.
3: Mira lo que te dice acá,
0: ajá.
3: Francisco.
0: Ajá.
3: Si tu retórica de excusar tu falta de talento es tratando de ofenderme, entonces... Qué chiquito eres.
0: No.
2: Ey,
0: quiero
2: verdad,
0: que sepas.
2: Hoy es martes de tóxicos.
0: Sí.
2: Y anónimo.
3: Él no es anónimo.
2: Sí, Francisco está con todo.
0: Pero
2: y
0: esto de siempre. Él esto de siempre. Quiero que sepas, Francisco, que yo no necesito de tus palabras para saber si tengo o no talento.
2: Oh.
0: Sí. Ya mi trayectoria y mi vida me lo demuestran y mi trabajo que yo he hecho. Yo no tengo que preguntarte a ti si a mí me fue bien o me fue mal en la vida. Porque yo mismo la sé. Entonces...
2: Díceselo.
0: Sí, entonces no, lo que tú digas o lo que tú consideres me parece perfecto, porque cada uno tiene su opinión, pero eso no va a cambiar lo que yo ya sé. Muchas gracias.
3: Panamá. Ey. Entonces no digas nada y demuestra lo que eres. ¡Ay, Dios mío!
2: Pero ¡oye, Francisco. Pero Francisco, ¿qué pasa? Eso está como ¡ping! ¡Pam! Pero esto parece la asamblea.
3: ¡Ay!
2: Parece la asamblea.
0: Él es así, pero aunque no lo creas... Él está ahí todos los días.
2: Porque le gusta.
3: Él es fiel.
2: Él es fiel.
3: Francisco, pero yo, okay, todavía no me has respondido por qué tú dices que la novela va en contra de los oyentes.
0: ¿Y quién
3: yo quiero saber.
0: ¿Y quién le hizo tanto daño? ¿Y qué oyentes? ¿Dónde está la lista que él hizo? ¿No? ¿Dónde está esa? No,
2: él recogió firma.
3: Dice por acá, ese oro ya lo reclamó una exdiputada.
2: Ay,
3: la vida de ella.
2: Quiero que sepas que el oro todavía nada de eso. Oye, sí, ella está bien. Ella está bien.
3: Bien está, seguramente.
2: Seguro, ella siempre está bien.
3: Pero ¿dónde estás, mami?
2: Se vende oro.
3: Buenos días.
2: Hola, qué bien.
4: Buenos días, chicos. Feliz martes.
3: Feliz
4: día medio nublado. Espero que tengan un espectacular martes. Rodri, eso que escuché hace un rato, bueno, ya nos estábamos acostumbrando y el cariñito que te tenemos. Entonces, ¿cómo que ya te vas? No puede ser. Mike, tú nos abandonaste y ahora dices que ya Rodri se va y entonces ya tú regresas y aquí no ha pasado nada. ¿Qué es esto? ¡Feliz día!
2: Oye, este café está bien bueno, este café.
3: Yo voy a seguir con los mensajes. Porque yo ahí ya, mire, cuando Mike regrese, aquí vamos a tener open mic. Literal.
0: Open mic.
2: ¡Habla!
3: Para que ustedes se desahoguen con Mike.
2: Claro.
3: Saluditos, Lourdes, un besito para ti, mi amor. Que dice por acá, buen día chicos, feliz martes. Supieron el caso del turista que fue golpeado por presuntos militares del casco antiguo. Sí.
2: Nos leíste la mente.
3: Nos leyeron la mente, estábamos conversando de eso casualmente. Buenos días muchachos, son los mejores, me hacen mis días. Saluditos. Buenos días, Cayo, eso es amor. ¿Qué le hiciste a Francisco?
0: Sí, no,
3: préstale un poquito de atención que la necesita.
2: Oye, Francisco, ¿no le has invitado a un helado?
0: No, para que él se endulce. Pero a mí lo que me llama mucho de Francisco, porque pasa que mira, tú puedes tener ciertas perspectivas con respecto a algo o a alguien, tienes tu punto de vista, pero ya cuando tú las dices o las mencionas, eso sale desde dentro de tu ser. Y aquellas cosas que salen de tu ser, salen de tu mundo interior.
2: Yeah.
0: Y cuando tu mundo interior no está sano, no está bien, tienes un Chernobyl ahí adentro, eso es lo que sale a tu mundo exterior. O sea, lo que a ti te nace es lo que tú eres. Entonces la pregunta es, ¿quién le habrá hecho tanto daño?
2: Yo creo que hay un Francisco que dentro de su corazón puede que esté un poco herido, puede que no, algo pasó con ese pobre Francis, que no le dieron quizás el cariño que se necesitaba.
0: Sí.
2: Pero Francisco, nosotros estamos siempre aquí abiertos a escucharte, pero siempre que sea desde un área de respeto y amor, un área segura y amor. Porque aquí en Ya Párate, nosotros te decimos, levántate, Lázaro.
0: Mira.
2: Y ve y construye con nosotros un mundo mejor.
0: Yo quiero decirte a ti, Francisco, que a pesar de tus heridas, a pesar de todas las cosas que te hicieron mal en un pasado, nosotros estamos aquí para abrazarte, para brindarte cariño, para tratar de que mejores y puedas cambiar de parecer. Yo sé que esta parte es como cuando tú rescatas a un perro de la calle.
2: Claro que sí.
0: El perro tiene miedo, el perro te quiere morder, el perro te ladra. Ese perro está como afónico.
3: Ese que vive allá, ¿ves?
0: El perro te ladra, el perro se defiende, porque el perro tiene miedo de volver a ser herido. Pero nosotros estamos aquí para darte cariño, Francisco, para darte amor, para tratar de curar ese corazón herido y sanar esas cicatrices, que no queden huellas. Francisco, revisa tu mundo interior. Francisco, yo sé que tú puedes cambiar.
2: La paz contigo, Francisco.
3: Francisco, te queremos. Justo a tiempo.
0: Ahí está.
2: Justo a tiempo porque venía...
3: ¡Nan!
0: ¡Qué terrible, qué terrible!
3: ¡Ay, no!
0: Bueno, estoy pensando lo de la novela para mañana. Estoy pensando en una novela. Nosotros hemos hecho novela turca y novela del gueto.
2: Ok,
3: ¿qué quieres? Para mañana. La novela turca fue un éxito.
0: Fue un éxito rotundo.
3: La otra no, porque no la terminamos por culpa de Mike.
0: Sí.
3: Tengo que decirlo aquí.
0: Sí. Y esta, que la vamos a empezar y la vamos a terminar, por supuesto. Vamos a hacerla. Española.
2: Okay.
0: Española.
3: Oh, okay.
0: Sí, pero de doblaje español. Ah. Okay. No española de España normal, no, es de doblaje.
2: Ah, doblaje español.
0: Sí, de doblaje
2: así español. Así como ver A Todo Gas.
0: Claro.
2: Veo, estoy viendo A Todo Gas.
0: Ajá.
2: Estoy viendo, ¿qué más veo?
3: Estás viendo, ay, ¿cómo fue la
0: Le
3: la
0: llaman
3: de...
0: Body.
3: Ajá, esa.
2: Le llaman Body.
0: Ajá, y así otras. Pero bueno, prepárense para...
2: Tu trasero está parqueado.
0: Ajá. Tu trasero está iluminado.
2: Tu trasero está iluminado.
0: Sí, la llegada de Rodriguito.
3: Tengo saluditos por acá para Lacey. Dice, a mí no me metan en esos problemas. Yo sí quiero la novela.
0: Claro.
3: Por eso ahí está. Me pregunté.
0: Exacto, ahí está.
3: Por acá comentan, ¿cómo así que Rodrigo se va?
2: Bueno, manden una
0: es
2: carta.
0: Que vuelve Mike, loco.
2: Escríbanle al jefecín en Instagram para que me busque un espacio.
3: Bueno, igual ya nosotros le comentamos a Rodrigo que él puede venir. Uno que otro día, aquí hay cuatro micrófonos, así que...
2: ¡A parquear,
3: sí! Tú eres bienvenido siempre, ya tú eres parte de, así que...
2: ¡Ay, qué bonito!
3: Aquí los yaparatianos, pues, te tomaron mucho cariño.
2: Gracias.
3: Y eso no es fácil, para que sepas.
2: Eso no es fácil, Fred, porque está exigente, brother.
0: Sí, exigente.
2: Pero
0: exigente.
2: Está bien.
0: ¿Qué más dice la gente? A ver.
3: Dice Francisco.
0: A ver.
3: A ti también te gusta leerme. Pasa la página. ¡Ay, no! Ñaños, no.
0: ¿Cómo que me gusta leerte, amigo? Si tú estás escribiendo en el WhatsApp de nosotros, ¿cómo no te vamos a leer? Yo creo que él tiene un problema mental.
2: No, yo creo que nosotros tenemos que ir a comer un helado con él al Cosway.
3: Francisco, ¿qué eliminaste?
2: ¡Ah! No estás Francisco. Eliminando mensaje, por favor.
0: Francisco,
3: baby.
0: Francisquito.
3: Todavía estoy esperando que me respondas, porque la novela va en contra de los... oyentes.
0: Sí, si eres solamente tú, no entiendo.
3: Quiero saber por qué no te gustó, o sea, que no te gustó el título, o ni siquiera sabes de qué se trata.
0: Es que eso ya lo dijo una vez, esto no es la primera vez que lo dice, Luchi.
3: O sea, quiero que me dé una explicación.
0: Es que ya la dijo una vez, dice que no le gusta porque
3: no
0: supuestamente no tenemos talento.
3: Ah, okay, que no tenemos
2: talento. O sea, que es como la gente que te dice, disque, es que aquí no hacen nada y nunca hacen nada, y tú estás haciendo de todo, pero ¿qué quieres que hagamos? Es que nunca hacen nada, pero ¿qué quieres que es que nunca hacen nada? Entonces no dicen nada.
3: Terminaron haciendo lo que Francisco odia, que haga callo, actuar.
0: Uh-huh. Exactamente, exactamente.
3: Es que qué tóxico Francisco, martes de tóxico definitivamente son de él, qué feo.
0: Exactamente.
3: Por acá dice, Mike no va a volver, ya dejen de engañarnos, ya ni nos acordamos quién es Mike.
0: Sí.
3: Ay, no, qué feo.
0: Sí.
2: No, él va a aparecer como un Pokémon, así, dizque, hey, ¿qué pasó? ¿Todo bien?
0: Yo también me he olvidado, ya. Normal.
3: Hay que seguir.
0: Buenos días.
5: Buenos días, mis amores. Oigan, yo me ofrezco como terapeuta para ayudar a Francisco. Estoy en total acuerdo con Lucy. Rodri, te tenemos una buena acogida, así que vuelven.
2: Yo también me he sentido acogido, recibido aquí por todos los oyentes y me ha...
0: Tú dale el pie a Manuel, dale el pie a Manuel.
2: Y me ha parecido
0: tú dale.
2: Placentero.
6: ¡Oh! ¡Oh! Manuel. Mira cómo te la he dejado ahí picando, ¿ah?
0: Te la dejó en bandeja de plata,
6: ahí
0: Manuel.
6: Ahí ve, dice pap, pap, pap, pap, pap.
0: Te la dejó en bandeja de plata.
3: Manuel, todo lo que has logrado en... ¿Cuánto tiempo tienes aquí? ¿Un
6: mes? Ya casi 2 meses. Estas son las vacaciones más eternas de la vida. No, ni un colaborador. O sea, tú tienes por... ¿Cuánto tiempo? ¿Cómo es la ley panameña? Yo sé que un año tú vas a tener un mes. ¿Es algo así? Ajá, ¿o 20 días?
3: Sí.
6: Mae tiene 8 meses y ya tiene 2 meses de vacaciones.
3: Dice Francisco, está enamorado de Cayo, pero no sabe cómo decírselo. Sí, cuidado, sí. Manuel, cuidado. Bueno. A ver... Oye, otra ley, sí. Lo dejó unos días y se descontroló la cosa. Paz y amor son lo máximo. Francisco, la manzana podrida de ya, párate. Pero si sí. No le gusta, que se vaya. Chao,
6: pero
3: pues.
6: Pero adivina, toda familia tiene su tío, su tía.
3: Pero es que él es fundamental. Porque ¡claro! Imagínate, no tendríamos esto que acaba de pasar.
0: Exacto,
3: aquí.
0: Exacto, él tiene que estar.
6: Siempre tienes que tener una especie de antagonista. Para sí, que las cosas
0: sí,
6: fluyan.
0: Sí, sí, sí, sí.
3: Pero
0: sí.
3: Bueno, oigan, voy rapidito al cambio. Dale, y al regreso pues, venimos con la pregunta del día.
0: Dale, pues
3: ya
0: pues,
3: la gente está activada acá.
0: Dale.
3: Tío mandó un mensaje.
0: No, que, me muero. Ven, dale.
3: Vivos. Hablando de Francisco. Así que ya regresamos.
6: Dale, pues.
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0: Ey, la gente está activa. Veo como que la gente hoy martes está activada la con gente saldo. Está
1: activity paranormality. Yo nunca he entendido eso, pero...
0: La gente tiene como sus olas de la nada y que y otro día hay un desierto.
1: Sí, no sé qué pasa. No sé, quiero pensar que hay bastante tranqui.
0: Y que hay bastante. ¿De qué? No, que la gente está activa en el chat hoy.
2: Está porque, bien, me encanta porque si no lo voy a mandar a todo el mundo para la porra. Ya me tienen harto, ya me tienen a todos.
0: Listo.
2: Todos.
0: Perfect.
1: Mira, dice por acá el tío, buen día.
2: A ver qué dice el tío.
1: Ay, tío, pero te mandó un mensajín. Wow.
0: ¿Qué puso?
1: Hay nota de voz.
2: ¿Escribió?
1: Sí.
2: No puede ser.
1: Dice, buen día, Francisco tiene déficit de atención en mayúscula.
0: Eso lo dijo el tío.
2: Yo creo que tiene otra cosa en realidad, pero bueno.
1: Dice, yo no creía que existiera gente que se dedicara al hate, pero veo que Francisco... es un profesional en la materia.
2: Es un profesional. Mira, yo te voy a decir cuando tú tienes un problema. Porque que juzguen es mentira que existe algún ser humano que no juzgue. Todos lo hacemos.
1: Sí.
2: Pero cuando tú haces las cosas públicas o te pones a criticar algo, pero tomándote el tiempo, tu tiempo, que es valiosísimo, para escribir... para mandar un mensaje, para hacer un comentario en una foto, lo que sea, para hablar mal de tu vecina, llamando a otra vecina para hablarle mal. Tú estás invirtiendo tu tiempo. El tiempo, lo más valioso que nosotros tenemos, cada persona individualmente, su tiempo es muy valioso y es lo más valioso que tiene cada uno. Entonces, cuando tú dedicas lo más valioso que tienes para hacer algo que encima es una porquería, el problema eres tú.
0: Pues claro.
2: Porque tú lo puedes pensar, hey, ¿sabes qué? Yo pienso tal cosa, pero yo no me tomo el tiempo para que los demás se enteren lo que pienso. Porque si yo me tomo ese tiempo, ya ahí yo tengo un problema, porque en realidad eso me afecta. Entonces eso como me desestabiliza, yo tengo que decirlo, y tengo que mostrarlo, y tengo que escribirlo, y todo el mundo se tiene que enterar.
0: Eso sí es verdad, Fren.
2: Ahí está.
1: Dice acá, Manuel, sácale todo ese veneno.
0: Así es.
2: No, es que Manuel, él va de una vez.
1: ¿Qué?
2: Él lo desenvenena. Es como cuando le pica una... ¿Tú viste, no?
0: Una que cascabel.
2: Te pica una cascabel y que tiene que venir alguien a chuparte el veneno.
0: Sí, señor.
2: Bueno, Manuel...
0: ¡A la acción, Manuel! ¡Adelante la pica de la pala! ¡Ay, ho! ¡Ay, ho!
2: ¡Ay, ho! ¡Ay, ho! ¡Ay, ho! No sé qué dice.
0: Y viene Manuel ahí.
1: Buenas, llegué yo.
0: Exacto. Está la pica y la polo.
2: Exacto.
1: Sí, se pone la música de No me voy de V7, de despedida para Rodrigo, pero todavía no se va.
2: Todavía el viernes.
1: El viernes te la ponemos. Sí. Tenemos notita de voz, buen día.
2: A ver qué dice la gente.
3: Noticia de última hora. Estamos esperando que el señor May se recupere de su operación de la nariz. Una vez dado el alta, él aparecerá allá para ti. Tranquilos todos. May vendrá con una nueva nariz, nueva voz, nueva persona.
2: Nueva proyección.
3: No, ya no habrán chistes forzados.
2: Nueva imagen.
3: Rodriguito, quédate.
0: Manda, llamen al gerente, pónganle ahí, rellenen el mensaje al DM al gerente.
1: Ay, Dios mío, dice que la novela... sea una trama del odio al amor, la historia del hater que llama a la emisora y termina en un tórrido romance con el locutor o locutora, inspirada en hechos de la vida real.
2: Esa puede ser, ¿eh?
1: Está buena.
0: Ese está bueno.
2: Puede ser.
1: Gracias por la idea, por acá. Mike se fue hace como 4 meses y ahora regresa.
0: Se está implantando pelo en Turquía.
2: Es más, okay. Esa es la novela.
1: Sí.
2: Ya que él tanto no le gusta las novelas, bueno, en la novela él va a ser protagonista.
0: Lo vamos a enaltecer como se lo merece.
1: Como se merece.
0: Eso, porque aquí en Ya Párate los oyentes son primero.
2: Exacto.
1: Por supuesto.
2: Sí.
1: Te vamos a dedicar.
2: Exacto.
1: La novela, me parece.
2: Como te puse ayer en lo que te tagué en el video, que no sé si respondiste, Benemérito Pokémon.
0: Creo que no respondí, voy a comentar.
2: No respondí.
0: Qué feo.
1: Hola,
0: qué feo.
1: Chico.
2: Aquí todo el mundo, mira, hablando de ti en algunas cosas, hay algunos comentarios hablando de ti y el man no responde. ¿Ves cómo son, Luchi?
1: Perdón. Yo le escribí también, yo comenté.
2: Ya lo vi, perdóname. Pero mira la vaina, pero sí postea en Instagram.
1: Ah, por supuesto.
2: Ah, pero no ve los tagueos. No ve nada tagueado.
0: Lo vi y dije, voy a responder.
2: No, pero ven acá. Oye, pero Francisco se metió en su cuerpo ahora, pues.
1: ¿Hoy qué día es?
2: No.
0: Tan tóxicos y anónimos.
2: No, eso no es tóxico. Aquí estamos hablando de...
1: Estamos diciendo la verdad.
2: Exacto. Eso no es una percepción. Esto es una realidad. Sí, ahí está. Tal mensaje no está bueno. Eso es real.
1: ¿Qué tú dices? Hey, chicos, es verdad. Lo siento.
0: Ya. Aquí estoy con Francisca y estoy con Francisco 2.0.
1: No,
0: pues.
1: Mi amor. Qué pena. Dice, hola, chicos. Yo estoy de cumpleaños hoy. Ana Melisa. Ay, tenemos cumpleañera. A ver.

0: botella, dale. Quiero botella. Carito, mándale una botella ahí, Anita, por favor.
1: Dale, Anita. No, va, ya, va, ya, bájale, Anita. Bájale, Anita. Anita. Anita.
2: Mírala a ella.
1: Anita.
2: Ana Melissa, oye.
1: Ana. Ana, por favor.
2: Yo voy a clausurar esa tarima. Ya.
3: ¿Qué le pasó, Anita? Las amigas de Anita, por favor, si pueden venir acá a buscarla al lado de la tarima del DJ.
1: Y que no, o sea, la gente no puede subir a la tarima ya en estado etílico, no pueden.
2: No puede.
1: Porque después se caen. ¿Quiénes somos los responsables?
2: Nosotros. Sí. No, hay que pagarle la vida de nuevo.
1: No.
2: Ana Melissa, feliz cumpleaños, mi reina, que sean muchos más. Gracias por ser parte de la familia ya para ti, Ana. Esperemos que pases un día increíble y gracias por escucharnos. Dice Francisco, sueña con salir con Cayo por Amador en moto. Ajá. Al estilo de 3 metros sobre el cielo.
1: Exacto. ¡Oh!
0: ¡Cayo! ¡No te vayas! ¡Cayo, te amo!
3: Ey. Como aquel personaje que
2: salió... 3 metros sobre el cielo.
1: Ey, esa es la película española, ¿no?
3: Te voy a decir, esta es una escena, los que no saben qué es 3 metros sobre el cielo, vamos a ponerlo más panameño. Se está yendo.
1: Mira, yo te voy a decir una cosa.
3: Francisco por la puerta de la cabina.
2: La cosa de Big Brother.
3: Ajá, y viene y le hace entonces aquí y dice, ¡no te vayas! ¡No! ¡Cayo, mira, te amo!
1: Eso es Big Brother. Pero en 3 metros sobre el cielo, ¿qué pasó? Yo la vi en la película, pero no me acuerdo ni cómo empieza, ni cómo termina, ni nada. Pero sé que la vi. Estaba buena, estaba buena.
3: Porque cuando no te vuelva a ver, sé que voy a ver tu nombre en el puente. Y ahí gritaré que estaba a 3 metros sobre el cielo.
2: Bueno, Francisco acaba de...
1: Ahí me estoy acordando. Sé que estaba Mario Casas, que era el protagonista de esa.
3: Ey, Mario Casas en su prime.
2: Bello.
1: Ey, después yo vi una de Mario Casas, que era una película de suspenso, que el man hizo como un tipo, era tipo, con una discapacidad. O sea que no, el man no podía caminar por no me acuerdo qué vaina. Malísimo. Qué mala actuación. Muy mala.
3: Es que Mario Casas...
1: La película está buena, pero la actuación de Mario Casas, para ese papel, nah, no dio la talla.
3: No lo dio.
1: Para nada. Ah. Para nada.
2: ¿Quieren que lea el mensaje de Francisco?
3: Le van a caer en banda.
1: Ok, vamos a hacer una cosa. Porque yo no quiero responder más, porque a mí no me gusta hablar mucho así de las personas. No me gusta. Uh-huh. Pero porque quizás puede ser algo como que yo tengo contra él, o simplemente una manera de ver las cosas, ¿no? Que sea mi punto de vista. Pero yo no quiero quedar así. Entonces, después de este mensaje, que no sé qué es lo que dice, yo voy a abrir la línea también para que los yaparatianos le respondan.
2: Ok.
1: Sí, yo no voy a decir más nada acerca de él.
2: Ok.
3: Que hable el pueblo.
1: Que hable el pueblo, porque yo ya lo que tenía que decir lo dije y yo
2: sí,
1: creo que
2: lo he dicho varias veces.
1: Se entendió, habla. Creo que se entendió.
2: Exactamente. Bueno, pero déjenme leer unos mensajes antes y leo el de Francisco, yo como para dejar eso ahí. Ajá. Dice, Mike debe estar operando drones en Zaporilla. No nos estresemos.
1: Zaporilla. ¿Dónde es Zaporilla?
2: No sé. Y no es que se tomó el tiempo una vez, sino que se dedica a escucharlos para recargar su odio.
1: Sí.
2: Ya es como la tercera vez que suelta su odio. Si a mí no me gusta algo, no lo escucho y la vida continúa. Tal cual.
1: Ahí está, mensaje para él. No, pero fueron más de 3 veces, imagínate.
3: Es que somos inevitables.
2: Dicen a Melissa, muchas gracias, chicos. A ver, tenemos notita de voz. Hola.
4: Hola, chicos. Chicos, ¿dónde vamos a hacer la recolecta de firma para que Rodrigo se quede en el programa? Camay lo manda mejor al programa de la tarde, que necesita más rating. Perdón, se tenía que decir, se dijo.
2: Oigan, ustedes vinieron hoy bombastic.
3: Hoy es martes de Tóxicos Anónimos.
1: Aló, tenemos otro mensajito por ahí.
3: Escríbale al gerente.
2: Eso suena más a un secreto en la montaña. Uy, ay no, ustedes son de lo peor. A Zaporilla en Ucrania. Ah, okay. Ay, yo no sabía que había un lugar que se llamaba así. Okay, voy a proceder a leer el mensaje de Francisco.
1: Procede, pues.
2: Okay, dice lo siguiente. No me gusta lo que interpretas porque hay intensidad en tus interpretaciones. pero no siempre intensidad significa profundidad. Cuando la actuación se apoya demasiado en el énfasis y poco en el contenido, puede terminar sintiéndose sobreactuada. Quizás menos sería más. La inteligencia también se demuestra en la capacidad de escuchar y aceptar una crítica constructiva. Quien verdaderamente aprecia el buen arte entiende que un consejo bien fundamentado no disminuye el talento, lo refina. Fin del comunicado.
1: Okay.

0: Francisca, ¿qué te, primero quisiera saber, al final sí tengo que hablar porque esto es algo nuevo, digamos.
1: Pues sí.
0: Quisiera saber, Francisco, ¿a qué te dedicas tú? Tú eres actor. Primero y principal. Primero y principal, si eres actor. Dos, aquí nosotros estamos haciendo parodias. Aquí no hay una actuación que parezca lógica. Porque todo lo que tú vas a escuchar es ilógico.
2: Sí. Irreverente.
1: Y encima de eso estamos improvisando y tratando de que sea lo más, no sé, gracioso, entretenido.
0: Exacto.
1: Que se,
0: pero que, ¿sabes qué? ¿Sabes cuándo tú te das cuenta que una persona se dedica a otra cosa? Cuando no tiene la capacidad para interpretar lo que estás haciendo, ¿no? Lo que estás escuchando. Mm. Si él, por ejemplo, él piensa que eso está bien o que está mal, es porque no está entendiendo. No está entendiendo. Porque aquí no, esto no tiene que ser perfecto, porque son parodias en radio donde tú exageras para que exista un chiste.
1: Sí.
0: ¿No? Entonces, si yo te tengo que explicar eso a ti, Francisco, entonces es porque no estás entendiendo el concepto. Eso es lo que me da tristeza. Y lo otro es que ahora en este mensajito dices que es una opinión, pero una opinión, hey, tú tienes la cara hasta la guacha. Tú eres feo.
2: Opinión.
0: ¿Eso es una opinión o es otra cosa? O puede sonar cosa. Ofensivo.
1: Sí, porque tampoco es crítica.
0: Exacto.
1: Constructiva.
0: A la otra es, ¿sabes qué? Yo haría algo para mejorar tu rostro. Me peinaría de esta manera, trataría de dejarme un poquito la barba, quizás las cejas me cortaría un poquito aquí y de esa manera tú te vas a ver mejor.
2: Ok.
0: ¿Eso qué es?
2: Ey, gracias, Cayo, lo voy a tomar en cuenta.
0: ¿Entiendes? Una cosa es ser ofensivo y otra cosa es una crítica constructiva. Creo que tampoco estás pendiente o consciente de ese concepto, Francisco. Gracias.
1: Ajá, buen día.
3: ¿Qué es lo que es, gente? Buenos días. Estoy totalmente de acuerdo. ¿Dónde se firma para que Rodrigo se quede en la bota, loco? Saludos.
2: Hey.
1: Yo no sé si Mike te escucha. Bueno, no sé. Bueno. Seguimos. Dice Mike está en el frente de guerra de Ucrania esperando a ver si la embajada lo rescata.
0: Ajá, él está con la pistola a la mano.
2: Ya. Sí, él está rompo pom pom pom pom pom pom pom pom pom pom pom pom pom pom pom pom pom
0: pom pom pom pom
2: pom pom pom pom
0: pom pom
2: pom pom
0: pom.
2: ¿Qué le pasó?
0: ¡Me lastimaste!
2: ¿Quién?
0: ¡Usted, general!
2: ¿Con qué le lastimé?
0: ¡Con su cañón!
2: ¡No!
1: ¡Ay, me duele!
2: ¡Dele a todo!
1: No sé si Mike te escucha. Bueno, no sé. Bueno. Seguimos. Dice, Mike está en el frente de guerra de Ucrania esperando a ver si la embajada lo rescata.
0: Ajá, él está con la pistola a la mano.
2: Ya.
0: Sí,
2: él está rompo pom pom pom pom pom pom pom pom pom pom pom pom pom pom pom pom pom pom pom pom
0: pom pom pom pom pom pom pom
2: pom pom pom pom pom pom
0: pom pom pom pom pom
2: pom pom pom
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2: pom
0: pom pom pom pom
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0: pom pom pom pom
2: pom pom pom pom pom pom pom pom pom pom pom pom. ¿Necesita respiración boca a boca?
0: ¡Por favor!
2: ¡Espere!
1: ¡Rodrigo!
2: Bueno, ahora, esa respiración que fue...
0: ¡Fue un animal!
2: Es una respiración de militar.
1: No, pero... Mira.
0: ¿En qué milicia estuvo usted, señor? Que le respiraron en la boca así.
2: Diciendo que la cosa en Ucrania.
0: Usted estaba desinflado y lo inflaron.
1: Estaban hablando en ucraniano, que claro, mientras le practicaban la maniobra.
2: Claro.
0: No sé, qué locura. Ey,
1: dice, ya cobró y ahora no quiere ir a la guerra. Qué fuerte.
0: Exacto.
1: Buenos días. A ver, Manuel.
4: Querido oyente que acaba de decir ese comentario. Yo soy fiel oyente de los 40 24/7, tanto en la mañana, en la tarde, fin de semana, noche.

0: a los 40 por el mundo y todo ese poco de locura. Y me parece que ambos programas tienen rating. Son dinámicas diferentes, pero no te metas con Cayo y mucho menos te metas también con Bori, porque yo doy la vida.
1: Eso.
2: Ahí está, es un guerrero, Manuel. Ahí está, ¿ves? Muy bien, Manuel.
3: Dice, a Francisco lo quemaron con Callito Swing, eso es lo que pasa.
2: Para mí que un argentino le robó el corazón a sí, algo le pasó. Algo le pasó, lo citaron un día, él conoció a un argentino por Tinder, algo pasó, el tipo lo enamoró. Y a la hora de la hora, ¿sabes qué? Lo vio a Francisco y le dijo, ¿sabes qué, brother? No estoy.
1: Yo creo que tú le habrás... ¿Tú no, de casualidad no le habrás negado como una foto o un autógrafo?
2: Jamás.
3: Saludo.
2: Sí, jamás.
3: No sé.
2: Algo, pero un daño, un argentino le hizo daño a Francisco.
3: Dice, Dios, este señor no entiende que esa novela es una burla, no una prueba para una novela coreana. Es como decir que qué mala actuación de la gente de Scary Movie. Qué loco tener que explicar un chiste.
2: Exacto. Por eso ahí en un momento lo dije. Si yo tengo que explicarte esto es porque no lo estás entendiendo. Y ya. Y si no lo estás entendiendo, pues estás hablando tonterías como lo estás haciendo.
3: Es que es verdad. Exactamente. Sí. O sea...
2: Me da tristeza. Cada vez te hundes más, Francisco.
3: Qué buen si quieres el de Scary Movie.
2: Sí. Si quieres enviar otro mensaje para seguir hundiéndote en este camino pantanoso en el que estás, pues... Dale, manda otro.
3: Dice Roth. Este lo manda Manuel.
1: ¿Qué dice?
3: Me falta la respiración. ¿Me puedes dar los primeros auxilios? Atentamente, Manuel.
1: ¿Cómo no? Comandante Cayo, tenemos al sargento Manuel en primera fila.
3: Sí, soy Manuel, Osla, soy Manuel.
1: Manuel, te necesito en el frente de batalla.
3: Me estoy quedando sin aire.
1: Manuel, por favor. Manuel,
3: sargento.
1: Resiste un poco más, ya perdimos al sargento Mike. Por favor. Manuel. No. Respiración boca a boca,
3: por
1: ya.
3: Por favor.
1: Manuel.
4: Pero... Ah, gracias, sargento, pero no fue tan fuerte como la de Mike.
3: Como la de Mike.
4: La de Mike fue a otro nivel, esto no fue nada, pero igual ya me recuperé, gracias.
1: Listo,
4: igual.
1: Viste, son respiraciones que sirven.
4: Gracias, pero no fue la misma. Qué mal. ¿Qué?
3: ¡Francisco!
4: No. ¡Ay, ya! No, sigue Francisco. Wow. Sí, es que él tiene esa virtud también. Que sí, cuando él se hunde.
1: Se engancha.
4: Se sigue hundiendo más y no para.
1: Es un paracaídas.
4: Sí.
3: Ok, dice lo siguiente. Ajá. Quiero hacer una aclaración sobre mi comentario anterior. Lo hice valorando la interpretación como si se tratara de una actuación convencional, sin saber que la intención era precisamente la parodia y la exageración. Entendiendo ahora el contexto, reconozco que mi crítica partió de una premisa equivocada y por tanto no fue justa. Cuando se conoce la intención de una obra, también cambia la manera de valorarla. Así que retiro mi comentario anterior. También es de inteligentes saber reconocer cuando se ha juzgado algo sin tener todo el contexto.
1: Ganamos la guerra, muchachos. Ganamos la guerra.
2: No. Aquí no es una cuestión de ganar. No. Para mí nunca, a mí no me interesa eso, ganar o perder. Simplemente hay que entender, porque generalmente a veces uno pelea por algo porque no lo entiende. Entonces, a la hora de entender, pasa lo que hizo Francisco, que fue reconocer eso. Pero lo que a mí me llama la atención, Francisco, entiendo esta parte y todo, es que tú nunca has escuchado ninguna otra parte del programa. Uh-huh. O sea, no sabes cómo es el programa. Si lo sabes, entonces, si sabes cómo es el programa, sabes cómo son las novelas.
3: Claro.
2: Eso es lo que yo no estoy entendiendo, Francisco.
3: Ay, si sabes, es más, ni siquiera las novelas, cómo es el programa.
2: Por eso,
3: en
2: completo,
3: sí.
2: En sí. Por eso te digo, si sabes cómo es el programa, sabes cómo son las novelas. Si saben cómo es la novela, sabes cómo es el programa. O sea.
3: Exactly.
2: Eso es lo que no entiendo, Francisco. Entonces, ya.
1: Francisco.
2: Mira. Valoro mucho tu gran esfuerzo, valoro mucho la decisión que has tomado hoy de reconocer cuando cometiste un error. Eso demuestra una persona valiente, una persona madura, una persona que sabe reconocer cuando se equivoca. Esas personas que tienen la gran valentía de saber pedir disculpas. Porque una persona que se enoja no es una persona fuerte. Una persona que se enoja es una persona que se muestra débil. Sin embargo, las personas que saben pedir disculpas o saben perdonar son personas fuertes. Tú has demostrado ser una persona fuerte. Esa manzana está recuperando su cáscara habitual. Esos golpes que se veían, esos morados que se veían en tu piel, están cicatrizando. Gracias a la ayuda nuestra y a nuestro amor que te brindamos a diario, podemos hacer que esas heridas sanen, cicatricen, se curen y puedas estar en paz con las demás manzanas. Gracias, Francisco. Sigue así.
1: La paz esté contigo, hermano. La paz, Caíto. La paz. Paz. Paz.
2: Muy bien, Francisco. Fuerte el aplauso.
1: ¡Eso!
3: Pero esos voladores están como secos.
2: Uno solo, nada más. Son tres, compa.
3: Sí. Es que,
2: dale, dale, dale. Dale.
1: Espérate, que estoy perdiendo la matasuera, estoy perdiendo la matasuera.
2: Esa matasuera está bien en panga, yo no sé con qué la hiciste.
1: Es que no hubo mucho presupuesto.
2: Bien en panga.
1: No. No hubo mucho presupuesto para los fuegos este año.
3: Ay, no, pa' ver. Buenos días.
0: Yo creo que el tal Francisco es un fan enamorado de Cayo. Y en el fondo él quiere trabajar con ustedes. Así que denle play. Ahora que se va el personaje, Rodrigo, que todavía yo insisto, para mí tú eres Casemiro, que trabajaba con Álvaro Alvarado. No me mientas, yo sé que eres
2: lo
0: tú.
2: Lo juro que no.
0: Ahora que se va, tráiganlo a trabajar Francisco con ustedes. Saludos.
1: Te voy a decir por qué no puedo ser yo.
2: Casemiro es un crack.
1: Sí. Uno que hace Casemiro es un crack.
3: Yo lo, sí, o sea, sí,
1: es,
3: yo lo
1: es crack, es cracksísimo crack. De los cracks. A ver, si tú eres fanático de Casemiro o escuchaste a Casemiro alguna vez, Casemiro viene del 2010. Yo tengo 28 años. Yo en el 2010 podía haber tenido 12 años.
2: Me di cuenta que no eres bueno para la matemática, Rodri.
1: Esto.
2: Me di cuenta ya
1: un poco. Pero mira, para los negocios y la plata sí.
2: Sí, pero para los números no.
1: No, no,
2: pon, o sea, a alguien.
1: No, no, no, para los números sí. Lo que no soy bueno es para
2: tipo, sumar y restar.
1: No, cálculos mentales así rápido me cuesta un poco
2: te
1: más.
2: Te cuesta, me he dado cuenta.
1: Ok, perfecto, lo reconozco.
2: Sí.
1: Entonces, pues no, pero no lo soy, pero gracias.
2: Ok. Ay, no eres Casimiro.
1: No soy Casimiro.
3: Qué malo, dije top 3 de gente que ya no quiere escuchar en Yapárate.
2: A ver.
3: Número 1, el tío.
2: Ah,
3: dos, pobrecito. 2, Francisco. Sí. 3,
2: ajá.
3: Mike.
2: Ah.
3: Ay, no.
1: No sean así con mi amigo Mike.
2: No sean así con el pelado, loco. No sean así con el pelado, loco.
3: Cayo, o sea que mi ex es débil por no perdonar que la quemé.
1: Es débil.
2: Mira, buena pregunta. Buena pregunta.
1: ¿Qué dice la gente?
2: Estuvo muy bien gestionada.
3: Ay,
2: estuvo
3: no,
2: muy bien. O sea, son esos manes, viste, que enredadores.
3: Sí, sí, enredadores. Sí, por supuesto.
2: Que es una basura, compa.
1: Fue pero como la quinta pata al gato,
3: que
1: pero.
3: Toman las cosas a conveniencia.
2: A conveniencia, exactamente. Pero bien, buena pregunta, buena pregunta.
3: Rodri, ¿qué se siente saber que le está cerruchando el piso a Mike?
1: No le estoy cerruchando porque gracias a Mike estoy aquí, así que no. Jamás.
3: Dejen la cizaña.
1: A mi amigo Mike, nunca.
3: Dejen la cizaña. Yo sé que hoy es martes de tóxicos, pero controlen el veneno.
1: Sí, sí, sí. No. Yo por jamás a mi amigo Mike.
3: No. Oye, qué feo. No sean así.
2: Que aquí dejen la cizaña.
3: Ajá. Sí, cizaña.
2: ¿Qué más tenemos?
3: Con mi tío no se metan. Esa es una relación amor-odio.
2: Sí, ustedes tienen que entender que el tío es un personaje también.
3: Exacto.
1: Quiero que sepas que de todos los personajes que he conocido en Yapárate, el tío para mí sí es top uno.
3: Ay, sí. Es que el tío
1: da contenido.
2: Es un personaje, pero es un personaje.
3: Mira, el tío es como una bomba. El tío llega, él tira.
2: Tira la bomba y se va.
1: Sí, sí, sí.
3: Y la gente así de...
1: Él dice, y el man está allá en Disney World.
3: Así que, dejen al tío. El tío es parte de... El tío es parte importante del programa. Ay, pero bueno, a ver, ¿qué más?
2: ¿Qué más dice la gente? A ver.
3: No quede nadie por aquí.
2: 6261-6309, nuestra línea directa de WhatsApp.
3: No quiero sentimientos.
2: Ajá.
3: Es que, tú no me leíste mi mensaje. A ver. No, ya lo leí. Es que abrí unos y no los leí. No, ya. Ok. Perfecto, veo gente escribiendo, pero no me han llegado los mensajes.
2: Bueno, que manden sus mensajitos, pues, manden sus mensajitos. Ahí nos estaban hablando acerca de algo que había pasado, bueno, no sé cuándo, pero fue en estos días, en un hotel de
3: la
2: Casco.
3: Localidad. Ajá.
2: Sí, que un turista mexicano fue golpeado, encima turista influencer, que van a hacer contenido de los lugares que viajan. Y entonces hubo un altercado en el hotel y fue golpeado por 3 personas norteamericanas. Ok, el tipo decidió hacer la denuncia y resultaron que los tipos tenían como esa protección. ¿Cómo se dice cuando es esa protección del? Ah, no me sale la palabra ahora. Pero cuando es una protección del
3: gobierno.
2: Tienes algo que ver con el gobierno. Y entonces no pasó nada.
3: Protegido,
2: ay, no me sale la palabra. Ya lo van a decir, a ver los días para
3: acá. Inmunidad diplomática.
2: Inmunidad diplomática, muchas gracias.
3: Eso es lo máximo.
2: Cuando tienen esa protección diplomática, pues hay gente que se aprovecha de eso. Ay, no, a mí no me va a pasar nada. Bueno, mira, le golpearon al muchacho. ¿Y sabe qué es lo peor de todo? Que el tipo hizo su video, él no quería hacer eso, él no culpa a Panamá por lo que pasó, menos mal. Porque a ese video lo está viendo muchísima gente alrededor del mundo, pero no puede entender un poco la justicia panameña también, porque no han hecho nada con esa gente, no, seguramente no los van a involucrar en nada raro, pero él, tú sabes, no sé si viste el video completo, hay una parte donde habla de las lesiones que tiene, el tipo tiene fisuras y todo.
3: El tipo dice en el video que él no lo siente. Pero cuando fue, porque obviamente cuando tú haces este tipo de denuncias, tienes
2: te
3: que
2: revisan
3: llevar la parte médica
2: medicina
3: para poder
2: forense.
3: Que la denuncia entre con el delito del que tú estás acusando.
2: Sí.
3: Entonces, el doctor le dijo que el man tiene unas...
2: fisura en la nariz.
3: Fisura en la nariz.
2: Y en una costilla.
3: Y en la cara también.
2: Ah, en el pómulo también.
3: En el pómulo también y las costillas.
1: Acabo de ver el video y le dieron duro.
2: Sí.
1: Le dieron duro, qué cascarillazo.
3: O sea, lo que él comenta es que estos personajes, personas norteamericanas, no solamente son personas X por ahí, son...
2: Ex-militares.
3: Son militares, no ex-militares.
2: Ah, son militares.
3: Tú sabes que aquí en Panamá hay un grupo de militares.
2: Ah, que están hace rato.
3: Están hace rato con el tema de...
1: Están como entrenando.
3: Entrenando para la protección de
1: fronteras.
2: Sí, cierto.
3: Entonces, supuestamente ellos, tengo entendido que, y él lo comenta en el video, que cuando tú estás en servicio, tú no puedes salirte de eso.
2: No.
3: Entonces, ¿qué? Era una persona que obviamente estaban bajo los efectos del alcohol, y él comentaba también que aparte de que lo atacaron y empezaron a insultarlo, porque fue un tema de que empezó todo esto con insultos.
2: Ajá.
3: Y que al final terminó en golpes, porque el tipo también comenta que él estaba obviamente un poco tomado ahí en fiesta y él no le gustó eso y él simplemente estaba exigiendo que lo respetaran. Y en el momento sí. Que él pidió que lo respetaran, entonces...
2: Esa es la parte que no entendí también, porque mira...
3: Sí.
1: Hay como un vacío en la historia.
2: No, digo...
1: O tú dices que simplemente reaccionaron.
2: El man tiene toda la razón, pero, uno tiene que ser inteligente también. Si tú estás en un elevador donde estás bajando y hay 3 manes que te están insultando... Brother, vete de ahí. No importa lo que te estén diciendo. Vete. ¿Por qué? Porque si esos manes están borrachos, drogados, lo que sea que estén, te pueden golpear y puede pasar esto que pasó. Pero si a ti te están insultando, yo sé que te están faltando el respeto. Pero olvídate de eso, brother. Vete de ahí porque son 3 manes. Entonces, antes que la cosa se ponga caliente, mejor te vas. Y el tipo como que se quedó ahí como exigiendo respeto. Ese fue el error de él. No, eso no justifica que le peguen, obviamente. Pero tú podías haber evitado. Ey, son tres manes, estos manes no están en su en sus cinco sentidos. Voy para adelante, brother, porque acá me pueden matar.
3: Claro que sí.
2: Entonces, eso es lo mejor que pudiera haber hecho. Pero no, el man se quedó ahí como que, respéteme, respéteme. Y entonces, ah, sí, bueno, y los tipos le pegaron. Okay, pero él podría haber evitado eso porque tú sabes que te estás hablando con tres locos ahí.
3: Claro, él también explica que fue, creo que no, trató como de explicar que sí pudo haberse salido de la situación, pero en el calor del momento.
2: Sí, pero igual.
3: Sí, se quedó. Sí, se quedó. Que en verdad para mí sí eso fue un error. Man, claro. Yo estoy viendo tres manes, o cuatro creo que eran, porque él menciona un puertorriqueño también. Que veo que me están diciendo cosas y que están, básicamente, que yo sé que si esto llega más puede terminar en golpe. Yo estoy solo. Papá, yo me voy de ahí.
1: No estoy buscando lo que está quieto, decían por ahí.
2: ¿Tú te acuerdas cuando yo conté lo de los skinheads?
3: Ajá.
2: Bueno, yo iba caminando y eran tres manes que me empezaron a insultar y a decir cosas. ¿Qué hice yo? Me fui pa'lante, brother. ¿Entiendes? Porque los manes venían y...
1: Porque si no, ¿pa' aquí?
2: Porque ¿qué vas a hacer? ¿Qué le voy a decir? ¡Ey, respéteme, respéteme! ¡No!
1: Bip, bap, bup, y terminas ahí.
2: Entonces, claro, yo le dije, a la primera le dije, brother, ustedes están confundidos, yo no soy esa persona. Porque era como que me mencionaban a alguien, yo no, uh-huh. yo no. Y ya la segunda vez yo ya me fui corriendo y los tipos me corrieron. Pero es que tú te tienes que ir, ¿qué vas a hacer? Son tres tipos contra uno solo. Si fuera uno contra uno y tú dices, ey, ¿qué me vas a decir eso? ¿Qué te pasó? Respétame. Claro. Te la puedo creer. Pero tres.
3: Tres manes.
2: No, digo, estos manes me van a matar, que me voy a hacer loco. Chao,
3: y lo
2: voy
3: para adelante. En verdad, y lo pudieron haber matado.
2: Sí.
3: O sea, por suerte, llegó un tipo que estaba ahí. Ah, sí, que lo ayudó, y lo es verdad. Ayudó y pudo contener la pelea.
2: Sí, un poco.
3: Claro, un poco. Porque igual también recibió golpes. Sí. El tipo tiró golpes, que es lo que se ve en el video. Pero... ¿Y si no llega la persona?
2: Creo que si mata. No fuera por él, sí.
1: Y encima militar, o sea, estamos hablando de un entrenamiento. Dije,
3: man, le reventaron literal la cara. Sí. El tipo tiene fisuras y secuelas, o sea. Bueno,
2: la verdad que esté terrible.
1: Lleguen las represalias pertinentes.
3: Mira, a mí lo que me da mucho dolor, y yo sé que el proceso es lo más complicado, sobre todo aquí en Panamá, porque hay que decirlo, lo siento, yo amo mi país, pero aquí el sistema de justicia... lamentablemente no es el mejor. Pero él tiene que seguir su proceso, porque por más que sean personas supuestamente intocables, bueno, hay un daño ahí grave. Entonces, él tiene que seguir su proceso y pelear, porque eso no estuvo bien. O sea, no estuvo bien y no está bien tampoco que eso quede así, que ya no pasó nada, pues. No, para nada. A ver... Este martes de Tóxicos Anónimos está candela. La verdad es que Rodrigo se ha ganado nuestro cariño. Sería ideal escucharlos a los cuatro juntos. Es más, Rodrigo debería estar la otra semana también.
2: Eso. No, sería mucho descontrol. Vamos a hablar claro. Eso sí sería mucho descontrol.
1: Cuatro personas
2: no en la cabina.
3: Está complicado. Es demasiado. Se puede, pero...
2: Se puede una vez.
3: Una vez, ajá. Pero es complicadito.
2: Sí.
3: Dice Pato, es un mexicano, su contenido es el recorrido por diferentes países. Está en Panamá esperando su auto para siga su recorrido. Ay, Dios mío. Estaba en Panamá, me imagino, esperando para seguir su recorrido a México.
2: Ah, él hacía algo con un auto. Sí, porque yo leí como en su perfil que decía como que el man decía como de Argentina, me voy a ir a México en el auto o no sé qué cosa, algo así. Parece que la gente lo conoce en diferentes partes del mundo y como que lo ayuda, no sé cómo es la cosa. Pero como que trabaja, no sé, como que se ayuda con la gente, no sé cómo es. Te digo la verdad, no sé. Pero eso sí lo vi en su perfil, algo de un auto.
3: Ok, dice, yo comenté, vete de ahí, la situación se puede poner peor, tipos entrenados. Claro, es que claro. Tampoco eran cualquier no, persona.
1: Obvio. Hablando de militares, o sea, es otro nivel, otra cosa. Oye, y viendo por esa línea un poco, porque al final es un tema de violencia, ¿vieron ayer el toque de queda en San Miguelito?
2: Ah, ¿empezó cuándo, ayer?
1: Empezó ayer mismo, o sea, también... ver dónde estamos como sociedad y qué es lo que está pasando y hacer un llamado a las autoridades, porque esto pasó en Casco y también lo que se viene dando en San Miguelito, en el sector de Belisario Porras, Torrejos Carter, etcétera, donde están dando un toque de queda por la cantidad de violencia que se está presentando. O sea, eso no es normal.
2: No, no es normal.
1: En un país como Panamá, que, o sea, la última vez que dimos toque de queda fue en pandemia por las razones que eran, y antes de eso, creo que era cuando estaban los militares aquí, sí, por los 80.
2: Sí, sí, sí, sí. Pero bueno, lo que hace que la gente se comporte de esa manera es cómo está la economía. La economía mueve mucho cómo está la sociedad a nivel sosiego. Sí, entonces.
1: Es un tema económico, también creo que es un tema de educación, porque dice, o lo que he investigado, es que mucho de lo que se está pasando es por pandillas y por temas de narcotráfico que principalmente se están dando con menores.
2: Sí, también.
1: Entonces es como una mezcla en esto que dices de que la economía está dura, pero también al mismo tiempo hay un tema de educación, que la gente se está aprovechando de los menores de edad en el sector. Uh-huh. Para cometer estas fechorías porque saben que a los menores de edad no le va a pasar nada.
3: Es correcto.
2: Sí, sí, es verdad, pero eso se hace hace mucho tiempo. Eso no es de ahora.
1: No, claro, no es de ahora. La cosa es que ahora cogió el auge.
2: Es de toda la vida. De hecho, en muchos países, y así mismo de no solamente de este tipo de cosas de narcotráfico, sino de robos y de asesinatos, de sicariato, utilizando menores de edad y todo eso. Eso siempre pasa en todos lados, que de hecho están bajando las penalidades, o sea, las edades.
3: Las edades para
2: penalizar.
3: Penalizar,
2: ajá. Claro, sí. Porque, entonces, para que no suceda eso, porque agarran los de 15, porque no, bueno, ahora a partir de 15. Entonces agarran los de 13, bueno, ahora a partir de 13. Y así.
3: Dice, ese tipo de poder hacer una demanda, Charlie, me dijo Charlie Piti, dice que para que puedan juzgarlo, aquí tienen que retirarle la inmunidad diplomática y debe ser juzgado en el país del origen del diplomático.
2: Sí, no va a pasar nada. Por ahí lo que pueden hacer desde Estados Unidos es, bueno, ustedes van por fuera, brother, porque no, ustedes no pueden estar.
1: No, seguro vienen represalias para ellos.
2: Ni teniendo problemas ni nada, porque eso no se puede. Sí. Ni siquiera la policía, cuando está de civil, puede tener problemas en la calle. Uh-huh. Yo me acuerdo, porque eso también me ha pasado, que yo una vez salí con un amigo que tenía de mi barrio de allá de Marginal. Uh-huh. Entonces, el man me invitó, me dice, Cayo, hoy vamos a romper la noche. Me dice, porque acá tengo plata, vamos a romper la noche. Bueno, vale. Pero mira que no podemos tener problemas con nada porque yo no me puedo pelear. Y adivina qué pasó. Nos peleamos.
3: No. Sí.
2: Pero es que yo no soy de
3: pelear. El man lo anticipó.
2: Sí, el man me dijo, Cayo, pero mira que tenemos que estar tranquilos porque no podemos estar peleando en la calle ni nada porque yo no puedo. Yo soy policía, me dice. No, tranquilo. Yo, ¿qué me vas a decir a mí si yo a mí no me gusta estar buscando pelea? Y adivina, nos peleamos. Pelea y todo, sangre y todo. No, horrible, horrible. Porque pasa que yo había salido de una discoteca y me quedé hablando con una chica. Y entonces parece que estaba el hermano de la chica. Y el hermano de la chica me empujaba así como que yo mínimo estoy, y la chica le decía, no, tranquilo que yo estoy hablando con él. Yo no sé ni qué hablaba con ella, ¿no? Pero cualquier cosa hablaba. Ajá. Y el tipo me empujó 3 veces. A la tercera yo me enojé y tomé acción con mis puños.
1: Y tú, bip, bap, bup.
2: Y resulta que no sé qué me pasó, pero fue una película, no sé si vi antes una película de Bruce Lee o no sé qué, pero yo hice pa pa pa pa. Fueron 3.
1: ¿Cómo hiciste?
2: ¡Pa, pa, pa, pa!
1: ¡Oh!
2: Sí, y el man, pa, pa, pa, pa. No, y le exploté. Pero
3: le exploté. Cayó bien que el Fico.
2: Brother, yo, imagínate que yo me salpiqué en sangre del man. Entonces, yo no sé qué pasó, pero pa, pa, yo le metí, 3 le metí. Y entonces le rompí la Bueno, y entonces, pero yo no quería, o sea, yo, pero el man, dale, como bueno, pues. Y entonces, el man se queda todo así y vinieron los amigos. Entonces cuando yo veo...
1: Ahí sí...
2: Yo dije, me están corriendo. Me acuerdo que uno, eso ya lo vi en cámara lenta.
3: ¿Ese era por el cuento de que hubo vidrio roto así
2: no,
3: como...
2: No, eso fue lo de skinhead. Esto fue otra cosa.
3: Ok.
2: Entonces, tú sabes que hay momentos de tu vida donde hay algo que te da miedo, algo que va a pasar, que tú ya lo ves en cámara lenta.
3: Ajá.
2: ¿Te ha pasado?
1: Sí.
2: Bueno. Entonces, de repente, el disturbio, la cosa así, y yo cuando miro para un costado veo un manto grandote así, quitándose el suéter. Eso ya lo vi en cámara lenta. Uy, este me mata, dije. Me mata. Y entonces el man, que no sé qué, y me empiezan a correr. Imagínate como uno de pelado salía de la discoteca. Obviamente que estabas ebrio. Corriendo así... Me empiezan a correr y me pegan en las piernas y yo caigo en el piso y ahí me agarraron como entre tres. Y mi amigo, que no podía tener problemas porque él era policía en ese tiempo, se tuvo que meter. Y entonces él fue el que me salvó después. Y ya. Entonces, pero salimos con la premisa de no pelear y al final...
1: Terminamos.
3: Pero qué leche.
2: No. Ay, horrible, horrible. Va, pero yo nunca quise reaccionar ni nada, pero no sé qué pasó. Yo vi una película de, no sé si en ese tiempo...
1: Era Jackie Chan.
2: Sí, algo vi, pero yo hice ¡pa! Pero todo, ceja, nariz y boca.
1: Reventado.
2: Yo, wow, yo no podía creer, digo, ey, pero ¿qué hice? ¿Qué pasó? ¿Tú sabes
3: ya,
2: cuando?
3: Ya tienes las manos calientes.
2: Exacto.
3: Acuérdate que cuando uno, el cuerpo siempre, la sangre va a irrigar a las partes donde tú puedes reaccionar.
2: Donde te puedes defender y todo, exacto. Ajá. Ta. No, pero fue 2 segundos. Una locura.
3: Yeah. Y más si fueron cortitos.
2: Esos cortitos.
3: Son los más mortales.
2: No, qué pena. Dice, quisiera encontrarme con el tipo para pedirle disculpas.
3: Qué locura. Dice, pero ¿qué pasó dentro del elevador para que ellos le dijeran, Favet? Los tragos se puso intenso a querer acosarlos o algo porque no entiendo por qué empezaron los gritos. Igual no se justifica la agresión en ningún aspecto. Yo te voy a decir una cosa, amigo. Y esto lo voy a decir porque ayer que estaba en un evento, casualmente alguien estaba comentando de algo que le pasó en Estados Unidos. De la nada, porque en verdad hay gente que es así. Hay gente que tiene mucho hate en su corazón, tiene mucho odio, hay gente que es hasta racista. Y de la nada te pueden decir cosas, te pueden empezar a gritar cosas porque le pasó a un panameño que fue a Estados Unidos a una cosa y el man como que lo confundieron con, no sé, con otra nacionalidad y el man le empezaron a gritar cosas de la nada. Y el tipo estaba todo tranquilo. Y fue de día, ni siquiera fue de que con estado de alcohol la gente empezó a gritarle las personas con las que, donde él estaba empezaron a gritarle cosas. Y yo decía, oye, pero qué locura con la gente.
2: Qué feo.
3: Así que yo en verdad eso sí lo creo. Él salió de México y llegó hasta Argentina con su auto acompañado por su perro. Ahora el carro está por llegar a puerto para seguir a Costa Rica, destino a México. El auto lo están regresando los seguidores de cada país. La dinámica es confianza de entregar el auto a desconocidos.
2: Okay. Qué locura, ¿ves? Que hay una cosa ahí toda rara.
3: Sí. Dice, esta vez la justicia panameña no tiene la culpa.
1: No, yo te aseguro que apenas la embajada se entere de eso, si no es que ya los sacaron y los mandaron de regreso o algo le hicieron. La embajada sí no está jugando con eso.
2: Sí, porque no pueden tener problemas.
3: Oye, pero ¿por qué me borraste el mensaje, amiga? Ya lo leí.
2: No sé.
1: ¿Qué decía?
3: Dije, acá hay que utilizarle la psicología inversa. Que es que el man te, me imagino que el man te dijo, dije, Cayo, no podemos tener problemas ni pelea.
2: Yo,
1: ¿y por qué borraste eso?
2: No, al contrario, porque a mí no me gustaba tener problemas en la calle, jamás, nunca me gustó. No, yo no disfrutaba eso.
1: ¿Y para qué?
2: Pero me dijo eso porque, no sé por qué me lo dijo. Si no es que nosotros salíamos y nos peleábamos con gente por ahí en la calle, no, para nada. Pero bueno, me dijo eso porque era su día libre y porque, bueno, el man era policía. Qué locura.
3: Que no sirven, usted no sirve. Se cayó, cuenta la cosa como es. Que le dañaste los nudillos al man con tu cara.
1: No, ¿cómo fue que le hiciste?
2: ¡Papá! No, no, qué locura. Yo cuando, o sea, mira, eso fue como, ¿tú viste cuando el superhéroe que de repente está el Spider-Man, que él no sabía que tenía un poder que no sé qué, que se cayó algo, ¡ra! Que el man lo agarró y como que se sorprende, ¿no? Como que, ¡ey, yo hice eso!
3: Gente, acuérdense que aquí Cayo ha dicho varias veces que él es un superhéroe.
2: Sí, nada más que estoy oculto. Ajá.

0: sabía!
1: ¡Superhéroe oculto! ¡La Superman!
0: ¡La heroína!
1: ¡La heroína! ¡La, la Spider-Mina!
0: ¡La de los poderes especiales!
1: ¡Exacto!
2: La...
0: ¿Dónde están tus sentidos?
1: ¡La arácnida!
0: ¡Rompo,
1: Bueno, entonces, así como el Spider-Man que de repente, ra, viste, el man agarró algo, ey.
2: A ti que fue lo que te picó.
1: Yo, me picó el bichito del amor.
2: ¡Ay! Se tira tu telaraña.
1: Bueno, entonces,
0: sal.
1: Entonces, claro, yo estaba ahí, viste, el man me empujaba, porque el man me empujó tres veces. Yo, a la primera nada, a la segunda nada. Cuando hizo la tercera, que él me empujó, yo fui con ese envión, ¿no? Como que, ¡pa, pa, pa! Y el man, todo en cámara lenta fue ceja, nariz y boca, y todo.
0: ¡Oh!
1: Pero te lo juro que yo tenía un suéter blanco, salpicado de sangre del man. Eso fue una película.
0: Y encima te daña tu suéter.
1: Sí, me dañó el suéter. No. Yo estaba todo salpicado, digo,
0: controla
1: no
0: tu sangre.
1: No, qué a mí feo. No me hicieron nada. Eso que me pegaron entre varios, pero no lograron hacerme nada.
2: Dice, imagínate a Luchi sola. Ajá. Ahí con Mike, Cayo y Rodrigo, pobrecita, saluditos chicos, buen día. Sí, no, tú te imaginas, suficiente con dos, yo dos puedo controlar, tres no sé.
0: El circo de los hermanos Gasca, bro.
2: Mío, y los tres hombres.
1: Los hermanos Garca.
2: ¿Los hermanos qué?
1: Garca.
0: Los hermanos Garca.
2: No, bueno, señores, 9 de la mañana, Dios mío, 9 de la mañana con 10 minutos, santo padre.
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2: Está bueno ese nombre. Dice, ¿cuál es tu nombre artístico?
0: Música.
1: Está buena. Está pretty.
2: Gustó. Gente, vamos al cambio y regresamos con más de Ya Párate. Esto fue La Pregunta del Día.
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0: 9:24, estamos de regreso con más de Ya Párate y en este momento vamos a hacer una entrevista bien especial porque con nosotros se encuentran los amigos de El Michi Pez, que me encanta. Por acá con nosotros está Josh. Josh, bienvenido, ¿cómo estás? Buenos días.
1: Muchas gracias, gracias por el espacio y pues lo invitamos a este evento.
2: Tenías que arrancar con un miau.
1: Ah, claro.
2: A ver,
1: claro.
2: ¿Cómo sería?
1: Ahí te gustan los gatos, Cayo.
2: Sí, a mí me encantan los gatos. Bueno, la, no tengo gatos, pero me encantaría tener un gato, pero no voy a tener un gato.
1: Deberías el evento para adoptar uno.
2: No, no puedo, porque yo tengo una perra. Ya tengo animalito.
1: Son excusas, Cayo.
2: No, es mucho trabajo, mucho trabajo.
1: Sí, eso sí. Es mejor ser consciente, responsable.
2: Sí, exacto. Pero si tú me preguntas si me encantan los gatos, amo los gatos. Exacto. Me gustan.
3: Y hay gente que tiene perro y gato.
2: Sí, sí, sí, pero pasa que yo pudiera, pero por una cuestión de, no por mi animal, sino por una cuestión de organizarme, porque si ya me cuesta a veces organizarme con mi perra, imagínate con dos animalitos, no puedo.
1: Claro. Usualmente eso es lo que recomendamos en el Michi Fest. El Michi Fest es un espacio para poder concientizar y hablar honestamente sobre tenencia responsable de gatos, porque sabemos que no es simplemente tener animales por tener. Usualmente antes nuestros abuelos y nuestros ancestros nos decían que los perros o nuestras mascotas eran como si fueran muebles, decorativos, no importaban. Pero actualmente en la actualidad la sociedad está percibiendo diferente a las mascotas. Son seres sintientes. ¿Qué significa eso? Que sienten dolor, tristeza, alegría, todo este tipo de cosas. Y lo que hacemos, gracias al Michi Fest, es poder concientizar sobre esta nueva ola de amantes de los gatos y poder decirle, oye, no es que tienes que convertirte en un rescatista, es simplemente no es ser indiferente al problema. Y ustedes me dirán, ¿cuál es el problema, Josh? Bueno, la sobrepoblación de animales en las calles en nuestras comunidades es un atroz. Y no es un problema solamente de los rescatistas ni de las autoridades, sino que es un problema de todos. Porque los animales no llegan ahí porque el gobierno los dejó o porque el rescatista lo dejó. Dígame, ¿por qué llega? Por irresponsabilidad de personas que tienen sus mascotas. No las esterilizan y cuando cae el premio, ¿qué hacen? Agarran una caja y pasan el problema a otro lugar. Y eso sucesivamente pasa muchísimo.
4: Oye, ¿no? Universidad de Panamá, que hay es un montón de gatos que hay ahí.
1: Y eso está controlado, ojo, los gatitos que están en la universidad, hay dos grupos de rescatistas universitarios que se dedican a alimentar y esterilizar todos los gatos del domo. Esa es otra cosa, la gente piensa que ellos están libre albedrío, no, ellos están controlados.
2: Están controlados,
1: es
2: pero
1: una
2: hay
1: colonia,
2: muchos.
1: Pero sí, sí hay muchos.
2: Sí, yo lo que no entiendo, ¿cómo los gatos, o bueno, las gatas que son las que paren en este caso, cómo pueden quedar embarazadas tan rápido? O sea, ellas tienen al ratito, ya están preñadas de nuevo y así.
1: Estando amamantando pueden quedar preñadas nuevamente.
2: Es una locura, locura. Te digo porque yo lo he vivido con una gatita hermosa que no es que era mía, pero yo no la podía controlar. Ella venía a un local que yo tenía, pues. Entonces, esa mana cada rato estaba preñada, yo no podía, hasta que ya después pudimos controlar a algunas de sus crías, ella después no la vi más, pero a cada rato venía embarazada.
1: Esa es una de las problemáticas y por eso es que creamos este evento. El domingo 30 de agosto toda la comunidad felina se reúne en el Hotel Panamá desde las 12 del día hasta las 7 de la noche. Es un evento para toda la familia, es un festival al completo. Tenemos más de 6 concursos en tarima, feria de adopción de solamente gatos adultos. ¿Por qué gatos adultos? Porque son los más invisibles. Los gatitos se dan más rápido, los gatos adultos no. Y muchos rescatistas tienen gatos adultos en sus casas de hace 2-3 años, claro, y todavía no lo han podido colocar. Entonces, este año se le ha dado espacio, feria de adopción de solo gatos adultos, obviamente bajo la supervisión de las rescatistas que los llevan. También tenemos talleres de distintas cosas, tenemos un pinta a tu Michi favorito, tenemos concurso de, tenemos artes, tenemos muralistas, ilustradores que pintan en vivo una obra de arte y al final se sortea. Obviamente para ganarte el premio del mural tienes que donar $1, 5 dolitas y así. Todo esto es para recaudar a la meta meta 2026, que es esterilizar más de 500 gatos. Porque si sacamos la calculadora, son valen $15 en spay, que es lo más económico del mercado, la esterilización de un gato. Y son más de $5,000 si queremos operar 500 gatos. Entonces, claro, este es un espacio diferente, donde hay muchos concursos en tarima. Tenemos una obra de teatro llamada La Michinovela, gracias a nuestros amigos de Acting Studio. Van a actuar por segundo año, disfrazado de gato y toda la cosa. Así que vamos a tener un espacio súper bonito para todos, de un esfuerzo voluntario. Aquí nadie cobra un real por esto, pero lo hacemos con todo el cariño y la vocación del mundo para poder seguir concientizando a Panamá sobre los gatos.
0: Oye, me gusta. Bueno. Okay, esto va a ser el 30 de agosto.
1: Es correcto. El Hotel Panamá, el Vasco Núñez de Balboa, un espacio más grande este año. Esperamos, bueno, también tenemos un bazar de emprendedores. La magia de los bazares, mucha gente no lo sabe, pero uno encuentra regalos bien pretty para regalar. Entonces, si usted quiere regalarle algo a alguien, vaya al bazar de nosotros, que es un bazar exclusivo de productos para amantes de los gatos, o sea, que es una cosa que uno no puede llevar, y pues obviamente para nuestros gatitos. Tenemos marcas, muchas marcas participantes, tenemos una marca nueva de treats, que son cremitas, que se llama Miaui, y este año estará llegando al mercado panameño, y escogieron el Michifest para hacer sus activaciones.
2: Yo no iniciales. Veo que vendan muchas correas para gatos, ¿por qué?
1: Bueno, eso es también depende
2: del gato,
1: del mercado y del gato. Usualmente los gatos no salen a pasear, o no les gusta.
2: Pero yo conozco una persona, sí, que tiene sus gatitos amarraditos con correíta.
0: Sí, yo también.
1: Yo
0: sí
1: tengo dos gatos, tengo cuatro propios, y uno le encanta salir al patio con correa. Él no puede ver la correa porque
2: se emociona.
1: Se emociona como si fuera un perro. Pero, o sea, uno cuando tiene tantos gatos y uno sabe, cada gato tiene su temperamento.
2: Su personalidad.
1: Especial, exacto. Y entonces uno descubre y uno va tratando de enseñarle, bueno, y cuando él sabe, a todos los días a las 6 de la tarde, él sabe que le toca salir. Obviamente a veces no se puede, pero él exige su tiempo afuera, ¿no?
2: Exacto.
1: Pero sí, otra cosa que nos preguntan mucho en el evento es que si puedo llevar gatos. Ajá. Aquí hacemos la aclaración. Si lo puedes llevar, obviamente con la condición de que si es un gato equilibrado, ¿qué quiere decir eso?
2: Que, sí, que lo puedes controlar, que no se...
1: Exacto, que no asuste con ruidos, con estimulaciones, y si es mejor prevenir y no llevarlo, no estresarlo. Entonces tú puedes llevarlo en tu bolsito ni nada, pero si no está acostumbrado, no lo lleves. Esa es una, exacto, de las cosas más importantes.
4: Pues se va el gato y se trepa allá arriba.
1: Sí, problema.
2: Sí, mejor no vayan con animales, vayan ustedes solos. Eso... El animal no disfruta nada de eso que ve y capaz que se estresa. Sí, ustedes, correcto, sí van a disfrutar. No,
4: y sobre todo el gato, que le gusta como su independencia, y como tocas decir, si no está acostumbrado a salir, al final lo vas a asustar, pues.
1: Claro, sí, exactamente. Se va a estresar, se te va a hacer popó, se te va a orinar. Entonces, obviamente el gato cuando se asusta, se transforma. Exacto. Te puede morder, te puede lastimar, pero no es que te odie, sino es que se asustó.
2: Claro,
1: obvio. Entonces, esos son tipos de temperamento en los gatos, ¿no?
0: ¿Dónde pueden conseguir los boletitos?
1: Ah, sí, importante. 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Ahorita están en $10 más gatos, gastos por servicios.
2: Ah, yo pensé que te venía con $10 con un gato de regalo. No.
1: También tenemos merch
2: oficial. Estaría buena esa.
1: Bueno.
2: Porque tú dices, no, mira, con la entrada, entonces el que compra la entrada es porque quiere un gato.
4: Y te damos tu gato esterilizado.
2: Claro.
0: Bueno, pero igual hay feria de adopción ese día. O sea, que básicamente es como si hicieras eso. Compraste entrada y ella puedes adoptar.
1: Exactamente. Así que tenemos dos boletos por si quieren regalar. Tenemos dos boletos pases dobles para si nos quieren seguir en nuestras cuentas de redes sociales, arroba Michifest Panamá. Está toda la información del evento. Muchísimos concursos tenemos disponibles. Actualmente hay un concurso en vivo a través de la cuenta, que es dándole like a para convertirse en el mejor rey o reina de la selfie felina. Hay 9 concursantes actualmente y está la competencia muy reñida. Así que pueden entrar a la cuenta de Instagram y votar por su favorito.
0: Excelente. Oye, por acá y bueno, ya aparecieron los Michi Lovers en el...
4: Ya quieren su premio, quieren su boleto.
0: Oye, para los que quieran boletito, tenemos que son dos.
1: Dos pases dobles.
0: Dos pases dobles, okay. Las primeras dos personas que me envíen una fotito de sus Michis y quieran ir a al evento del Michifest el 30 de agosto, se llevan automáticamente sus entradas. Ustedes son de los peores. Se los digo aquí en vivo y en directo. fotitos de sus gatitos, pues, de sus gatitos. A ver, las dos primeras personas que nos envíen aquí al WhatsApp 6261-6309 se llevan automáticamente su pase doble para que vayan a este super evento. Josh, muchas gracias por acompañarnos. Gracias. Y bueno, allá voy a estar porque yo sí voy a buscarle cositas a mis
2: super
0: estamos. Gracias. Y tú no le das caso a ellos. Ellos se portan mal.
1: Bananí, bananú, bro.

0: hunde.
1: Yo sé, pero es que bueno, pues él solito se hundió. Josh, gracias por acompañarnos, gracias de verdad que
2: los,
1: sí.
2: Los esperamos.
1: Allá nos vemos. Gente, vamos con musiquita, ya me están llegando fotitos por acá. Y ya regresamos con más de Ya Párate.
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1: 9:57, señores, y ya ahora sí vamos a la parte final del programa. Felicidades a las dos ganadoras. Por acá me escribieron más personas, pero bueno, fueron las dos chicas que mandaron primero la foto de sus gatitos. Felicidades para Lacey y para María Teresa, para que vengan a buscar sus entradas aquí a las oficinas de Los 40. Estamos ubicados en Plaza Regency 177, al lado de Saks, piso 17, horario 8 de la mañana a 4 de la tarde. Pueden venir a buscarlo, si pueden venir a buscarlo esta semana para que no pierdan sus entradas, mejor. Hablando de entradas, yo la semana pasada regalé unos boletos de cine. Si mañana no vienen a buscarlos, o hoy, voy a regalarlos de nuevo. Yo di un periodo de tiempo para que vinieran a buscar esos boletos.
2: Hoy.
1: Si no los vuelvo a regalar. Sí, porque es que se pierden. Sí.
3: Eso es que acá, cuando la Luchi ella se pone firme.
2: Ey, ¿qué pasó?
1: Ey, las cosas como son.
2: Díceselo.
1: La gente sabe cómo funciona, porque es que aquí nosotros hemos perdido, la gente se han perdido muchas entradas de muchas cosas, porque la gente no viene a buscarlas. Entonces, dale la oportunidad a otra persona de que si se lleve el premio y si pueda venir a buscarlo. Yo entiendo que no todo el mundo puede venir hasta acá, pero bueno, si no, se le da la oportunidad a otra persona. 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
2: Panamá, a gozar. 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
1: Bueno, señores, que tengan un excelente martes. Nos escuchamos mañana aquí, 6 de la mañana. Chaito.
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0: Son las 10 en Ciudad de Panamá.

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5: Es hora de los 40 Classic. Muy buenos días y bienvenidos a estas dos horas de grandes éxitos, grandes clásicos, grandes recuerdos musicales aquí en los 40 Panamá. Soy Derek Lee y te acompaño hasta las 12 mediodía. Y recuerda que tú te puedes comunicar conmigo a través del WhatsApp 4062616309. Por ahí escríbeme, dime qué canción quieres escuchar en la mañana de hoy. Envía tus saludos, que por supuesto voy a estar al pendiente del WhatsApp. Aparte de eso, como siempre, los invito a que nos sigan en las redes sociales @los40panamá y @los40pma para que estés en contacto con nosotros y con todo el contenido que tenemos para ti. Oigan, iniciamos la programación de la mañana de hoy con música a cargo de RBD. Eso fue Nuestro Amor y por supuesto que vienen más clásicos. Por acá estoy preparando las siguientes canciones, pero voy a estar por supuesto a la espera de saber qué quieres escuchar tú. Mientras tanto, nos vamos con música a cargo de Juanes. Esto se llama Volverte a Ver.

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2: Seguimos con mucho más en Los 40 Classic. Son las 10 y 23 de la mañana y acabas de escuchar a David Bisbal con Esclavo de sus Besos. Y antes de irnos con la siguiente canción, ¿buscas una formación de excelencia? 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Yo me voy con más clásicos, pero ahora vámonos con algo de musiquita en inglés. Vas a escuchar a Avril Lavigne con I'm With You.

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2: Música de Axel celebra la vida, lo escuchaste aquí en los 40 Panamá. Son las 10:50 de la mañana, el tiempo va pasando súper rápido y por supuesto que tú estás disfrutando de tus clásicos favoritos a esta hora. Y antes de irnos con la siguiente canción también, esto es importante, Panamá, a gozar. 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Yo me voy con la siguiente canción a cargo de estos panameños que se unieron para esta excelente canción. Ellos son Iván Barrios junto a Masha and Daddy. Esto es por ti.

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1: Son las 11 en Ciudad de Panamá. Ciudad de Panamá.

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3: Damos inicio a la segunda hora de los 40 Classic con música de Backstreet Boys. Escuchaste Everybody. Y por supuesto que vienen más clásicos, pero recuerda que si no puedes seguir escuchándolos en la radio, lo puedes hacer también a través del canal 870 de Tigo, también en nuestra página web los40.com.pa o descargando la aplicación de Los 40 Radio en tu celular.
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3: También te invito a que nos sigas en las redes sociales @los40panamá y @los40pma para que estés siempre conectado con nosotros y con toda la información de tus artistas favoritos. Nos vamos ahora con música a cargo de Jennifer López. Esto es Play y lo escuchas en Los 40 Classic.

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2: Uno de los más grandes éxitos de Taylor Swift, Shake It Off, que justamente hoy está de aniversario cumpliendo 12 años de haberse lanzado. Esta canción fue el primer sencillo de su álbum 1989. Sí, 12 añitos. Créanlo o no. Y bueno, definitivamente que fue todo un éxito y pasó durante 4 semanas en la cima del Billboard Hot 100. Aquí tenía a mi querida María Laura bailando y pues está prácticamente anonadada.
3: Oh my god, yo no puedo creer que 12 años ya tiene esa canción. Ahí es cuando yo digo y yo realizo la edad que tengo. ¿Verdad? O sea, porque si tú me preguntas a mí, yo no me siento de la edad que tengo. Ajá. Pero cuando pasan esas cosas, dije, no, que tal cómica que yo veía, dije, hey Arnold, cumple 30 y pico de años. Yo como que, ¿qué?
2: What?
3: Ahí es donde uno se da cuenta.
2: Sí, sí, sí, eso es como un golpe de realidad cuando uno se da cuenta cuántos años tienen las cosas, sobre todo en la parte musical.
3: Oye, qué rico estar aquí en los 40 Classic. Yo creo que un día me tienes que invitar y hacemos un programa bien chévere con toda esa música que tú pones que a mí me encanta.
2: Oye, bienvenida.
3: A mí Derek me pone a bailar porque la tanda que él pone, esa es mi música. Entonces yo encantada, yo feliz.
2: Oye, bienvenida aquí siempre a los 40 Classic. Gracias. Querida María Laura, me encanta que te encante la música que colocamos aquí en los 40 Classic y estoy seguro que a los oyentes también.
3: Total, total. Oye, yo tengo que aprovechar y meter mi gol. Nos escuchamos ahorita a las 4 de la tarde en Random, ya saben.
2: Ay, bueno, vale, está bien, está permitido.
3: ¡Gol!
2: No te preocupes, está permitido. 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Y bueno, yo voy a seguir con más clásicos, pero ya voy a cambiar de género musical. Ahora nos vamos con algo de rockcito en español, ¿te
3: parece? Oh my god, por favor, sí, qué chévere.
2: Vamos a comenzar con música a cargo de Rabanes. Esto es Muero en el Alcohol.
3: ¡Uy!

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1: 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Estamos ya en la recta final de los 40 Classic. Hasta yo mismo me sorprendo. Acabas de escuchar a Rihanna con Man Down, esta canción lanzada el 11 de junio del año 2011. Esta canción ya tiene 15 años de haberse lanzado. Wow. Oigan, ya estamos en esta recta final y quiero darte información importantísima, así que pela el oído, Panamá. Muy atentos porque hay que gozar. ¿Y sabes cómo? 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Yo voy a seguir con más música para aprovechar los minutos que nos quedan y vas a escuchar ahora a Ciara junto a Missy Elliott en One Two Step.

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1: Llegamos al final de los 40 Classic para el día de hoy. Gracias por haberme acompañado durante esta programación. Y por supuesto que mañana regresamos con más clásicos desde las 10 de la mañana. Pero por el día de hoy no te despegues del dial 91.3 FM de los 40 Panamá, porque en breve está por iniciar los 40 Fórmula con DJ Adrak a las 3 de la tarde. Tienes el repaso del conteo del 40 al 1 y a las 4 llegan los chicos de Random. Así que hay muy buena programación, muy buena música para acompañarte en tu martes desde los 40, y por supuesto te extiendo nuevamente la invitación para que mañana nos escuches a las 10 de la mañana con tus clásicos favoritos. Yo voy a despedir la programación del día de hoy con música a cargo de Nelly, esto se llama Hot in Here. Les deseo que pasen un excelente martes, se me cuida mucho y nos escuchamos mañana. Chao.

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1: Así es, bienvenidos a esta programación. El día de hoy estamos a martes, segundo día de la semana, martes 18 de agosto, y estás escuchando todos tus éxitos favoritos. Aquí en Los 40 escuchamos Gieca de Nicky Jam con BL para arrancar esta programación. Está el día bonito, un día lleno de mucha música, la de tus artistas favoritos que siempre suenan aquí en Los 40. Ya sabes, nuestras redes sociales, @los40panamá, también estamos @los40pma en nuestra cuenta Backstage. Y por cierto, me pueden seguir @DJAdra, que es mi cuenta personal. Estamos también en el WhatsApp conectado siempre en el 6261-6309, recibiendo todos tus mensajes.
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1: Vamos a continuar con más éxitos para avanzar en esta programación, y llega Just Might de Bruno Mars a esta hora en Los 40.

0: Estás escuchando Los 40, 91.3 FM en Ciudad de Panamá y escuchaste Deja que te bese de Alejandro Sanz y Marc Anthony sonando a esta hora del mediodía. Y tengo noticias interesantes, importantes que comentarles a todos ustedes que siempre están pendientes de Los 40. 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Oye, y quiero que sepan, estuve leyendo a través de las redes sociales, ustedes se imaginan una universidad del perreo. O sea, que ustedes digan, le diga a su papá o de repente le lleve a su hijo a la casa y le diga, dice, papá, quiero ir a estudiar a la Universidad del Perreo. Bueno, quiero que sepan que Wisin W anunció el pasado 17 de agosto, el día de ayer, la creación de la Universidad del Perreo, UDP, una nueva institución con sede en Cayey, Puerto Rico, que según este artista estará dedicada al estudio, preservación y difusión de la historia del reggaetón. Esta iniciativa ya cuenta con una página oficial que anuncia programas relacionados con la historia del reggaetón, ritmo y cultura urbana, además de un proceso de preadmisión. Y Wisin ya venía adelantando el concepto desde mayo bajo el nombre La Universidad del Perreo. En algunas de sus canciones lo trató de reflejar, así que ya pues pueden darse la vueltita a buscar así Universidad del Perreo, UDP, para que vean más o menos cómo va a ser la vuelta. Pero usted se imagina estudiar el concepto, la cultura del reggaetón. Bueno, ahí está, la Universidad del Perreo. Vamos a irnos con música de Wisin entonces para seguir avanzando en la programación, y en esta ocasión llega con Mike Towers. Esto se llama Mi Niña. Suena aquí en Los 40.
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1: Así es, escuchamos Delincuente de Sebastián Yatra y Jay Cortés. ¿Me sigue o no me sigue? Sonando de los 40. Música buena, disfrutas a través de los 91.3 FM en tu auto, en tu oficina. Todos los que están conectados con nosotros a través del app de los 40 Radio y a través del www.los40.com.pa. Oye, hay noticias. Más noticias acerca de tus artistas favoritos y todos los fanáticos, los seguidores fieles de Maluma. Quiero que sepan que ya tiene un siguiente capítulo de su carrera en marcha, y es que está preparando un ambicioso tour que va a recorrer varios países entre 2027 y 2028. Así lo ha comunicado Phoenix Entertainment, con quienes ha firmado un acuerdo de cara a su siguiente gira. Esta noticia llega en un momento especialmente para Juan Luis Londoño, a.k.a. Maluma, nombre real del cantante, que atraviesa una nueva etapa artística tras el lanzamiento de Loco por Volver, un trabajo en el que ha querido reconectar con sus raíces Medellín y los sonidos que marcaron sus inicios. Con este nuevo acuerdo, Maluma pone la primera piedra de una gira que promete llevar esa renovada identidad musical a alguno de los escenarios más importantes del planeta. Y si los fans, los fanáticos de cualquier parte del mundo, de cualquier país, ya pueden ir cruzando los dedos, porque tiene toda la pinta de que va a estar pasando por algunos países este gran tour. Así que ya saben. Y también Loco por Volver es el álbum de estudio publicado el pasado 15 de mayo del 2025. Es un álbum que de seguro ya lo has escuchado muchas canciones. Y algo que caracteriza a Maluma es que durante más de una década ha tenido la capacidad de reinventarse sin perder de vista quién es realmente. Así que ya saben, prontito, próximo año ya arranca nueva gira de Maluma Baby. Aquí vamos a poder disfrutar de todas las noticias, todo lo que va a acontecer con esto. Esperemos que, bueno, los fanáticos de Maluma, si les gusta que venga a Panamá, vayan pronosticando, vayan cruzando los dedos, vayan tirando los caracoles, vayan haciendo de todo para que pueda venir Maluma Baby a Panamá. Oye, quiero que sepan que es momento de irnos a la pausa comercial, pero también les recuerdo algo muy importante. 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Vamos a una pausa, ya regreso con más de los éxitos aquí en la Fórmula Los 40.

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1: Recuerda estar conectado con nosotros a través de nuestro WhatsApp para que envíes tus saludos y complacencias. Oye, de verdad que está la tarde bien soleada, bonita. Después de tanta lluvia el fin de semana. Qué bueno. Y así siguen los éxitos aquí en los 40. Así que ya sabes, conéctate con nosotros. Saludos para ti que estás en tu trabajo, estás desde el app. Hay muchas personas que sé que están en su auto escuchando. No son de escribir tanto al WhatsApp, pero yo sé que siempre están ahí conectados. A veces cuando han venido por acá a la cabina a buscar premios y cosas. ¡Ey! ¿Qué pasó, Adrak? Bueno, saludos, gente. Saludos a ustedes que siempre están ahí conectados con nosotros. Un estrechón de manos. Gracias siempre por estar en sintonía de los 40. Vamos a escuchar música de Carlos Vives. Esto se llama Te Dedico. Suena aquí en los 40. Más adelante venimos con más noticias interesantes.
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1: Así es, escuchamos lo más reciente del señor Capo, Reina Criminal, esta canción que, bueno, ya es una de las nuevecitas que entra a la lista del 40 al 1 y también aquí en Los 40 Panamá. Oye, quiero que sepan que hoy tenemos un invitado a la casa muy especial y vamos a conocer quiénes nos acompañan, o bueno, vamos a saber de qué vamos a hablar el día de hoy, que es muy importante para todos.
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1: Así es, con nosotros se encuentra Carlos Cáceres de la Feria Internacional del Libro. ¿Cómo estás, Carlos? Bienvenido a los 40, primero que todo.
2: Súper, muchas gracias a los 40 por unirse a la educación y a la cultura, como siempre lo hacen.
1: Así es, bueno, vamos, espérate, vamos a acomodarte un poquito, puedes acomodar un poco el micrófono, bajarlo. Epa, ahora, ahí, exacto. Bueno, cuéntanos, Carlos, bienvenido a tu casa, bienvenido a los 40. Cuéntanos qué nos trae la Feria Internacional del Libro de Panamá en este 2026.
2: Bueno, la Feria Internacional del Libro en su 22ª edición trae como invitado honor al Canal de Panamá. Se sí. va a celebrar del 25 al 30 de agosto en el Centro de Convenciones Atlapa.
1: Okay.
2: Son 6 días llenos de muchas actividades. Este año tenemos 600 actividades, superamos las actividades en cuanto a la última edición, que fue el año pasado, e incluso que el año pasado eran 7 días y nos mantuvieron en ese rango de 500.
1: Claro.
2: Este año pues se incorporó el Teatro Nayansi, tiene una programación de martes a domingo con inauguración, clausura, y sobre todo que este año nuestro invitado de honor lo vamos a hacer a nivel país, y quién más que nuestra vitrina a nivel mundial, que es el Canal de Panamá, bajo el lema de la ruta de miles de historias. Así como el canal, a través de sus 10 años de ampliación, escribió su propia historia. Escribimos, porque el canal de los panameños, la Feria Internacional del Libro, escribe cada año en su edición, y este año pues su 22ª lo estamos haciendo bajo esa identidad y sobre todo el sueño unismo, que es lo que vamos a traer en el Teatro Nayansi, pues los combos nacionales. Y qué te puedo decir, una feria desde lo más pequeñine hasta más adulto de la casa. O sea, tenemos la tarima infantil con cuentacuentos, talleres, conversatorio, actividades lúdicas. Tenemos la tarima juvenil para los pelados de la casa, que dicen okay. que bueno, la feria no es aburrida. Tenemos actividades para todos, y creo que esta es esa feria en donde rompe estereotipos y dice que, bueno, Panamá no lee, los jóvenes no van.
1: Exacto.
2: Pero las estadísticas nos demuestran que sí, en Panamá sí leen y sí van los jóvenes.
1: Exacto.
2: Y sobre todo estas actividades

0: hincapié a los talleres de lectoescritura para jóvenes, porque cada 5 jóvenes, 4 tiene deficiencia, y este año estamos atacando, porque para nosotros es muy imperativo este tema.
1: Claro.
0: Que jóvenes vulnerables de calle, de barrio, tiene esta deficiencia, y que de pronto en las aulas no lo tienen, y aquí en la feria lo reforzamos con el aprendizaje al despegue, que son actividades para primaria, premedia y media de todo a nivel nacional para los colegios. Tenemos la tarima del Rincón Cultural, que son todas las expresiones artísticas. Este año tenemos a 6 invitados internacionales que vamos a tener en esa tarima, aparte de los 30 escritores internacionales que vienen, 150 nacionales, y que todo esto hace una sinergia y complementa el programa cultural.
1: Claro, claro que sí. Oye, mira, de verdad que nosotros, como los 40, y bueno, nuestra emisora hermana Radio Panamá también estuvimos en la edición anterior, y de verdad que es como tú dices, o sea, la gente dice, no, lo que pasa es que los pelados no leen ya, no ven libros, no nada, pero, o sea, se comprueba todo lo contrario.
0: Claro, y nosotros hacemos un estudio, un diagnóstico de qué es lo que le gusta a los jóvenes. Porque si bien es cierto, sí, estamos a veces encasillados a que la lectura es aburrida. Entonces, ¿qué hacemos? ¿Qué le estamos dando a los jóvenes? Vamos a agarrarlo por la música, por el deporte.
1: Claro.
0: O sea, nosotros lo que hacemos en el programa cultural, actividades que van ligadas con la música, el deporte y estas actividades lúdicas, que a través de esa metodología nosotros enseñamos entonces lo que es la lectoescritura y la comprensión lectora.
1: Exacto.
0: Nosotros tenemos talleres, 17 talleres entre la tarima infantil y juvenil para jóvenes, pero esas actividades tienen que verlas a través de aprovecho infilpanamá.org y conozcan todas las actividades que te traen, porque son actividades bien lúdicas para que ellos aprendan a través de la música y el deporte, que es lo que nos gusta. O sea, yo soy joven, me vas a traer una actividad, pero ¿a través de qué?
1: Claro.
0: Entonces nosotros hacemos toda esa investigación y llevar a los jóvenes y a los niños que se motiva la lectura, pero a través de la diversión.
1: Ok, aparte de libros como tal, ¿qué otras experiencias nos va a brindar la feria? ¿Qué otras cosas podemos encontrar este año?
0: Sí, bueno, aparte que tenemos todo lo que es el área de las islas, con más de 150 stands, tenemos la Bebeteca. Por muchos años a nosotros nos dijeron, bueno, pues es que los estudiantes preescolar, es que yo tengo un bebé. Bueno, este año tenemos la Bebeteca.
1: Okay.
0: Una Bebeteca que va a estar abierta desde las 9 de la mañana hasta las 9 de la noche, con actividades de martes a domingo, actividades lúdicas para que los niños se queden allí. Ahí va un tallerista, todas esas las horas de la feria de 9 a 9, y para que el papá, por ejemplo, que quiera comprar un libro, esté ahí los niños, exacto, con los talleristas, y son expertos que van a estar con los niños para esa lectura a temprana edad, esa estimulación, y ellos tengan esas actividades y se entretengan. Creo que ese es el factor importante que muchos nos decían, es que los bebés, incluso para los abuelitos, tenemos una programación especial para ellos, Silver, que es donde le enseñas a nuevas tecnologías, que ellos aprendan a través de las nuevas apps, y enseñarle más que todo la nueva innovación que tienen los jóvenes, y pues que ellos también aprendan. O sea,
1: claro,
0: para los abuelitos también tenemos actividades.
1: Claro que sí. Oye, Carlos, de verdad que nos interesa mucho y es espectacular todo lo que va a tener la feria este año. Aparte también vamos a encontrar, bueno, las comidas, vamos a encontrar todas esas cositas, ¿verdad?
0: Claro, este año, pues que es Panamá, reforzamos lo que es la identidad y la comida autóctona que tenemos. Así que nada, todos estos están cordialmente invitados del 25 al 30 de agosto en el Centro de Convenciones de Atlapa. Están los boletos a través de nuestro sitio web de filpanamá.org, que a través de Panatique, que lo pueden comprar. Y ya saben, de 9 a 9, 600 actividades que los pueden encontrar en nuestro sitio web de Cámara Panamena del Libro en Instagram, y ahí no se pueden perder, o pueden, más bien, nosotros llamamos más imperdibles las actividades del programa cultural, porque ¿en cuál voy? Si voy a esta, que es a las 10 de la mañana, pero tengo una en simultáneo, porque todas estas actividades son simultáneas.
1: Sí.
0: O sea, todas las tarimas, todos los salones, hay actividades simultáneas. Entonces, si voy a una, me pierdo la otra. Entonces, los imperdibles, porque no sabemos si voy a una actividad o voy a la otra.
1: Bueno, lo bueno e interesante de esto es que la Feria del Libro, o sea, nos brinda muchas cosas. No solamente es como de repente dicen, ah, no, nada más libros y ya. No, hay muchas experiencias, hay muchas cosas, muchas actividades para todas las edades.
0: Exacto.
1: O sea, no hay excusa.
0: es tal cual, la feria es más que libros.

0: nosotros le decimos, porque es la fiesta de las letras de todo el panameño, de toda la familia. Como le mencioné, desde el más chiquitín hasta el más adulto puede disfrutar porque hay actividades para todos.
1: Así es. Bueno, Carlos, una vez más, entonces, ¿dónde podemos encontrar más información acerca de la Feria Internacional del Libro? También los boletos, las entradas, y para que invites a esas personas que están en sintonía en este momento de los 40, que de repente no se han dado la oportunidad, o sí, ya han ido en algunas otras ediciones, para que los invites a esta entonces.
0: Claro, no se pueden perder a la Feria Internacional del Libro en el Centro de Convenciones Atlapa, la ruta de miles de historias, como invitado de honor el Canal de Panamá. Ya saben, pueden conseguir la programación en filpanamá.org y allí descubrir las 600 actividades que tenemos en la feria. Les recuerdo, los boletos están ahorita adultos $4 y menores de edad 1.50. 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
1: Ok, Carlos, muchas gracias por compartirnos esta información valiosa para nosotros acá en los 40. Y bueno, ya saben, no se pueden perder la Feria Internacional del Libro 2026. ¿Fecha, Carlos?
0: Del 25 al 30 de agosto.
1: Así es, este mismo mes, ya ahora mismo, ya estamos a la vuelta de la esquina.
0: 7 días ya.
1: Ya están listos y preparados. Bueno, ya saben, no se pierdan la Feria del Libro. Nosotros creo que vamos a estar por allá llevándoles contenido y todo lo demás de parte de los 40. Así que estén pendientes a las redes sociales de los 40 Panamá. Vamos a irnos con más éxitos. Llega Ozuna, Fate. Esto se llama Hey More. Y nos vamos a la pausa. Ya regreso.

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1: Así es, estás escuchando todos los éxitos en los 40, 91.3 FM. Ya 2 de la tarde con 15 minutos en Ciudad de Panamá. Y escuchas la fórmula Los 40. Me quedo contigo hasta las 3 de la tarde. Luego viene el resumen semanal del 40 al 1. Así que estén pendientes ahí a la programación. Y luego vienen los pelados de Random a las 4 de la tarde con todos los comentarios y todo lo que te gusta escuchar todas las tardes en el tranque. Vamos a colocar una de las canciones que es el artista del momento, se puede decir, o uno de los artistas del momento. Y es un artista que en Panamá está causando mucha sensación y es escuchado por muchos jóvenes. Hablamos de Omar Kurz y llega con una de las canciones que formó parte del Top 50 en Spotify, exactamente para ser precisos. Estuvo en número 1 también, estuvo número 1 en la lista del 40 al 1, todavía sigue en buenas posiciones. Hablamos de Coco, suena aquí en los 40. Para darle inicio a esta última hora de programación, el día de hoy estamos a martes 18 de agosto. Disfrutas de todos los éxitos.
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Vamos a escuchar música de Olivia Rodrigo. Esto se llama Drop Dead. Y nos vamos a la pausa. Ya regreso con la última parte de la fórmula Los 40.

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2: Así es, gente bonita, llegamos a la parte final de esta programación para el día de hoy en la fórmula Los 40. Ya estamos listos y preparados para brindarte el resumen semanal del conteo más importante de la radio en Panamá, del 40 al 1, con todos tus éxitos. Sí, señor, y también les recuerdo que estamos conectados a través de nuestras redes sociales, arroba Los 40 Panamá. También estamos en nuestra cuenta Backstage, Los 40 PMA. Y quiero recordarte también que el Metro de Panamá te recuerda: para mantener nuestras estaciones y trenes limpios, evita consumir alimentos y bebidas dentro del sistema. 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Señores, nos escuchamos mañana a 12 mediodía. Estaré de vuelta con más de los éxitos. Que la pasen muy bien, que tengan una feliz tarde. Y ya saben, a seguir escuchando todos los éxitos de Los 40. Chao, me voy a despedir con música del señor Bad Bunny para darle algo de, tú sabes, activación a la tarde. Hablamos de Evo, suena aquí en Los 40. Chao.
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0: Son las 3 en Ciudad de Panamá.

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3: Sube muy bien, Carlos Vives. Después de estar en la posición número 37, llega a la número 29. Con Tuyo y Nada Más para esta semana. Es una de las canciones que les hemos dejado a través de las redes sociales como parte de las novedades para la lista del 40 al 1 en esta semana. Y Carlos Vives con sus sonidos bien autóctonos, bien de Colombia. Un abrazo a todos nuestros hermanos colombianos que, bueno, se están recuperando de lo que ha pasado hace unos días atrás con lo del tema del sismo. Así que un estrechón de manos de parte de la lista del 40 al 1. Y vamos a escuchar entonces esta canción que nos va a trasladar a lo más recóndito, a lo más bonito de Colombia. Tuyo y Nada Más de Carlos Vives. Esos sonidos buenos, esos sonidos colombianos llegan a la posición número 29. A continuación aquí en Del 40 al 1.
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1: El momento de clásicos en el 40 al 1 y Me Prefieres a Mí es de esas canciones que inmediatamente te transportan a una época dorada del reggaetón, de la mata. Tiene ese sonido urbano romántico que marcó muchísimo las pistas y las radios, con una letra de amor, competencia y despecho, donde el protagonista le deja claro a esa persona que aunque esté con alguien más, todavía existe una conexión que no se puede ignorar. Y nos vamos con un clásico que marcó una generación, una de esas canciones que apenas suenan los primeros segundos ya sabemos exactamente dónde estábamos cuando la escuchamos. Amor, celos y ese reggaetón romántico que nunca pasa de moda. Llega La Marash, Arcángel, La Maravilla, y esto se llama Me Prefieres a Mí. Suena como un clásico aquí en Del 40 al 1.
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1: Esta semana se han posicionado muy buenas canciones en la lista del 40 al 1, otras han bajado, y en esta ocasión Aria Vega y Ryan Castro con el chévere remix, después de estar en la número 22 la semana anterior, han bajado a la número 25 esta semana, al igual que Maisa con Nicky Jam y la canción Con Amor, estuvieron en la número 24, han bajado a la posición número 26, todavía se mantiene Te Hacen Falta Dos en la número 27 de Manuel Turizo, y uno de los que sube rotundamente es Sage, Lojay y Roshan con Tattoo, después de estar en la número 38, llegan a la número 28, escalan 10 posiciones arriba estos tres con una gran producción que de seguro se la han disfrutado ya aquí en la lista del 40 al 1. Vamos entonces con Aria Vega, la costeñita, en esta ocasión con el cantante del gueto Ryan Castro y el chévere remix, suena en la posición número 25.
2: 25. 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
2: Otro de los que ha escalado muy bien en la lista del 40 al 1 posiciones es nada más y nada menos que Malcolm Top con Earrings. Estuvo en la posición número 25 la semana anterior y sube a la número 22 para esta semana. Y así como esta canción ha llegado a esta posición, tú puedes votar por tu favorita a través de nuestro WhatsApp.
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2: Así es, estamos activos en las redes sociales. @los40panamá. También @los40pma, nuestra cuenta backstage, para que veas todo lo que pasa con el staff de los 40 y también lo que no es normalmente en nuestra cuenta oficial. También recuerda seguirme @DJAdrag y estamos conectados a través del WhatsApp 6261-6309. Todo lo que vayas a comentarme, recuerda utilizar el hashtag del 40 al 1. Vamos a escuchar a Malcolm Top con Earrings en la canción, en la posición número 22.
1: 22.

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1: Familia, musicalmente, Karol G se aleja bastante del reggaetón explosivo y apuesta por una mezcla de R&B melódico y reggaetón suave, creando una atmósfera íntima, nocturna y hasta un poco melancólica. Y Drake, que se une a esta colaboración, además vuelve a cantar en español, lo que le da un atractivo especial a una colaboración que forma parte del último disco de Karol G. No me arrepiento de sentir tanto, un álbum mucho más vulnerable y centrado en el duelo amoroso y la reconstrucción emocional. Estos dos artistas llegan con la canción Ahí y es pronóstico para esta semana en Del 40 al 1. Así que disfrútense esta canción y voten por ella si quieren que entre a la lista. Y de seguro también voy a ir dándoles a conocer más acerca de este álbum y las diferentes canciones que conforman el disco, que de seguro están buenísimas. Vamos a escucharla como pronóstico aquí en Del 40 al 1. Ahí, Karol G y Drake.
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0: Está cerrando, feliz tarde, estamos de vuelta, ahora sí.
1: Recuperé a mi compañerito.
0: La combi completa.
1: ¿Qué pasó? El dúo dinámico. ¿Cómo estás, Boris?
0: Muy bien, ¿y tú? ¿Cómo estás, María Laura?
1: Bueno, bien. Contenta de que estés de nuevo aquí con nosotros.
0: ¡Claro!
1: ¡Vivo!
0: Estamos activos y constando por acá en los 40. Una semana más.
1: Oye, sí. ¿Cómo está la gente? Cuéntenos, 6261-6309. Déjenos sus saluditos. Oye, me estoy acordando que Javier ayer me pidió una complacencia y yo no complací. Muy mal.
0: Ay,
1: me pidió de que Duty Love de Don Omar. Bueno, vamos a esperar a que esté en sintonía, Javier. Cuando él se reporte, entonces ahí Boris decide si te complace o no, porque yo te quedé mal ayer.
0: vamos a complacerlo. No vamos a dejarlo por fuera, si es parte de los oyentes de siempre.
1: Exacto, él es un oyente fiel. Yo por eso es que lo iba a complacer, porque es que a Javier, tú sabes, de siempre, chuzo, y se me fue el tiempo. Es que ayer el top 5 estuvo en bomba, y no me dio tiempo.
0: Ok, estamos de acuerdo, vamos más adelante a complacer. Ahí está, dice... ¡Wey! Dice, pensé que me había abandonado.
1: Jamás.
0: No, Javier, eso va, ahorita vamos a ponerla, no te preocupes.
1: Sí, a mí no se me olvidan las cosas así tan fácil. Depende, las cosas irrelevantes sí, pero las cosas importantes no, estimado Javier.
0: Pero bueno, ya volvimos a la normalidad. En cierta parte extrañamos un poco a nuestras chiquis que,
1: ay, sí,
0: que ya terminaron su práctica y está ya de aquí para adelante nosotros de vuelta full como siempre.
1: Exacto.
0: En los 40. Y bueno, no sé si vendrá este cuadrimestre alguna chiqui nueva o
1: ¿puede
0: chicos?
1: Puede ser, ay. Bueno, ahí estaba la chiqui número 2, bien activa ayer en el WhatsApp, así que ella casi que fue parte del programa también.
0: Mira.
1: Estaba activa mandando nota de voz y todo.
0: Ah, como no vino, entonces ella estaba activa.
1: Ella le dio FOMO.
0: Ah.
1: Le dio FOMO. Dije, ay, no, yo no me voy a quedar por
0: dice,
1: fuera.
0: Dice, no, hombre, pero ya no nos quiere reemplazar, dice.
1: Ah.
0: ¿Quién es? Espérate, dame.
1: ¿Es Andrea?
0: ¿Es Andrea?
1: ¡Ese es Andrea!
0: ¡Ay, sí!
1: ¡Ay, ay, ay! La chiqui número 2 está en sintonía de random. Está bien, esta es tu casa.
0: Y que chiqui
1: no?
0: Nueva, dice.
1: Sí, está celosa.
0: No,
1: está bien difícil. Es más, es imposible reemplazar a las chiquis porque ellas son únicas.
0: Exacto, son únicas.
1: Puede venir otro estudiante que también sea bueno, pero nunca va a ser las chiquis.
0: Las chiquis son las chiquis.
1: No tienen comparación.
0: Así es, totalmente. Pero bueno, señores, arrancamos random y desde ya damos los contactos. Está el WhatsApp de cabina 6261-6309 y también está las redes sociales.
1: @los40panamá, @los40pma, @marialaurespil y... @BorisVega con doble A, ya son menos cuentas.
0: Oye, lo único que si me veo un poquito menos activa es porque tengo 3 días sin café, así que por si acaso, ¿no? ¿Qué le pasa a Boris que está menos activo?
1: Eso te pasa ahorita con el programa, tú
0: dices, ¿sí? Ahora me activo más.
1: Totalmente.
0: Ok, perfecto. Pero bueno, señores, arrancamos y vamos con música de Morat. Más adelante venimos con el top 5, noticias también de tus artistas, lo más random de hoy, que también vamos a decirlo más adelante, y la pregunta random del día.
1: Exacto.
0: Ya sabes que...
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1: Seguimos con más en Random a esta hora. Hoy, martes 18, escuchabas a Olivia Rodrigo con The Cure en los 40.
2: Yeah, ay, me encanta Olivia Rodrigo, la verdad. Todo lo que saca me gusta.
1: Sí, ¿verdad?
2: Sí, por ahí tiene una que descubrimos el otro día que suena al inicio de la canción de Foo Fighters. En verdad, es muy parecida.
1: Oye, adivina quién está en sintonía, la chiqui número uno.
2: Nuestra querida Nat. Ella dice, ah, no, yo no me quedé por fuera de esas menciones. Ya mencionaron a chiquis dos, tienen que mandarle saludos a chiquis uno.
1: Exacto, totalmente. Ahí está. Saludos a Natalia.
2: Salud.
1: Qué bonito el post que hizo hoy. Ahí lo vimos. ¿Tú no lo viste?
2: No.
1: Ah, chequealo, chequealo. Es un post hoy.
2: Ah, me spoileaste.
1: ¿Te tagueó y todo?
2: ¿A mí?
1: Sí, también, a todos nos tagueó.
2: En Instagram, un post del feed de Instagram.
1: Sí, correcto.
2: Ay, Dios.
1: Dice aquí el chiqui número 3.
2: Ah, pero fue hace una hora, pero no me sale.
1: No te salió.
2: No, la... no etiquetó.
1: A mí sí, no. No me etiquetó.
2: No, yo creo que tú lo viste y asumiste que
1: mencionó.
2: Te etiquetaron. Sí.
1: Solo.
2: Ah, para ver.
1: Está en el comentario.
2: Ah, está en comentario, me mencionó.
1: Exacto, ¿viste?
2: Gracias a mis papás de la radio. Mamá y papá están peleando otra vez.
1: Ay, Dios. Pero bueno, señores, vamos con lo más random de hoy.
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1: Oye, tú te imaginas que tú estás en tu casa, ¿no? Y antes de salir, tú vas con tu maletita, ya sea que vas para el trabajo, vas para la escuela, para la U. Abres el carro y de repente el carro no arranca. Y tú dices, ¿sabes qué? Voy a abrir la tapa del carro. Y tú te imaginas que cuando abres la tapa del carro, está... una serpiente, una boa.
2: ¡No! Yo me muero.
1: En el carro. ¿Qué tú haces?
2: Yo salgo corriendo.
1: Ey, eso fue lo que le pasó a unas personas en Alcalde Díaz el día de hoy. Al parecer encontraron una boa. Dentro de su automóvil, ¿tú te imaginas?
2: Yo no sabía que las boas andaban por ahí así viviendo la vida.
1: Es que ellas como que yo siento que buscan los lugares calientes.
2: Puede ser.
1: Sí. Mira, luego de descubrir que la boa se había introducido en el motor del vehículo, la situación generó emergencia que llegó la gente los bomberos. Los bomberos, al mando del mayor Noel Salinas, junto al teniente Carlos Pérez, realizaron la extracción de la boa, utilizando un equipo especializado y tomando las medidas necesarias para evitar riesgos. Tras ser retirada del vehículo, la boa fue devuelta a su hábitat natural. La acción permitió proteger tanto a la ciudadanía como al animal, evitando que la gente le diera falla a la boa, porque una persona nomás viene y ¡pa! Le corta la cabeza.
2: ¿Dónde la habrán soltado para no pasar por ahí?
1: No, digo, me imagino en su hábitat natural, debe ser alguna selva.
2: ¿Cómo ella llegó hasta ahí?
1: Acuérdate que los humanos hemos invadido poco a poco el hábitat de los animales, y ellas no tienen la comida, no tienen la cosa y salen a buscar alimento.
2: Ey, ya tuviste esa película de que el final de la calle Oak.
1: ¿Cuál es esa?
2: Tienes que verla. Sale Anne Hathaway. Y más o menos es algo así, pero no te quiero spoilear.
1: ¿Pero es de terror o qué?
2: Es suspenso realmente, terror no.
1: Okay.
2: Es suspenso.
1: Es como la del Netflix, dice que La Última Casa. ¿Tú la viste?
2: No.
1: The Last House.
2: No.
1: Tienes que verla también entonces.
2: Pero no es de terror.
1: No, es como suspenso también.
2: Okay.
1: Pero
2: sí, porque
1: con
2: yo veo suspenso, pero yo no veo terror.
1: No, es de terror, de miedo. No, es así de suspenso. O sea, yo te recomiendo una y tú me recomiendas otra.
2: Exacto, pero la mía la tienes que ver en el cine. Se llama El Final de la Calle Oak y entonces yo tengo que ver La Última Casa en Netflix.
1: Exacto, The Last House se llama.
2: The Last House, perfecto.
1: Ajá, búscala ahí. Así que bueno, dice... Yo, si eso me pasa, yo le regalo el carro a la boa. Y a esa vaina no me pertenece, dice. Dice, mi suegra ya no sabe dónde meterse.
2: ¡Ay, ¡Ey! ¡Qué fuerte!
1: ¿Qué pasó, loco? Oye.
2: ¡Ay, no!
1: Juanita, ¿qué pasó, mi bro? Dice, Neil House está a otro nivel. ¿Sí?

0: Y es algo que puede pasar, ¿sabes? Es una cosa bien, bien dark, pero algo.
1: Ay, pero no es sobrenatural.
0: ¿Cómo así?
1: Sea, no hay, no son de que espíritus, fantasmas, cosas así.
0: Tienes que verla,
1: Ah,
0: ¿no?
1: no, si es con vainas paranormales, no
0: No,
1: tuve.
0: no, no, no. Es de suspenso, de atmósfera y cosas.
1: Ah, ok.
0: Entonces,
1: Ah, ok, bueno.
0: tienes que verla.
1: Está bien, pues.
0: The Last House.
1: Ok,
0: ¿Y la tuya cómo se llama?
1: El final de la calle Oak.
0: El final de la calle. Ahora me chateé y me dice el nombre, se me olvida.
1: Dale. Ey, tú nomás ve el cine y busca dónde está Anne Hathaway. Ya.
0: Ok. Estoy de acuerdo. Perfecto. ¿Ya viste Spider-Man?
1: No. ¿Tú?
0: Creo que la vi.
1: Te quedaste dormido. Te
0: No,
1: quedaste dormido.
0: no, no, no. Pero he visto. La vi, la vi, la vi. La vi, la vi. Pero bueno, ahora te cuento, backstage. Lo cierto es que eso es lo más random de hoy. Que una boa se meta dentro del carro, Fren. Es una locura. O un animal. O sea, ¿cuál sería el animal más? La pregunta random de hoy va a ser esta. Espérate, espérate. La pregunta random del día.
2: La pregunta random del día.
0: ¿Cuál ha sido el animal más raro que has encontrado en tu carro?
1: El animal más raro que he encontrado en mi carro. O
0: O en algún lugar.
1: en algún lugar.
0: Ajá, que no te esperabas.
1: Ah, bueno, ahora tengo que replantearme toda la respuesta. Ya pasé, usé todo el tiempo pensando en el carro. A ver, el animal
0: ¿Qué?
1: más
0: ¿El carro
1: raro.
0: te ha salido tanto animal en el carro que?
1: Es que no, precisamente solo se me ocurría cucaracha, cucaracha, cucaracha.
0: Por eso lo suelo repetir, porque, o sea, es lo más raro que uno se puede encontrar así. Ah, bueno, a menos que sea como la señora que se encontró la boa.
1: Bueno, mira, el animal más raro. Ay, bueno, una vez estaba haciendo unos trabajos en el canal de Panamá y en una de las oficinas de ellos. Y de la nada estoy caminando como alrededor de un espacio al aire libre donde se estaba haciendo una capacitación con bomberos. Y de la nada hay un poco de animalitos ahí
0: ¿Sí?
1: que parecían como topos. De la nada, random ahí,
0: Sí.
1: sueltos los topos.
0: Parqueando.
1: Ajá. O sea, yo voy caminando normal, tranquila y de repente. Yo dije, yo espero que esta vaina no me ataque. Pero yo dije, bueno, si están ahí sueltos es porque no hacen nada, pero bien random eso.
0: Oye, dice un oyente, buenas tardes. La señora. ¿Te gustó mi interpretación?
1: ¡Qué loco!
0: ¿Puedo leer?
1: Ajá.
0: Buenas tardes. La señora escondiéndose en el motor para ver de dónde, con quién salía el señor. Dice.
1: ¡Allá la vida! Y ahora sí te voy a agarrar, infiel.
0: Dice, a mi ex. Es el animal más raro,
1: ¡Oh!
0: dice, que se ha encontrado.
1: El animal más raro que se ha encontrado
0: en
1: es su
0: algún
1: ex.
0: lugar,
1: ¡Ay,
0: exacto.
1: Dios!
0: No. Bueno, una vez fui a un supermercado y había un poco de paloma. No sé cómo se metieron.
1: El otro día, acuérdate, en el gimnasio vi un murciélago.
0: ¡Ay, también viste!
1: Sin la nada, o sea.
0: Eso, a eso me refiero. Top 5. La pregunta random del día. ¿Qué animal, en qué lugar más raro te has encontrado tú? Che, imagínate, un murciélago en un gimnasio, o
1: Eso
0: sea.
1: está bien raro.
0: Bien raro.
1: Sí.
0: ¿Alguna vez te has encontrado una culebra en algún lado?
1: Nunca jamás, gracias a Dios.
0: No.
1: No.
0: Bueno, en los tríos me he encontrado vaca, me he encontrado.
1: Hay una vez me encontré en un sendero random una vaca sola, estaba la vaca ahí y dije, y yo tenía miedo de pasar, porque yo dije, si esta mano no está acostumbrada, la gente me embiste.
0: Una vez cuando estaba peladito, andaba por una casa allá del interior y había unos gansos que me corretearon.
1: ¿Qué?
0: Sí, yo salí huyendo. Yo,
1: La gente
0: menos
1: debe morder duro.
0: chuzo. Y la suerte que andaba en bicicleta, yo ¡pum! Salí huyendo, Fren. Menos que
1: Sí,
0: son
1: hay
0: esos.
1: gansos que son medio
0: Ajá,
1: peleoneros.
0: son lisos. Son
1: Sí.
0: lisos. Dice, yo una vez entré a bañarme a una posada en la isla de Margaritas y cuando entré a bañarme, que cierro la cortina de la tela, encontré una araña gigante peluda
1: No, hombre, no.
0: y el baño era súper pequeño.
1: Olvídate, no me ven más ahí. ¿Qué va? ¿Qué va?
0: Chuleta, ¿tú te imaginas?
1: Ah, bueno, una vez en el Causeway, una mapachita que era como bien polite y bien educada para ser mapachita.
0: ¿Y cómo sabía que era hembra?
1: No sé, asumí, porque era toda como bien portada. Y los mapaches normalmente son todos como loquitos.
0: Tú dices.
1: Ella estaba toda tranquilita
0: Bueno,
1: y hacía así con sus manitos.
0: siempre que corro en la cinta hay mapache.

0: y por ahí así.
1: ¿Le dieron una mapachita?
0: Sí. Ay, y la otra vez encontré una rata, Fren. Qué feo.
1: Bueno, yo una vez iba caminando por ahí y se me atravesó y que una
0: rata. Ajá, se le pasó corriendo la rata.
1: Qué
0: era,
1: horror.
0: Era gorda.
1: Sí, a mí me pasó lo mismo. Iba pasando por el ladito de donde por abajo pasa un río y la mandé que pasó por ahí.
0: Ajá. Ah, bueno, lo más bonito, así que me encontré a un delfín remando.
1: Bueno, yo también he visto delfines.
0: Ah, bueno, y ballenas también.
1: Yo ballenas no he visto.
0: Dice, ayer me topé al tío Orban en los estacionamientos de Plaza Regency. Eso fue raro. ¡Ey, qué pasa! ¡Pórtese bien!
1: ¿Qué pasó?
0: ¡Pórtese bien!
1: ¡Ey, no, así
0: ¡ay, no!
1: No.
0: A ver, dice, hola. Una OA en el 30º piso en el edificio en Paitilla. No está raro, pero... es raro.
1: ¿Cómo no va a estar raro? ¿Cómo llega una boa allá arriba?
0: Exacto. Esa es mi pregunta. ¿Cómo una
1: boa? Eso tiene que ser que alguien en el edificio lo tenía de mascota y se le escapó.
0: ¿Será?
1: Es la única alternativa.
0: Esa es la única forma, porque como una boa está en el piso 30, ¿no?
1: Exacto.
0: Ay, no. 6261-6309, WhatsApp de cabina de los 40. Y bueno, es momento de complacer. Vamos a complacer al bro Javier, que había pedido algo de música de Don Omar desde ayer, que María Laura no lo quiso complacer.
1: Ay, por favor.
0: Así que vamos a complacerlo de una. Quería escuchar Duty Love con Nachi Natacha en el Clásico Random.
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4: Son las 5 en Ciudad de Panamá.
5: Ciudad de Panamá.

0: música de Elena Rawls con Manuel Turizo, sonando con La Semana a esta hora de la tarde. ¿Cómo estás, María Laura?
1: Bien, Boris, con una interrogante.
0: ¿Qué pasó?
1: ¿Tú crees que la edad tiene algo que ver en que... ¿cómo te lo pongo?
0: ¿En que qué?
1: En que te disfrutes la vida de otra manera.
0: No, eso es personalidad, actitud.
1: ¿Tú crees?
0: Sí, claro.
1: Ok, ya, esa era mi duda.
0: Ok.
1: Así que bueno, yo tengo algo que contarle a la gente, y es que Futura aterriza en Panamá. Por primera vez, Tini estará en concierto en nuestro país como parte de su World Tour. 15 de septiembre en Plaza Amador, boletos en Pana Tickets. Produce Magic Dreams y Yogo.
0: Sí, señores. 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Oye, con un audífono Qubit escuchando a Tini, espérate. Te voy a poner una canción de Tini, Tini, Tini, Tini, Tini, Tini. Ah, esta, ¿tú te acuerdas de esta canción? Espérate, tengo que poner una canción para ver.
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0: Ah, adelántala.

0: Ahí está, esa música de Tini que viene para Panamá pronto.
1: Oh, con esa musiquita de fondo que me gustó.
0: Ajá.
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1: Yeah.
0: Oye, y hoy es 18, ya son las 5 de la tarde con 11 minutos. Saludos a los que están ahí conectados. Dice,
1: ¡salud!
0: Dice, hola. Bueno, en la casa de mi abuela había murciélagos en el techo. Ahora, en el interior hay muchas casas que se meten los murciélagos.
1: Ah, sí. Yo también iba mucho a una casa en Portobelo que tenía, hacía sus nidos en el cielo raso de la casa.
0: A mí, en mi casa una vez tuvimos que tapar varias cosas en el techo porque tuvimos como meses que no íbamos y nos encontramos que se habían metido los murciélagos. Tuvimos que sacar eso, como que cambiar el techo para que no se metieran porque ellos van buscando como que entre el cielo raso y el techo. Mm. Si tú dejas como alguna rendijita, ellos buscan por meterse.
1: Claro.
0: Por dónde meterse.
1: Oye, aquí me llega un reporte de última hora. Ayer estuvimos hablando en el programa, ¿te acuerdas el señor de dónde quieres que me parquee?
0: ¡Dile a Irma dónde voy a meter mi carro!
1: Ajá, exacto. Y que Irma después subió un video y que las cosas son como son y punto, pues.
0: Ajá.
1: Ey, parece que Irma lo perdonó al señor.
0: No, es que el señor salió en un video.
1: Él salió, ajá, ayer hablamos de eso. Ayer hablamos de que él pidió disculpas. Y entonces yo ayer me preguntaba si Irma ya había respondido a esas disculpas.
0: ¡Dile a Derry dónde voy a meter mi carro! ¡Dile a Derry dónde voy a meter mi carro!
1: Y ahí está la foto, ¿eh? Dice, martes de perdón y escuchar a la comunidad. Ahí está la foto.
0: Ahí está. Está bien, está bien. Entonces aquí me recordó el señor. ¿Alguna vez tú, muchachos, alguna vez ustedes vieron a un personaje en México que se llama Chabelo?
1: Claro, obvio.
0: Mira la cara del señor.
1: Que paz descanse.
0: Mira la cara del señor y mira la foto de Chabelo.
1: Porque Chabelo ya no existe, ¿no?
0: Sí, yo creo que falleció. Pero busca.
1: ¡Ey, sí!
0: Igualito, yo cuando lo vi ese Chabelo, ¿eh?
1: Yo lo veía los sábados.
0: ¿Ese Chabelo?
1: Él tenía un show.
0: Chabelo,
1: el canal
0: Chabelo,
1: de las estrellas, bro. Muy bueno.
0: Sí, igualito.
1: ¡Ey, sí se parece!
0: Tiene
1: sí, aire.
0: Sí.
1: Ah, adelante, mi estimado. Adelante, Derek, tome asiento. Lo veo como con ganas de.
0: Derek, ¿qué va a decir? ¿Va para el gym o qué?
2: Oye, veo y siento como la cabina vacía.
1: Ah, por Chiquis 1 y 2.
0: Sí, sí, pero están en sintonía las Chiquis.
2: Sí, saludos sí, a las sí, dos sí. Chiquis.
0: Exacto.
1: De hecho, fue Nat la que me mandó la foto con Chabelo y, perdón, el señor Irma.
2: Ah, ok. Oye, Nat era la que me ponía a saltar, a lanzarme en las redes sociales, así que vayan y denle like y amor a todas las publicaciones que hicieron las Chiquis.
0: Exacto, tal cual.
1: Oye, bueno, @ Nat Fonseca P y @ It's Andrea Montenegro, que ya abrió el Instagram, así que...
0: ¿Ya lo abrió? Sí, ¡qué bien! Sí. ¡Qué bueno!
1: Sí.
2: Bueno, si mañana me haces esa mención de nuevo, te la cobro.
1: A ver, es que esta mañana yo metí mi golazo en los 40 Classic. Y entonces invité a la gente a sintonizar random.
0: Ok,
2: pero está bien.
0: Entonces claro. Ahora invita a la gente a sintonizar los 40
1: Classic. Dale,
0: Classic.
1: Pues.
2: Dale, claro. Por supuesto, gracias chicos por el espacio. Yo siempre, ustedes saben, colaboro en todas las programaciones. Y tengo que aprovechar para invitar a la gente que le gusta escuchar clásicos, hablando de los 2000, los 90, un poquito 80, pues todo eso. Pop, rock, todo eso lo escuchan en los 40 clásicos.
0: Mira, y te voy a dar una noticia de primicia. Lo iba a dar para la reunión del jueves, pero lo voy a decir ya.
1: Oh my God.
0: Para que los oyentes lo sepan.
2: Uh-huh.
0: Y es para ti.
2: Para mí.
0: Exacto.
2: Ok. A ver.
0: Vamos a tener un básico clásico.
2: Oh, buenísimo.
0: Exacto. Para que veas cómo te queremos, ¿viste?
1: Así no lo que, puedo creer.
2: Me siento querido.
0: Así que, para que sepa de
1: Lilín. Ese va a ser de que mi básico soñado.
2: Mira. Mira, que
0: así que bueno, pendiente
2: pero
0: ahí.
2: Pero todavía no vas a revelar quiénes son los artistas, ¿verdad?
0: Ya sé quiénes son, pero voy a revelarlo después.
2: Obviamente tú lo sabes, pero no nos va a revelar
1: no
2: ni
1: sé
2: a ti
1: nada,
2: ni a mí.
1: Tampoco, yo no sé nada.
2: Ni a mí nos va a decir quiénes son los artistas.
1: No, no,
0: te
1: no.
0: Más saludos, Natalia. A ver.
2: Saludos, Nat. Un abrazo.
0: Exacto.
2: Así que bueno. Oye, y yo estoy preparando especial Classic también.
0: Eso, también.
2: Para este mes, así que pendientes con eso, ¿eh?
1: Excelente, exacto. Gracias, Derry.
2: Gracias por el espacio, chao.
1: Chao.
0: Señores, estamos por acá. Oye, ¿qué dice Cuarita? Y Cuarita dijo, yo dije básico y a Cuarita...
1: Andrea.
0: A ver, ¿qué dice?
3: Chabori es malo, tira el wichi, pero no tira el wichi completo. ¡Ah! Habla bien, Bori,
1: bueno, tienes que venir el jueves para ver si te lo dice, pues. Si no vienes, no.
0: Exacto, exacto. Así que, pendiente, señores, le voy a decir la fecha, 30 de septiembre. Va a ser el básico Classic y vamos a estar revelando los artistas para que ustedes sepan. Perfecto. Así que pendiente.
1: Súper.
0: Artistas top de Panamá.
1: Me imagino.
0: Sí. Así que bueno, señores, vamos a seguir con más por acá en los 40, a esa hora de la tarde. ¿Qué tal si es momento, María Laura, para que,
1: okay,
0: pa que
1: okay,
0: te
1: okay,
0: pongas
1: okay.
0: artística?
1: Sí, ah, bueno, si quieres que me ponga artística, eso ajá. ya es otro tema, mira.
0: Exacto.
1: ¡Panamá! ¡A gozar! 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
0: ¡Eso! ¡Muy bueno! 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Y bueno, hoy vimos que hubo un incidente de una señora que se desasoció, sí, y se había metido ahí en las vías, pero porque la gente del metro está bien preparada, fueron y la rescataron. Por ahí te voy a enseñar el video, así que quiero darle un aplauso a la gente del Metro de Panamá que hizo, junto a la Policía Nacional, rescató a la señora. No sé si estaba bajo el efecto del alcohol o tenía algún problema mental, pero estaba caminando en las vías.
1: ¡Qué locura!
0: Sí, y fueron y la rescataron.
1: Uy, gracias a Dios que no quedó en tragedia.
0: Exacto, gracias a Dios hicieron un buen trabajo y la rescataron.
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0: Sí, señores, vamos para allá a comprar ropita.
1: Vamos para allá.
0: Yeah, yes.
1: Shopping.
0: Y vamos ahora con música, porque a la vuelta venimos con el top 5 el día de hoy. Hoy es martes. Tenemos un top 5 para esos que le gusta estar riéndose a cada rato. Así que ya venimos.

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1: Seguimos con más a esta hora de la tarde en Random. Hoy es martes y la gente escuchaba algo de música de Coi Leroy con Players. Yeah.
2: Aquí estoy.
1: Ay, no, pórtese bien. Señores, vamos, ya son las 5:23 y es momento de entrar con el top 5 de Today. Ahí para la gente que está conectada con nosotros en Random.
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1: Top 5 Random.
2: ¿Tú pensaste que vas así?
1: Sí, claro.
2: No.
1: Claro que sí. ¿Cómo que no? Mira, yo tengo, conozco varias personas que, y a lo largo de mi vida, me acuerdo cuando yo estaba en la universidad, compa, hay trabajo en grupo, tú eres mi amigo, y tenemos que reunirnos en la casa de Julio, ahí va Marta, va Daniela, voy yo y tú. Ey, sí, vamos a llevar pinta, vamos a llevar, así que, yo compa, tenemos que ir a hacer el trabajo. No es chiste. Dímelo, Dori, tú sabes que vamos a hacer el trabajo, loco. Ey, ¿tú sabes cómo se le dice eso? No me importa cómo se le dice. Hay que ir a hacer el trabajo en la universidad porque si no vamos a fracasar. Y si yo fracaso, a ti te va a ir peor. Ey, tú sabes, no sé qué. Entonces, el top 5 del día de hoy es... Top 5.
2: Toda tu risa.
1: Patito es un chiste, friend.
2: Patito es un chiste.
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2: Oh, sí.
1: Ah, sí, señor.
2: Licolico.
1: Sabloso.
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2: Tengo uno.
1: Ya con que te estás riendo, eso tiene que ser fuerte.
2: Ay, no. No es lo fuerte, sino que es como irónico. Le estás contando un problema a alguien.
1: Ajá.
2: Serio. Uh-huh. Por chat.
1: Ok.
2: Y la persona te responde con un sticker.
1: ¡Ey, qué foco! ¡Qué feo!
2: ¡Qué locura, Frey! O sea, te estoy hablando algo en serio y me miré que con un sticker.
1: Dije, hermano, mira, te voy a chatear algo, pero no te puedo mandarte de voz porque estoy en el trabajo, pero necesito tu opinión. Te mando un sticker, un puerquito bailando.
2: Exacto, o sea, para mí era algo serio, pero top 5 para ti todo es un chiste.
1: Exacto. Top 5 para ti todo es un chiste. Ey, te están regañando y ahí nada, tú estás buscando el momento preciso para decir un chiste.
2: No.
1: O tirar un comentario así chistoso. Te están diciendo, compa, esta es la última oportunidad que te voy a estar yendo tarde al trabajo. Porque si no, lastimosamente ya te hemos mandado 3 memos. Por más compa lo que sea, hay que cumplir, esto es un trabajo.
2: Ajá.
1: Y el compa dice que sí, mejor tarde que no sé qué. Tú te quedas como que...
2: El man quiere aliviar la situación.
1: Ya, pero no es un chiste, friend.
2: Todo es chiste para ti.
1: Todo es chiste, loco.
2: Ay, no.
1: Dice nada. La persona responde, dice, ay, ala.
2: Nat, yo creo que tienes que estar aquí, ¿o? Para que sea el mismo efecto.
1: Tienes que mandándote de voz lo que tienes que hacer.
2: Sí.
1: No te debo. Pero digo, ahí busca gente que tú le dices algo y te dice que, ay, ala, ja, ja, ja.
2: Ajá.
1: Porque va a responder eso.
2: De que te acabo de contar algo como por 3 y tu respuesta es de que, ay, ala.
1: Exacto.
2: Entonces dije, qué locura.
1: ¡Qué locura! Dice, yo soy la que manda sticker. ¡No! ¿Por qué?
2: ¡No!
1: Ah, no, Andrea, ¿qué pasa? No.
2: Dios
1: santo. A ver, top 5 para ti todo es un chiste. Alguien te cuenta un problema serio y tu respuesta es, bueno, por lo menos, y te echa un chiste. Dice, ah, bueno. Por lo menos esto fue... y te echo un chiste.
2: Es que hay gente que cree que todo lo puede arreglar con un chiste.
1: ¿Tú dices?
2: Sí, y tú sabes qué, yo sé que estamos hablando de algo chistoso. Pero, hay gente, hablando en serio, que utiliza el humor como un escudo.
1: Un escudo.
2: Como una armadura.
1: Ajá.
2: Y... Digo, eso tiene su trasfondo psicológico, ¿no? Y yo creo que muchos en algún momento hemos utilizado el humor para rescatarnos a nosotros mismos de alguna situación. Y hay un fact que es que muchos comediantes sufren de depresión en la vida real.
1: Oye, ¿cómo se llama? Robin Williams. Que falleció.
2: Chandler.
1: Exacto.
2: De Friends. O sea, ese man se dedicó toda la vida a hacer reír y él no era feliz. Uh-huh. Entonces eso a veces es un mecanismo de defensa.
1: También.
2: Sí.
1: Pero lo peor del caso es que es un mecanismo débil, porque al final no funciona.
2: Exacto.
1: No te llena.
2: Digo, a mí me encanta hacer reír a la gente, pero sí, no sí. Todo es chiste.
1: Exacto, una cosa es ser divertido y pasarla bien y otra cosa es que eso sea tu vida.
2: Exacto.
1: Es diferente.
2: Que sea toda tu personalidad.
1: Ajá, y no te debo que
4: decir. Ay, ala. ¡Qué locura!
1: Ay, dice, mandaron una, casualmente yo en media reunión esperando mi momento. Ja, ja, ja, mandaron un enlace.
2: Una persona esperando el momento para hacer un chiste en medio de una reunión.
1: Exacto, o sea, todo el mundo está hablando serio, dice que no, que señores, mira, el contable de esta situación, estamos hablando del día de hoy, cuántos son los números, en la empresa, tú sabes que lastimosamente vamos a tener que recortar salarios, personal que no se necesita. Y el anata, el man esperando el momento para tirar el chiste. No, está viendo los números. Él no está viendo nada en la reunión. Dios. Y él va a tirar un chiste. ¿Qué?
2: No, hombre, no.
1: ¿Qué? No.
2: Ey, hay gente que... Top 5, Patito es un chiste. Hay gente que inclusive tiene un tema de que de forma involuntaria se ríe en momentos que son malos. Como que la reacción nerviosa de su cuerpo es reírse. Eso está foco. Eso vale bestia.
1: Pero es porque no han entrenado su cuerpo para eso, pues como que esa es su reacción nerviosa.
2: Sí, pero eso está fuerte. Hay gente que no sé si alguien, que escriban al 6261-6309 si conocen a alguien así, pero hay gente que se ríe en los momentos más inadecuados y es sin querer.
1: ¿Tú te imaginas que la periodista el día ese que el señor dio, dije, mira, ahí que no te voy a poner acá? Yo, si yo me
2: cerré. Me da un ataque de risa. Dios.
1: Porque da risa. En verdad da un poco de risa. Y que, ¿cómo el man se aceleró? Iba y que, dile a Irma dónde va a poner mi carro. Dile a Irma dónde va a poner mi carro. Dile a Irma dónde va a poner mi carro.
2: Chuso, yo lo que sí no puedo evitar es reírme, es cuando alguien se cae.
1: Ay, no, María, ahora eso es malo.
2: Y lo peor es que cada vez que me acuerdo de la caída me vuelvo a reír.
1: ¡No, no hagas eso!
2: O sea, yo te puedo ayudar a levantarte, pero me voy a estar riendo en el proceso.
1: No.
2: Sí.
1: El día que yo hacía eso, el día que yo lo dejase fue cuando una vez mi mamá se cayó y yo ese día, yo más nunca...
2: Pero igual da risa.
1: No, igual da risa. No,
2: mira, no. Yo siento que cuando tú te preocupas es porque ya la persona es mayor o y así, pero digo...
1: No, hombre, no te rías de la desgracia del otro.
2: Digo, depende de la caída, en verdad. Yo tuve una caída bien fuerte jugando pádel y nadie se estaba riendo. Que fue muy fuerte.
1: Chuzo, ya me imagino. Sí, jugando pádel, chuzo.
2: Sí, pensaron que me había dislocado el hombro porque me estrellé así contra el vidrio.
1: Uy.
2: Y estaba en el piso y que... inmóvil, ni lloraba ni nada. No, me estaba como que analizando toda mi vida.
1: Dios. A ver, hay una nota de voz, ¿qué dice?
5: Chicos, Buenas tardes. Buenas tardes. Con ustedes. A mí me pasó una vez con un primo que... O sea, estaba en tenía 18 años recién cumplido y esto, mi tía le había prestado el carro y lo chocó. Entonces, o sea, estaba lejísimo, estaba por el West y eran como las 8 de la noche. Y me escribió, me llamó, me dijo que, primero me llamó y después me escribió. Y o sea, yo vivo bien lejos, yo vivo del otro lado del mundo con referente al West. Y yo no tuve otra opción que decirle que, ¡achala, qué locura, hermano! Pero llámame seguro, haz algo. Pero me dio risa porque el carro no era de él. Y también, me estaba llamando a mí como si yo iba ahí de
2: una vez en
5: el helicóptero a solucionar el problema. Y ¡qué locura!
2: ¡Achala, qué locura!
1: ¡Chuleta!
2: Y ahí, vale bestia que tú le estés contando un problema a alguien dizque, con la esperanza de que te resuelva y la persona te responda y que, ¡achala!
1: Sí, vale.
2: Que te mejore.
1: Vale bestia.
2: Ojalá logres resolver.
1: Ustedes no valoran a la gente, tienen que valorar. Cuando la gente está en un problema y le escribe porque realmente lo valora usted y piensa que usted es su amigo.
2: Sí, eso es verdad.
1: Sí. Yo no creo que vaya a llamar a cualquiera o escribirle a cualquiera de una cosa. O sea, de repente si no puedes ir, como está diciendo el amigo que vive muy
2: lejos. Él vivía muy lejos, sí.
1: Ajá, ve cómo lo puedes apoyar, pues. O sea, de alguna manera, llama a alguien o decir algo, o hacerle un call y que, hey, mira, espérate, te voy a ayudar de esta manera, vamos a llamar, no sé qué. Yo creo que por ahí puede ser. No sí. Reíse la gente, loco.
2: Exacto.
1: Dice, una vez un profesor estaba explicando algo y dice, vamos a hacer un chiste. Y yo estaba bien raspando en la materia, fracasado. Puse mi cara bien seria y le dije, profesor, no estamos para chistes.
2: Ah, no, yo pensé que iba a decir otra cosa. Pensé que como estaba raspando, Palambonía se había reído.
1: Ah.
2: Ah, ¿qué pasó? No, tiene que cambiar de estrategia, mi estimado o no, estimada.
1: No, pero ese man estaba pelado. O sea, él no estaba para chistes, necesitaba su materia. El man dice que por eso necesito que usted me explique, no que esté echando chiste en este momento. A ver, dice.
2: Yo así es, profesor, yo me río de todos sus chistes malos, pero por favor, póngame tres pelados por lo menos.
1: Exacto, una nota de apreciación por la monería.
2: Ajá, por lo menos.
1: A ver, dice, hay un profesor, hey, cuando un profesor está regañando a todo el salón y viene uno y larga la carcajada y nos traba un quiz por graciosos.
2: ¡Ya la vida!
1: ¡Ey, sí! O sea, cree que todo un chiste, o sea, te rellena todo el salón y tú te vas a reír, Fred.
2: No, y nos perjudicas a todos.
1: Ey, eso pasa.
2: Bueno, a mí me pasó una así en la escuela, pero lo mío no fue por chiste, fue por miedo.
1: ¿Cómo así?
2: Escucha. Estábamos en el salón, yo creo que estábamos como en segundo año de secundaria, si no estoy mal. Uh-huh. Sí, yo creo que era segundo año, y se metió una mariposa al salón. El profesor todavía no ha llegado.
1: Ok.
2: Y la mariposa estaba volando como loca uno al otro.
1: ¿Cómo era la mariposa?
2: Era grande.
1: ¿Qué color?
2: ¿Ah?
1: ¿Era de color? Era...
2: Era azul.
1: Ah, ok.
2: La cuestión es que, hey, yo me asusté horrible y empecé a gritar. Yo dije, ¡ah! Así.
1: ¿Por una mariposa?
2: Sí.
1: ¿Grande y azul?
2: Y adivina... Nos sacaron a todos del salón y nos formaron en el sol. Y todo el mundo me echó la culpa.
1: Eso pasaba en la época de nosotros. Ya eso yo creo que no pasa.
2: ¿De formar a la gente en el sol?
1: No.
2: Antes nos hacían mejor.
1: ¿Cómo así?
2: Nos formaban mejor.
1: Ah, claro.
2: Vas a estar gritando en el salón de clase. Vas para el sol. Vas para el sol, formate.
1: A nosotros también, en mi clase también nos sacaron varias veces.
2: Sí. Y ahí nos dejaron.
1: Exacto, en el sol. Uh-huh. Y castigo, bueno, eso es para otra historia, pero sí, eso del sol pasó bastante. Portada es chistoso. Bueno, top 5, para ti todo es un chiste. A ver, mandaron otro mensaje. Dice Cuarita. Ah, mandó nota de voz, Cuarita. ¿Qué es?
2: Interesante.
1: A ver.
2: Escuché.
6: Chuzo, Boris, se me acaba de pinchar la llanta del carro. Pero estoy acá por Tocumen. ¿Tú crees que después venía ayuda, bro?
2: Ey, qué locura, ojalá que resuelvas.
1: Ay, ala. Bro, déjame terminar el programa, pues, y yo voy allá. Yo te llevo. ¿Qué número de llantas usas? Vaya al llantero y búscatela, bro.
2: Ay, no.
1: A ver, hay otra nota de voz.
7: Ey, a mí lo que me pasó fue, andaba con una chichilinda por el río.
2: Dios.
1: Por el río.
7: Y no me percaté saliendo del río que una llanta se me había pinchado.
2: Mira qué casualidad.
7: Y cuando vamos bajando una curva, pierdo el control del carro, le pego a la cuneta, me saca de la vía y quedo frente a una cerca. Y yo, pues, de los nervios, me eché a reír. O sea, me estaba riendo. Y ella dice, ¿de qué te ríes si me golpeé? Y yo me seguía riendo. Hasta que, boom, mi cerebro como que... Mi cerebro entró en sí. Ey, ey, ey, ey, te estás riendo.
2: O sea, ya era tu propio carro el que se había chocado y te estabas riendo.
7: Todo es risa. Todo esto es risa y todo esto es risa.
1: Ey, es que eso, me imagino que fue una reacción nerviosa que
2: sí.
1: Del compa. O sea, me imagino que él estaba con la chica, con la chichilinda.
2: Y la chichilinda, y que ¿qué le pasó?
1: Ajá, y él además se echó a reír como que chuzo.
2: La pregunta es si la chichilinda volvió a salir contigo después de eso.
1: Ey, sí.
2: Pero sí. Bueno, top 5, todo para ti es un chiste, así es la cosa, ¿no?
1: Sí, exacto, todo para ti es un chiste.
2: Bueno, la persona que usa el humor para todo, para absolutamente todo. Si está nervioso, chiste, si está triste, chiste. Si lo están regañando, chiste. Hasta si le rompen el corazón, saca un chiste.
1: Uh-huh. Exacto, o sea que feo, ¿eh?
2: Pero yo no sé, como te decía antes, yo no sé si... En verdad, las personas que hacen chiste con todo, ¿están haciendo chiste realmente o en verdad después llegan a su casa y se ponen a llorar?
1: En verdad, yo creo que es como tú dijiste, pues un caparazón, un escudo.
2: Ajá, nunca sabes si está procesando sus emociones o haciendo un stand-up.
1: O no ha caído en cuenta todavía en la situación, como la del compa, el carro. ese también puede ser que no cayó en cuenta la situación de lo grave que era, y entonces se echó a reír por eso, pues, hasta que su cerebro entonces entró en shock, y después cuando se le bajó la euforia, la adrenalina, entonces boom, se puso serio, ¿no?
2: Sí.
1: Creo que puede ser eso también.
2: También.
1: Top 5, patito, de un chiste. A ver, mandaron otro. Estás contando el punto más bajo. Estás contando el punto más bajo de mi vida o de tu vida. Y te responden, bueno, pero por lo menos lo vas a tener una buena anécdota en el futuro. Allá la vida, Fred.
2: Digo, mentira no es.
1: Sí, pero chuzo, yo creo que hay mejores respuestas, ¿no?
2: No, obvio.
1: Y que vas a tener una anécdota en el futuro, allá la vida.
2: Digo, yo soy team mis traumas, mis chistes. Yo hago chistes de mis propias desgracias. Eso sí hago yo. Uh-huh. Yo me burlo de mis propias desgracias.
1: No, digo, después que tú lo hayas procesado y lo hayas trabajado y que ya no te afecte, yo creo que no hay ningún problema, ¿no?
2: Exacto.
1: El tema es cuando estás recién, que tú, por ejemplo, yo dije, Mariela, mira, necesito contarle algo a alguien y yo creo que tú eres la persona con la que le puedo contar para contarle las cosas.
2: Y vengo yo y que...
1: Y me sale con ese cuento.
2: Qué va, nada que ver, gente.
1: Dios mío. Oye, top 5, para ti todo es un chiste. A ver, ¿qué dice el amigo? Ah, no, me mandó la nota. Mandar una nota de voz, a ver, ¿qué dice?
8: A mí me pasó que me dio mucha pena. La profesora dijo, se puede ir fulana y el resto se queda aquí hasta que termine la hora. Y yo, trágame tierra. Es que la risa es como dice el muchacho, de los nervios. Imagínense, me dicen que yo me podía ir y yo me empecé a reír. Yo después no sabía por qué me estaba riendo. Pero es los nervios traicionan y pues... Uno lo toma así, pues.
2: Mira que ella se acuerda y se ríe. Eso es lo que más risa me dio.

0: no. Oye,
1: cuidado, que esos chistes se pueden volver realidad. Claro. Cuidado. 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
0: Así es.
1: Ñami, ñami.
0: Oye, y también recuerden que estamos en redes sociales, @los40panamá, @los40pma, que es la cuenta backstage, y está @mariolaresfil y @borisvega con 2A y la cuenta de tus presentadores de Random.
1: Así es.
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0: Oye, eso está bueno. Un viaje muy bueno. Ay, así sí. Mismo como cuando yo hice mi viaje en Copa para Boquete, ahora voy a poder hacerlo en Isla Margarita. Así que voy a hacer mi trip, voy a irme de aquí para el aeropuerto con la maleta, me subo y me bajo en Isla Margarita. Ah, y grabo todo eso.
1: Excelente.
0: Hago todo ese trip.
1: Estaremos atentos al blog.
0: Ay, después que no me intoxique todo está bien. Ay, no. Mi trauma, mi
1: después,
0: chiste.
1: Tu trauma, tu chiste. Después llegas una semana después y digo, oye, ¿cómo te fue? No sé, porque no salí del hotel, me quedé durmiendo.
0: Estoy intoxicado. No. Qué cosa.
1: Qué triste.
0: Oye, top 5. Tú eres puro chiste. Tu mamá te está dando una charla. ¿Sabes cuando estás peladito? Tu mamá te está hablando como por 20 minutos. ¿Tú sabes cuándo me dio risa? O sea, me acuerdo. Cuando me estaba hablando de preservativos. ¿A ti no me está hablando de preservativos?
1: Nunca.
0: ¿Nunca?
1: No.
0: Bueno, mi papá me dio una charla de preservativos. Yo no aguantaba la risa, hermana.
1: Yo me imagino. Digo, a mí me hablaron de eso en la escuela. Okay. En la escuela sí. Con mis papás nunca hablé de eso, la verdad.
0: Ok. Pero eso fue una...
1: Yo sí lo voy a hablar con mis hijos. Pero en la escuela sí me acuerdo que hacíamos chiste con eso.
0: Al final, como yo me estaba riendo, dije, capaz tú sabes hasta más que yo. Yo sé para qué.
1: Tú sabes que cuando yo recibí una charla estando como en sexto grado, no me acuerdo si o primer año del colegio, nos dieron una charla de enfermedades de transmisión sexual.
0: Ajá.
1: Pero bien gráfica y fea, pero horrible.
0: Quedaste traumatizada.
1: Y adivina, ese día yo iba como con una amiguita para la casa. Y entonces, como mi mamá sabía, lo que había de comer era de que hot dog. Yo nunca en mi vida me había comido un hot dog con tanto asco. Porque para mí, todo lo que yo había visto parecía un hot dog.
0: No.
1: Horrible.
0: No, y yo sé que tenía chile encima. No,
1: eso fue traumático.
0: Ay, no.
1: Traumático.
0: Ay, no.
1: Pero bueno, sirvió para mantenerme una buena, significativa cantidad de años alejada del peligro.
0: ¿Cómo se llama el otro? El hot dog que es con piña.
1: Ah, el hawaiano. Qué asco, Boris. Y con las papitas ahí, en trocito arriba. Qué asco.
0: Ok, entienda el contexto. No estamos hablando que eso sea malo. Estamos hablando...
1: No, el hot dog no.
0: Del momento ese que Maradona le estaba pasando. Obvio. Sí, porque no queremos herir susceptibilidad. Ahí esto no come hot dog, pues.
1: No, claro que no. Yo sí como hot dog.
0: Ah, bueno. A ver, no traigo...
2: Boris, en la mañana... en el programa, un programa en la mañana, un oyente dijo, estaba defendiendo a los 40 duro, y dijo, y con Boris no te metas.
0: ¿Ah, sí?
2: Me dio tanta risa, porque, o sea, el Mandy que yo escucho los principales desde la mañana hasta la tarde, y yo me estaba acordando, pues yo también, pero el Mandy es que, y con Boris no te metas, yo, ¡opa!
0: ¡Oye!
2: Saliéndose del tema.
0: Échame el cuento acá backstage, mándame un chat, amiga.
1: Oye, si queremos saber bien ese cuento.
0: Para ver quién es, manda chat. Para tirarle los factos, porque yo conozco a medio Panamá de la radio, si era radio o la televisión, yo lo conozco a todos. A ver, ¿qué están hablando? Oye, dice, en Venezuela, cuando te dicen que no a algo, hacen bullying con una negada de visa. Como que te van a dejar, ir a la fiesta, la gente te responde negada la visa. Una vez fui a una entrevista a la visa americana y me la rechazaron porque un chistoso le contó, le cuento todo esto triste.

0: Ah, ok. Cuento todos estos chistes. Lo primero que dice es la negada a la visa en un tono de chiste. Ok, que parece que el man estaba haciendo la visa americana y se le negaron el chiste. Entonces...
1: Le negaron la visa.
0: Ajá, le negaron la visa. Y el chiste.
1: ¿Qué le negaron el chiste?
0: Le negaron la visa. Entonces alguien le dijo el chiste.
1: Claro,
0: pues,
1: claro.
0: Porque allá le dicen, te negaron la visa como que a negarte todo.
1: Ajá, sí.
0: Vale bestia que te digan eso.
1: Vale bestia.
0: Total. A ver, dice, soy testigo y fui... Y sí, fue verdad. Te defendieron, Mori. Oye, pero écheme el cuento.
1: Oye, yo quiero saber de qué están hablando. Estoy confundida. Pero fue, espérate, ¿fue en el programa de la mañana de nosotros o de otra emisora?
0: Exacto. Tienen que soltar el cuento como es. Pa' ver.
1: Si van a decir el nombre de la emisora, no lo digan en nota de voz. Mándenlo en chat.
0: No, que dígalo porque está ahí.
2: Buenas tardes, mis amores.
1: Boris,
2: papi, ¿quién tú piensas que fue que te defendió? Papi. Y dijo que no se metan contigo ni con Cayo. Porque es la vida.
1: Ah, entonces sí fue en otro lado.
0: Ah, mira. A ver, ¿qué dice la amiga? A ver.
3: No, fue en Ya Párate en la Mañana, aquí en los 40. Pero ¿sí? Es que estoy manejando y no puedo mandar... Pregúntale a Cayo, que Cayo tiene toda la gogoa.
0: Ay, sí.
1: Llámate a Cayo, Boris.
0: Que ahora sí, lo dice. Defendió a Cayo a Boris. Están diciendo la cocoa por acá. Fue el mejor programa de la mañana. ¿Por qué estaban tirándose de puya entre ellos? ¿Qué
1: no pasó? Sé, llama a Cayo para que averigüemos. ¿Quieres que lo llame?
0: Vamos a ver qué dice.
1: Vamos a llamarlo en vivo.
0: Espérate, él debe estar con la perra. Espérate.
2: Querido oyente que acaba de decir ese comentario, yo soy fiel oyente de los 40 24/7. Tanto en la mañana, en la tarde, fin de semana, noche, veo los 40 por el mundo y todo ese poco de locura. Y me parece que ambos programas tienen rating. Son dinámicas diferentes, pero no te metas con Cayo y mucho menos te metas también con Boris, porque yo doy la vida.
0: ¡Eso! Ese me lo sabe que mandó.
1: Estoy bien enredada, la
0: dice
1: verdad.
0: Dice que algún hater mandó algo, un troll. ¿Sabes que siempre hay sus trolls y sus cosas? Dice, saludo Manuel, rico irte. Llama a Cayo que anda en el gym. Casi logro oírlo en la mañana. A ver, ¿qué dice otro?
4: ¿Qué pasa? Un oyente dijo...
1: Ay, gracias.
4: Así va a ser el chisme. Que Rodrigo solo va a estar esta semana en Ya Párate y va a llegar Mike.
0: Claro,
4: y
0: exacto.
4: un oyente dijo, ven acá, ¿por qué se van a llevar a Rodrigo y mejor no sacan a Mike y lo ponen en la tarde para que levante el rating? En la tarde.
0: Okay.
4: Y ahí Manuel dijo... No se metan con Cayo ni con Boris, que aquí los defiendo a muerte.
1: Aquí no necesitamos a nadie para levantar rating, mi cielo. Están tan claros ustedes, los oyentes.
0: Exacto.
1: Ya con Borillo es suficiente.
0: Exacto.
1: A menos que me traigan a las chiquis de vuelta. Esas sí son bienvenidas siempre.
0: Las chiquis
1: aquí.
0: Siempre están ahí.
1: Sí.
0: Dice, había un bien de estar haciendo. Ah, ok. Fue lo que dijo Manuel. Gracias, gente. Por eso es que los queremos a los randomers y a los yaparatianos por igual.
1: Exacto.
0: A los oyentes de los 40, la verdad. Es que siempre hay su par de salidos, tú sabes. Gente random que llega de la nada y quiere a hacer ambiente y cosas.
1: Uh-huh.
0: Así que, ¡fuera!
1: ¡Fuera!
0: ¡Fuera!
1: Exacto. Aquí nadie va a reemplazar a nadie.
0: Exacto.
1: Te queremos, Mike.
0: Exacto. Maita chill.
1: Claro.
5: Hey, chicos. Bueno, ya me bajé el carro, voy a hacer algo de ejercicio, pero sigo aquí con ustedes.
1: Siempre activo.
5: Referente a la cocoa que está contando Manuel, esto, en efecto, sí, un oyente dijo en Ya Párate lo siguiente.
1: ¿Lo siguiente?
0: Está grabando, espérate.
2: Dios. Oye, si esta mañana el Francisco tirando palo, le demos duro boli paleta para llevar.
1: ¿Quién será Francisco? Me encanta que entre ellos se conocen.
0: Exacto.
1: Entre ellos se conocen y se hablan y se responden.
5: Él dijo algo como que él escuchaba solamente en la mañana a los 40 por el tema del rating, como que estaba tirando puya a random, tirar algo de puya. Y ahí fue donde Manuel intervino y te defendió a capa y espada, hermano. Se defendió a capa y espada. Y bueno, concuerdo con Manuel, yo también soy full oyente de los 40 y yo me quedé ahí que, what? Eso, dale Manuel, dale cuero.
1: Ay, me encanta que entre ellos se hablan, Dios.
0: Claro, que aquí somos una comunidad. Claro, de gente bien. Toma. Pero bueno, gracias, hombre. Gracias a la gente que siempre está en sintonía. Esos son pura gente, así como el programa random.
1: Ahí está la gente comiendo popcorn con el Wichi.
0: Ajá, exacto. Dios. Dice, yo amo los 40 y si me levanto temprano también escucharía. Ya párate porque tiene una vibra similar y me encanta. Bueno,
1: claro.
0: Mira, el oyente escucha random, pero se para tarde y no escucha ya párate.
1: Claro.
0: O sea, son...
1: Hay para todo el mundo.
0: Exacto, para todo el mundo. A ver, ¿qué dice la amiga?
3: Oye, yo tenía una reunión y me perdí un pedacito del programa y salí yo, es que no puede ser. Yo no sabía ni cómo poner el audífono para escuchar la vaina mientras estaba en la reunión.
1: No puedo con ella.
3: Chicos,
1: una verdadera fanática.
3: No se metan con Cayo ni con Boris porque van a salir mal.
1: Ahí está. No somos árbol sin sombra.
0: Exacto. Nadie reemplaza a nadie. Exacto. Tal cual. Ahí está. Bien, bien, bien.
1: Oye, la gente sí le gusta fomentar cosas. Dios mío.
0: Le gusta lo witchy, le gusta la demencia. Oye, seguimos por acá en Random cuando se nos acabó el tiempo.
1: Pues sí.
0: El top 5.
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0: Ah, mira, dice que no es un man random, sino que es un man que escucha a cada rato para nada más criticar a Cayo y a la emisora. Ah, pero ese es un hater profesional. ¿Sabes qué? Los gente que es hater y de alguien o de algo...
1: En el fondo son fanáticos.
0: Son fanáticos frustrados de que quisieran estar donde está la persona. O, exacto. O el cosa, ¿para qué escuchas si no te gusta? ¿Verdad?
1: Sí, o sea, es un hater de Cayo.
0: Ajá, y de la emisora puede ser, porque dice que critica. Estaba criticando el programa.
1: O sea, pero si no le gusta, ¿para qué lo escucha, pues?
0: Exacto, es raro.
1: ¿Eh? Eso es raro.
0: Sí. ¿O será que le gusta a Cayo y
1: puede
0: quiere
1: ser.
0: Demostrarlo de esa manera?
1: Puede ser.
0: Sí. Pero bueno. Sí, suele pasar. Igual en las redes. Ey, cuando tú ves a alguien que te la pasa criticando en tu cuenta, lo que sea que tú posteas, esa persona cree en ti, friend.
1: Ay, yo voy bloqueando.
0: Sí.
1: Yo sí no estoy por seguidores. Si tú vas a estar siguiéndome para comentarme algo feo, te bloqueo
0: sí.
1: Y ya.
0: Sí, dice. Eso mismo dijo Luchi, que será que le gusta, ¿viste? Luchita Clarita, ella sabe.
1: Luchita Clarita.
0: Totalmente, totalmente.
1: Ay, Dios mío.
0: Total. Señores, vamos al cambio y ya venimos con más acá en Random. 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Fue el top 5.
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0: música de Ariana Grande sonando en los 40. Feliz tarde a todo el mundo que está conectado con nosotros con Hey That I Made You, Love Me, sonando a esta hora de la tarde en Random.
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0: ¿Qué pasó, María Laura?
2: Oye, que parece mentira, pero a veces se nos olvida la edad que tienen las personas porque se ven como tan jóvenes. Yo creo que nos pasa mucho con las actrices y los actores.
0: Sí.
2: Que como que hay algunos que se congelan en el tiempo.
0: Cierto. Cierto.
2: Como por ejemplo, como de la yo. Que vamos a hablar a continuación, exacto, como tú también. Vamos con una notita de farándula.
0: Ok, vamos con eso por acá, Rando.
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2: Y es que aunque les parezca increíble, señores, Salma Hayek se convirtió por primera vez en abuela.
0: ¡Oye!
2: A sus 59 años. Es que eso es lo que pasa. Uno se sorprende, pero uno se le olvida que ella ya tiene 59.
0: Pero, okay, entonces Salma Hayek fue mamá temprano.
2: Probablemente.
0: Sí.
2: Dice, luego de que su hijastro, François Pinault Jr., hijo de su esposo. Diera la bienvenida a su primer bebé junto a su pareja María Lara Cosima. Oye, una cosita, casi María Laura. Mira, casi quedo codía con los Hayek. Estuve a una letra.
0: Casi.
2: A una letra, Boris. María Lara, o sea, faltó la U.
0: Ah, sí.
2: Para quedar ahí metida en el asunto. Pero bueno, la actriz mexicana compartió tiernos momentos y reveló de manera cariñosa que le llama de forma afectuosa Panchito.
0: Imagínate.
2: ¡Ay, esto me dio mucha ternura!
0: Ay, Panchito era un perrito que yo tenía.
2: Ay, no te creo. ¿Se llamaba Panchito?
0: Sí.
2: Ay, ese nombre está lindo.
0: Era mi Panchito chiquito, ya está en el cielo, pero se llamaba así Panchito.
2: Ay, Dios mío. Pero bueno, lo cierto es que ella está adoptando con mucho orgullo su faceta de abuela latina. Y ya de una vez dejó la marca en redes sociales diciendo que ella le dice Panchito.
0: Muy bien, muy bien. Está bueno. Está bueno y válido. Oye, yo no soy abuelo, todavía falta mucho, Dios primero.
2: Ya falta bastante.
0: Muchísimo.
2: Boris.
0: Pero mi hermana, sí es abuela. Y mi hermana no es tan grande, es menor que Salma Hayek. Pero ella tuvo a mi sobrina, sí, joven, pues, a los 22. Entonces tiene, ya es abuela, pues. Entonces por eso. Pues.
2: Mira tú. Oye, ¿y tú sabes qué me dio risa? En un video que vi, cada vez que ella le dice Panchito al bebé, el bebé se ríe, Boris.
0: Y él sabe.
2: Él sabe que
0: él
2: es
0: sabe.
2: Panchito.
0: Claro.
2: Cada vez que le dice Panchito, se empieza a reír el bebé, imagínate.
0: Pero bueno,
2: tan
0: a ver.
2: Bello.
0: A ver, anote vos, ¿será que tiene que ver con las abuelas modernas?
2: A ver.
4: Hello, buenas tardes, ¿cómo andan?
2: Hola.
4: Yo mi cuchara y mi cizaña. Pero si es el hijastro, ella no es abuela, es abuelastra en tal caso.
0: Eso es cierto.
4: Qué barbaridad.
0: Pero
4: sí, bueno. Sí, ella a sus 59 años se ve que se ve muy, muy joven. Ella se conserva muy bien.
0: Eso es cierto. ¿A quién?
2: ¡Ay! Punto. No sería abuela, abuela.
0: No, es abuelastra. Es abuelastra. Es lo que dice Indira. Saludos a Indira, que está siempre en sintonía.
2: ¡Salud!
0: Es abuelastra. Pero digo, ella lo dice de corazón, pues, porque si es su esposo. Y es el hijo que han criado siempre.
2: Claro, aunque no sea hijo sangre de ella.
0: Exacto.
2: Ella lo considera, pues, y por eso ella dice que es abuela.
0: Exacto, o sea, y si está siempre presente y toda la cosa. Es como el dicho que dice, padre no es el de nacimiento, sino el de crianza. Entonces puede ser que ella crió al hijo con el marido y ahora lo ve como un nieto de ella, pues.
2: Sí.
0: O sea, puede ser por eso. También.
2: Puede ser.
0: Sí. Así es. Oye, se dio así 16309 el WhatsApp de cabina. Iba a decir algo, se me fue. ¿Qué era lo que iba a decir casualmente de eso? Ay,
2: que tú todavía no eres abuelo.
0: No, ya lo mencioné, que yo todavía no soy abuelo. Pues digo, el momento que debe llegar, que llegue, voy a estar feliz, ¿no? Ya, porque me imagino que mucha gente querrá ser abuelo o abuelas. No sé.
2: Ay, bueno, no sé. Yo le hice una broma a mis papás el otro día y no... Empezando que no me funcionó la broma.
0: No me digas que le dije que iba a hacer.
2: Sí.
0: Ay, no, ¿por qué hace eso?
2: Sí, pero no obtuve la reacción que esperaba.
0: Es que yo me imagino. Ahora te digo por qué.
2: No sé.
0: Ahora digo por qué, pero bueno.
2: O sea, yo pensé que mi mamá se iba a emocionar.
0: Ay, Dios mío.
2: Ella dije, pero si tú ni novio tienes. Yo dije, ah, pero...
0: Exacto, por eso mismo te lo iba a decir. Mm. Pero bueno. 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
2: Así ok, que, muy importante.
0: Sí, tienes que tener el área despejada, no te vas a quedar ahí que parqueando, que un área de parqueo, ¿no?
2: No te vas a poner tampoco y que caminar los rieles ni nada de eso.
0: No, nada de eso, señores. Aportarse bien en el metro.
2: Nada de eso, de la locura.
0: Claro, porque eso depende de la conexión de mucha gente en Panamá. ¿Tú sabes cuánta gente de Panamá usa el metro?
2: Sí.
0: Uf, bastante. Y la gente no está en sintonía ahorita en el metro escuchando Los 40.
2: Seguramente, a través de la aplicación Los 40...
0: Radio. Exacto.
2: Eso.
0: Pero bueno, señores, Salma Hayek, ¿y qué otro? Ah, que me estaba acordando otro. Ah, ya, me acordé de lo que te iba a decir.
2: De que Anne Hathaway está igualita.
0: No, Anne Hathaway no es abuela. La que sí está mayor.
2: No, está igualita, digo.
0: Sí, también, pero me acordé de Spider-Man. ¿Sabes la que hace de tía May?
2: Ah, sí.
0: Esa man, yo vi la edad que tiene. Esa sí es una real gangsta, espérate. Tía May...
2: Yes. Ay, no. Las tías tienen fama que se conservan más jóvenes, así que ella está en la vida real igual que en el papel.
0: Ella se llama May Parker y ese es el nombre del personaje.
2: Del personaje, sí.
0: Exacto. Y esta actriz a mí siempre me encanta, es hermosísima, la tía May. Espérate, ¿cómo se llama? ¿Qué pasó?
2: Ay. ¿Tú sabes que me he dado cuenta, Boris, analizándote?
0: ¿Qué?
2: A ti te gustan las mujeres grandes.
0: ¿Cómo así?
2: ¿Te gustan las mujeres grandes? Mira que cuando tú me hablas de mujeres que te gustan, ajá, es de que J-Lo...
0: ¿Será?
2: ¿Cuál es que es la otra? Bueno, ahora esta, que ya también es grande.
0: Ajá.
2: ¿A ti te gustan las mujeres grandes?
0: Marisa Tomei se llama ella.
2: ¿Y qué? ¿Se conserva muy bien también?
0: Tiene 61 años.
2: Puede ser mi mamá y todo.
0: Man, y tú la ves y esa man no parece 61 años.
2: Es una pregunta, ella tiene algo de latina, ¿no?
0: Ella creo que es italiana. Sí, a ver, Marisa Tomei, ¿será que me sale la nacionalidad? No me sale la nacionalidad. Ok, espérate. Marisa Tomei.
2: Digo, porque no es por nada. Se sabe que hay de todo en todo, pero siento que las latinas tienen eso a su favor, como que envejecen bien.
0: Sí, puede ser algo de rasgo de nuestra genética. O también nuestra alimentación, todo puede cambiar. Acuérdate que, por lo menos si tú te vas a los estudios de alimentación en Estados Unidos, comen, o sea, hay mucho índice de obesidad.
2: Sí.
0: Por la mala alimentación y no cuidarse. Ahora eso está cambiando un poquito porque la gente lo está hablando.
2: Pero yo he visto últimamente, ahora que mencionas eso, Boris, unos videos en Instagram, dice que así es como nos están alimentando en Estados Unidos. Uh-huh. No sé si tú lo viste. Sale una persona poniendo un queso a cocinar y el queso nunca se derrite.
0: Ajá,
2: sale
0: horrible.
2: Una persona apretando así un pescado, presionándolo, y el pescado parece mentira. Sale una persona haciéndole así una barra de chocolate que no se destruye. O sea, como
0: imagínate,
2: si todo estuviera...
0: Eso es en tu cuerpo, imagínate.
2: Inclusive, ni siquiera los que comen frutas están a salvo porque cada vez tienen menos semillas.
0: Mira tú, exacto, porque todos han cambiado la genética de los alimentos y todas las cosas. Bueno, Marisa Tomei nació en Brooklyn, Nueva York, mira, sí, tiene 61 años, así que la madre es de allá, de Estados Unidos.
2: Sí, pero ¿cuáles serán sus raíces? Voy a buscar.
0: Búscala. Pero,
2: ¿cómo es que se llama ella en la vida real?
0: Marisa Tomei,
2: tomato.
0: Exacto, pero, o sea, tú la ves, brother, en la, los que vieron Spider-Man, ustedes vieron a la tía May que salió ahora de vuelta, brother.
2: O sea, ¿es de ascendencia? ¡Ajo! ¡Wow! ¡Qué bella!
0: Te estoy diciendo, o sea, 61 años, man.
2: No, está espectacular.
0: Exacto.
2: Ok, dice que es de ascendencia italiana, como dijiste tú, por parte de ambos padres. Mamá y papá son italianos, mira tú.
0: Ok.
2: Ok.
0: Bueno, muchos latinos somos de ascendencia italiana, entonces.
2: Exacto.
0: Porque, o sea, la migración española, italiana.
2: Por eso somos latinos.
0: Exacto.
2: Sí.
0: Sí. Exacto. Así que bueno, por ahí va la cosa también, ¿no? La genética. Pero bueno, señores, ahí está algo de farándula por acá en Random. Quédate, Laurit. Quédate, Laurit.
2: Ah, yo qué va a decir.
0: Ah, bueno, vamos con música de Bad Bunny. Llega por acá a los 40 con un baile inolvidable.
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0: escuchaste esta canción, Temper City, Self Aware, sonando en los 40 a esta hora en Random.
1: Oye, ¿qué pensé que ahora ahora cada vez que más o menos ya me voy aprendiendo como los movimientos.
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1: Exacto. Oye, ahora cada vez que escucho Llegó.
0: Me gusta,
1: me acuerdo, ¿no?, de ti.
0: Claro.
1: Siempre que la escucho ahora me acuerdo de ti.
0: Sí, es un pleno, friend.
1: Está buena.
0: Yo te dije, que independientemente que haya sido parte del álbum del mundial, es una canción que siento que se va a quedar.
1: Sí.
0: Porque
1: totalmente
0: está muy buena. 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
0: Oye, Caifanes va a estar bueno. No se lo pierdan, señores, porque este es un concierto que muy poco vienen esta banda a Panamá. Y Caifanes, que mira, no lo estoy diciendo por mal, sino que los manes están viejitos, Fren. Ya tienen su edad. Y la verdad no sabemos.
1: No sabemos si van a volver a hacer algo pronto, exacto. Así que aprovechen.
0: ¿Ustedes se acuerdan del cuento que le eché de Soda Stereo? Que todavía me arrepiento.
1: No me digas que tú pronosticaste lo de Cerati.
0: No, pero es que yo no, cuando ellos vinieron la última vez a Soda Stereo, que le hicieron en el estadio Rotcaru, yo estaba en la universidad. ¿No te eché ese cuento?
1: No recuerdo.
0: Yo estaba en la universidad. Y ese día yo tenía un examen. Yo dije, bueno, mi estudio primero. Y ellos vendrán después a ver con Cerati y todo, porque me gustaba su estéreo, obviamente. ¿Adivina? Se murió Cerati y nunca lo pude ver.
1: No, hombre, no.
0: Entonces no le pase lo que me pasó a mí.
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0: Ya saben, mi gente, les cuento, en Stevens está buenísimo. Vayan por allá y me encontré una ropa deportiva super pretty, a ti que te gusta ir al gimnasio.
1: Ay, sí.
0: Hay ropa deportiva, hay ropa de salir, zapatilla.
1: Voy a darme la vuelta para ver. Oye, estábamos hablando Boris y yo, antes de empezar el programa, de que, o sea, yo le estaba comentando que tengo como un sinsabor, porque en el mundo están pasando muchas cosas realmente horribles, y yo me quedo anonadada de cómo hay gente discutiendo tonterías en el Instagram.
0: Ah, sí.
1: O sea, y me acordé de hacer ese comentario porque justo iba a contarle a Boris y a ustedes que el fin de semana fue, el domingo para ser más exacto, fue el evento Unidos por los Nuestros, que fue a beneficio de los afectados por las recientes catástrofes que todos sabemos que han ocurrido en Colombia y Venezuela.
0: Sí.
1: Oye, y estuvieron artistas como Chayanne, Luis Fonsi, Olga Tañón, que esa es el verdadero vampiro, esa mujer. Esa mujer está espectacular, está sí. Igualita esa mujer. Es más, creo que se ve hasta mejor.
0: Mira.
1: Estuvo Chino y Nacho.
0: Muy bien.
1: Me dio mucho gusto ver que Chino está bastante recuperado. No okay. Sé si recuerdas que él le dio un derrame.
0: Sí, sí, sí.
1: Oye, está como si nada prácticamente, lo vi Mira. Muy bien. Lo vi muy bien. Estuvo Fade.
0: Qué bueno.
1: Estuvo Fade.
0: Pero Fade, el ex de Karol G.
1: De Karol G.
0: Ah, ok. No, porque está viendo también que ahora regresó Fade, la mexicana.
1: Ah.
0: Que cantaba...
1: Eres azúcar amargo.
0: Por ahí vi un video de ella.
1: Un ángel y un diablo.
0: Y está igualita.
1: Encanta.
0: Igualita hermosa está.
1: Ay, sí, yo recuerdo que mi mamá siempre decía que ella era bien bonita.
0: Sí.
1: No la recuerdo realmente cómo es, no la identifico ahorita en mi cerebro porque yo estaba muy chiquita, pero sí me acuerdo de mi mamá diciéndome que ella era bonita. Pero bueno, estuvo demasiado linda la iniciativa de hacer este evento benéfico. Me encantó ver que tantos artistas de diferentes partes del mundo, latinos obviamente, se hayan unido para esto. Estaba Marc Anthony también.
0: ¿Dónde fue?
1: Miami.
0: Ah, qué bien.
1: Fue en Miami y, oye, les quedó muy bonito. Se presentó también, bueno, estuvo Ricardo Montaner por allá. Estuvo su hija Eva Luna con Camilo.
0: Ok.
1: Y estuvo Mau y Ricky, que cantaron una canción que, te lo juro, que se me pararon todos los pelos del cuerpo. Yo no sé si esa es una canción que ellos escribieron justo para esa noche o si es una canción de ellos, pero...
0: ¿Cuál, amén?
1: Dice, me dueles Venezuela.
0: Oh.
1: Varias veces durante la canción, y ahí lo hicieron como un cambalache, y que me dueles Colombia también, para tú claro. Sabes, hablar también de la situación.
0: O sea, el evento era para los dos países.
1: Para los dos países, sí.
0: Ah, qué bien.
1: Tú escaneabas un QR y ahí podías mandar tu donación. Era como una mini teletón realmente.
0: Ok.
1: Me encantó y habían celebridades de todas partes del mundo siendo también presentadores, obviamente de manera por caridad
0: con
1: el evento. Ah.
0: Ana Loren.
1: Sí, exacto. Y bueno, me acordé, pues, me puse a pensar en las cosas tontas de las que se queja la gente con tantas cosas pasando en el mundo y me acordé que quería contarle a los oyentes que este evento ocurrió. Así que creo que eso es un mensaje de que los latinos, cuando necesitamos apoyo y nos unimos.

0: Claro, es bonito, ¿no? Ver que todavía hay gente con alma positiva que quiere ayudar y que se fija en esto. Y sabes que no vi mucho en redes sociales de eso.
1: Es que eso es lo que yo te digo, o sea, hay otras tonterías que sí, estas páginas que nosotros conocemos las vuelven virales. Uh-huh. Pero las cosas realmente buenas para contar no se vuelven virales. Uh-huh. Pero bueno.
0: Exacto. Pero bueno, nos queda la conciencia, ¿no? Para reflexionar. Exacto, también reflexionar al respecto de este y muchos temas que están pasando, ¿no? En el mundo.
1: Exactamente.
0: Pero bueno, me imagino que esto, ¿más ir recordando o solamente fue el fin de semana?
1: Bueno, que yo sepa, era como durante...
0: El evento.
1: El evento, pero no estoy segura. No estoy segura.
0: Bueno, podemos averiguar,
1: sí.
0: Claro. 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
0: Yeah, ya saben, Miranda, vamos con algo de música y ya venimos con más en Random.
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0: Señores, escuchabas algo de música de Joe.
1: Ay, me encanta. Joe. Me encanta. Yo soy fanática de él desde Stranger Things. Sí. Así que yo me emocioné mucho.
0: Cuando sacó esa canción.
1: Cuando sacó esa canción. Me encanta. Esa canción me encanta. No me aburro de escucharla.
0: End of Beginning.
1: End of Beginning, exacto. Ajá, buenísima.